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0: quién tengo en el cielo sino a ti? Si estoy contigo, ya nada quiero en la tierra. Podrá desfallecer mi cuerpo y mi espíritu, pero Dios fortalece mi corazón. Él es mi herencia eterna. Salmo 73.
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0: Así que acerquémonos confiadamente al trono de la gracia para recibir misericordia y hallar la gracia que nos ayude en el momento que más la necesitemos. Hebreos 4:16.
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4: 22 horas y 59 minutos.
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7: Hola, hola, hola, muy buenos días, que Dios les bendiga, que la paz del Señor permanezca sobre sus vidas. Aquí les saluda el pastor Juan Sasso, también conocido en TikTok como el pastor Juan Sasso sin diezmo, con más de 15.000 seguidores a través de TikTok y con millones de visitas en todos nuestros videos en los cuales predicamos la palabra del Señor, tocamos temas de contingencia, incluso llegando a la política y a distintas otras áreas de la vida cotidiana. Damos gracias al Señor por esta bendición tan grande, tan tremenda de estar a través de Radio Innovación, abarcando toda la región del Biobío, parte de la región de la Araucanía y parte de la región de Ñuble. Tantas gracias damos al Señor y vamos de inmediato a la presencia del Padre. Padre Celestial, vamos delante de tu presencia, Señor amado, reconociendo primero que nada que soy un hombre pecador, que soy falto, que no hay justicia en mi vida y que solo la salvación, tal como todos mis hermanos y mis hermanas que vivimos en esta tierra, es solamente por tu gracia y por tu misericordia, Señor. Mira, Padre de Gloria, en esta hora me estoy preparando para predicar tu palabra. Pero para poder predicar tu palabra con autoridad, Señor, primero necesito que me limpies. Padre de Gloria, porque no hay justo, y lo conocemos todos, que no hay no justo ni aún uno solo. Todos hemos fallado, todos somos pecadores. Y si tú cortases por lo sano, Señor, todos deberíamos ser arrojados al infierno y luego a un lago de fuego y azufre. Mas tú entregaste a Jesús, tu Hijo, Señor amado, por todos nosotros pecadores y aquellos que vamos delante de ti, Padre de Gloria, tal como el publicano, Señor amado. Sé propicio para mí, Señor, oh pecador. Aleluya, quiero alcanzar tu misericordia por tu gracia y por los méritos de Jesucristo. Señor amado, derrama bendiciones en esta hora, perdona mis faltas, mis pecados, Señor amado. Lávame con la sangre preciosa del Cordero de Dios y úngeme por misericordia con tu Espíritu Santo para poder llevar palabra de vida, palabra de salvación, Señor amado. Porque sin ti, Padre, nada somos, nada soy, Padre Celestial, te lo clamo, te lo ruego, Señor amado. Hazlo por amor de tantos que me escucharán en este día, Padre de Gloria, en esta noche, Señor amado. Bendíceme, aleluya, úngeme con tu Espíritu, coloca palabras de sabiduría, de poder en mis labios, Señor amado, y se estuvo ocupando el lugar, Señor amado. Hoy día es un día muy especial en donde predicaremos, Padre, a través de una Biblia católica, la Biblia Jerusalén, Señor amado, y le demostraré a mis hermanos católicos que tenemos la misma palabra, pero que solamente la predicamos distinto. Padre de Gloria, derrama tu bendición, te lo ruego en el poderoso nombre de Jesucristo tu Hijo. Amén y amén. Oh, gloria, gloria, gloria a ti, oh Padre amado. Y ahora vamos a una linda y hermosa alabanza para luego estar de inmediato en, aleluya, las profundidades de la palabra y poder estar predicando el máximo de mensajes que alcance en esta hora de programa que tengo. Vamos a esta linda y hermosa alabanza.

0: está.
1: Gloria a Dios para siempre. Qué hermosa alabanza cortita y al hueso. ¿Por qué? Porque es la verdad, hermano y hermana amada. Somos solamente salvos por gracia y por la justificación a través de Jesucristo. Porque ni usted ni yo, nadie, nadie es justo, nadie es perfecto, nadie ha cumplido la palabra de Dios, el decálogo, solamente Cristo el Señor. Ha sido el único que ha cumplido. Todos los demás somos pecadores, y si no es por la gracia de Jesús, la gracia de Dios, por la misericordia, por el pago de Jesucristo en la cruz del Calvario, usted y yo estamos condenados. Esa es la verdad. Esa es la absoluta verdad, hermano y hermana amada. Y muchos de ustedes, yo sé que muchos de ustedes me escuchan, y yo tengo mucho pueblo católico que me escucha. Aquí cerca hay monjitas que me escuchan. Hay sacerdotes, curitas que me escuchan. Hay una gran cantidad de pueblo católico que me escucha, y la gran cantidad de pueblo que tengo como seguidores en TikTok, que son más de 15.000, hermanos y hermana amada, la gran mayoría es pueblo católico. Y mucho pueblo católico dice lo siguiente, porque se lo enseñaron, le dijeron, es que los canutos predican distinto porque la palabra

con la Biblia de Jerusalén. Sí, aquí la tengo, en mi mano, aquí está. La Biblia de Jerusalén, de autorizada por la Conferencia Episcopal de Colombia. Este pertenece a el Departamento Bíblico de la Universidad Pontificia de México, dirigido por Carlos Maciel. Esto es la Biblia católica, la que estudian nuestros hermanos católicos. Y te voy a predicar la palabra tal como está escrita, y por Biblia católica te vas a dar cuenta que no hay diferencia. Diferencias mínimas en determinadas palabras, pero el concepto, el contenido es el mismo. Por eso, esté atento a la palabra de vida, a la palabra de salvación. Y la primera palabra de vida, la primera palabra de salvación que llevamos hoy día es la siguiente. Abra su Biblia en 2 de Tesalonicenses, capítulo 3, versículos 6 al 8. 2 de Tesalonicenses, capítulo 3, versículo 6 al 8. Ejemplos a seguir por los pastores con iglesia pequeña. Escuche la palabra. 2 de Tesalonicenses, capítulo 3, versículos 6 al 8, dice lo siguiente. Hermanos, les mandamos en nombre del Señor Jesucristo que se aparten de todo hermano que viva desordenadamente y no según la tradición que de nosotros recibieron. Ya saben ustedes cómo deben imitarnos, pues estando entre ustedes no vivimos desordenadamente ni comimos de balde el pan de nadie, sino que día y noche con fatiga y cansancio trabajamos para hacer una carga a ninguno de ustedes. No porque no tengamos derecho, sino por darles en nosotros un modelo que imitar. Además, cuando estábamos entre ustedes, les mandábamos esto: si alguno no quiere trabajar, que tampoco coma. El que no quiere trabajar, que tampoco coma. Hoy día, con vergüenza ajena, lo digo, y es una realidad. Hombres que dirigen congregaciones con ni siquiera 40 miembros en la congregación quieren vivir de la iglesia. Y a la iglesia le imponen pesadas cargas, y la iglesia, en vez de preocuparse de la oración, la búsqueda del Señor, de la predicación a la calle, de buscar la presencia de Dios, aleluya, de cumplir, aleluya, el mandamiento del Señor principal, que es ir por el mundo y predicar el evangelio a toda criatura. Y el que creyere y fuere bautizado será salvo, mas el que no creyere será condenado. Hoy día a la iglesia se le oprime y se le dice: tienen que diezmar y tienen que dar hasta que les duela. Y entonces, como el pueblo no es de mucha capacidad económica, entonces empezamos a hacer fritanga y empezamos a vender empanadas, sopa y pillas, papas fritas. Y el pueblo está, pero convencido de que así está sirviendo al Señor. Entonces no cumple la misión principal, que es ir a buscar a los perdidos, sino que a los perdidos le empezamos a vender los productos que hacemos. Nos transformamos en una masandería, en una fábrica de fritura. Y no cumplimos la labor fundamental, que es predicar el santo evangelio de Jesucristo y llamar las almas a la salvación, a la vida eterna. Miren lo que hacían los antiguos apóstoles, los antiguos discípulos de Jesús. Al ver que la iglesia era pequeña, al ver que la iglesia no tenía muchos recursos económicos, ¿saben lo que hacían los siervos de Dios? Pablo entre medio, el gran apóstol Pablo, se ponían a trabajar arduamente, de día y de noche, para no ser gravosos, para no ser un peso económico a la iglesia. Por lo tanto, todo pastor que está a cargo de una congregación y ve que la situación económica no le alcanza para poder mantenerse él, sus hijos, su familia, el hombre debe trabajar en lo secular. ¿Sabe usted? Yo toda mi vida he trabajado, toda mi vida he predicado a la calle, gracias a Dios.

Toda la vida he participado en ayunos, en oraciones, aleluya, haciendo bautismo, llamando a las almas al arrepentimiento y contratando programas radiales. Y lo he hecho a través de mi trabajo secular, porque jamás he vivido del Evangelio. Y si yo lo he podido hacer, y los antiguos apóstoles lo podían hacer, ¿por qué no lo haces tú? ¿Por qué quieres vivir de los otros? Ya, quieres vivir de los otros. Ya, perfecto. Quieres vivir de los otros. Te entiendo. Te es lógico y dices, el obrero es digno de su salario. Pero tú, yo cuando voy a un trabajo secular, tengo que trabajar aproximadamente en la actualidad 7 horas diarias. Pero tengo que tomar la micro o tomar mi vehículo e irme al lugar de trabajo y me demoro media hora de ida, media hora de vuelta, una hora, o sea, trabajo 8 horas diarias. Trabajo 48 horas a la semana para poder llevar el sustento a mi familia. Y tu pastor trabaja 8 horas diarias para el Señor. ¿Trabaja eso? ¿Cierto que no? ¿Cierto que nos levantamos tarde y comenzamos a sintonizar programas a través de la televisión? ¿Empezamos a buscar en nuestro celular y a reírnos con los chistes de TikTok? ¿Y no dedicamos esas horas al Señor? Pero sin embargo, en lo secular, trabajamos sin ningún problema cumpliendo el horario de trabajo. Pero al Señor no somos capaces de cumplirle. Y el Señor es el que te da la vida, el que te da la salud, el que te da el sustento, el que coloca aliento de vida en tu vida. La palabra del Señor nos enseña que los apóstoles trabajaban arduamente, no solamente de día, sino también de noche, cumplían su ministerio de evangelista y además trabajaban lo secular para no ser gravosos para la iglesia. Y tú, con tan poca gente, querís vivir del Evangelio. Perdóname por lo que te voy a decir, pero tenéis que ser harto cara dura y harto sinvergüenza. Y te digo una realidad, bajo esa condición de vida no vas al cielo, lamentablemente. Pero estás en hora de arrepentirte, y aunque me odies, tengo que predicarte la verdad, porque hay muchos que solamente soban el lomo y no predican la auténtica, verdadera palabra de Dios y la sana doctrina que nos dejó nuestro Señor Jesucristo. La paz del Señor. Vamos a una linda alabanza.

Gloria a Dios para siempre. ¿Te dolió? ¿Te dolió? ¿Cambiaste de sintonía porque no te gustó la palabra? Aleluya. Es que yo no estoy aquí para agradarte a ti, hermano y hermana amada, pastor y pastora. Yo no estoy para agradarle a usted. Yo estoy aquí para agradar a Dios y para predicar la verdad, para predicar su palabra. Aquella que no te predican. Bendito sea el Señor. Tiene que empezar a acostumbrarse a los porotitos. Porque sabe usted que hay un tiempo para leche y hay otro tiempo para alimento sólido. Y usted ya está bueno ya de lechecita. Es hora de que empiece a comer alimento sólido para que crezca fuerte y firme. Bendito sea el Señor. Y la palabra de Dios siempre edifica. Y la palabra de Dios que le estoy predicando es con exégesis, es con correcta interpretación de ella. Bendito sea el Señor para siempre. Así que aunque no te guste, no me interesa. Lo que quiero es agradar al Padre de Gloria, al Padre Celestial. Por eso vamos a ir a otra palabrita, otra palabra de Dios que el Señor tiene preparado para esto. Y recuerde que le estoy predicando por la Biblia Jerusalén, la Biblia de Jerusalén del pueblo católico, que tiene la misma palabra nuestra, fíjese. Y vamos a la palabra de vida, la palabra del Señor, a través de la Biblia de Jerusalén latinoamericana, la Biblia católica. Te estoy predicando en esta hora. Un pastor evangélico que te está predicando a través de la Biblia católica, la Biblia de Jerusalén. Abra su Biblia, sí, abre tu Biblia en el Reina Valera 1960. Ábrela. Ábrela en Apocalipsis capítulo 20, versículo 11 en adelante. Apocalipsis 20, versículo 11 en adelante, dice la palabra del Señor. El juicio a las naciones, dice. Luego vi un gran trono blanco y al que estaba sentado sobre él. El cielo y la tierra huyeron de su presencia sin dejar rastros. Y vi a los muertos, grandes y pequeños. Biblia de Jerusalén, Biblia católica. Y vi a los muertos, grandes y pequeños, de pie delante del trono. Fueron abiertos unos libros. Y luego se abrió otro libro, el que es el libro de la vida. Y los muertos fueron juzgados según lo escrito en los libros, conforme a sus obras. Y el mar devolvió los muertos que guardaba, la muerte y el abismo devolvieron los muertos que guardaban, y cada uno fue juzgado según sus obras. Biblia católica, la Biblia de Jerusalén. La muerte y el abismo fueron arrojados al lago de fuego. Este lago de fuego es la muerte segunda. Y el que no se halló inscrito en el libro de la vida fue arrojado al lago de fuego. Biblia de Jerusalén, Biblia católica. ¿Te das cuenta que es la misma palabra? ¿Te das cuenta que cambian ciertas palabras, pero es lo mismo? ¿Y por qué tu curita no lo predica? ¿Por qué tu monjita no lo enseña? ¿Por qué tu diácono de la iglesia no lo habla jamás? ¿Qué pasa? Te estoy predicando, hermano católico, amigo católico, te estoy predicando por tu Biblia. Y te lo voy a interpretar en este momento con exégesis, con auténtica interpretación de la palabra de Dios. ¿Por qué significa exégesis? Luego vi un gran trono blanco y el que estaba sentado sobre él, el Padre de Gloria, el Padre Celestial. El cielo y la tierra huyeron de la presencia de él sin dejar rastro. Y luego vi a los muertos, grandes y pequeños, de pie delante del trono. O sea, hay un alma eterna. Hay un espíritu eterno que vive en el hombre. Y el cual tendrá que presentarse delante de este gran trono blanco. Y dice la Escritura que fueron abiertos unos libros. O sea, toda nuestra vida, hermano y hermana amada, todos nosotros tenemos un libro de obras donde están escritas todas nuestras obras buenas y malas. Y fueron abiertos estos libros. Y luego se abrió otro libro que es el
libro de la vida. Y todos los muertos fueron juzgados según lo escrito en los libros conforme a sus obras. Los muertos fueron juzgados por los libros de las obras. Y sabemos que por obra nadie es salvo, somos salvos por gracia. La única puerta de entrada al cielo es Jesucristo. Y si no es por Jesucristo, todos estamos condenados. Entonces fueron abiertos los libros y fueron juzgados conforme a sus obras. Y dice que la Escritura que el mar devolvió los muertos que guardaba la muerte y el abismo devolvieron los muertos que guardaban. El abismo es el infierno en el centro de la tierra. El mar devolvió sus muertos y el infierno devolvió sus muertos, los que estaban ahí siendo torturados por demonios en ese lugar. Y cada uno de estas personas fueron juzgados según sus obras. Y la muerte y el abismo fueron arrojados al lago de fuego. O sea, todas aquellas personas que estaban, sus obras escritas en estos libros fueron juzgados y fueron lanzados a un lago de fuego. Pero da más adelante, dice que este lago de fuego es la muerte segunda. Y el que no se halló inscrito en el libro de la vida fue arrojado en el lago de fuego. O sea, la única manera de librarse de la condenación eterna es estar inscrito en el libro de la vida. Y la única forma de estar inscrito en el libro de la vida es haber aceptado a Cristo como Señor y Salvador e intentar vivir para Él en esta tierra. Porque por gracia sois salvos por medio de la fe, por medio de la fe en Jesucristo. Y si no es por medio de Él, no hay salvación por obra, es solo por medio de Cristo. Y la única manera de ser librado de la condenación eterna es estar inscrito en el libro de la vida. Por eso hoy día, a través de tu misma Biblia, hermano, amigo católico, abre tu corazón. Recibe a Jesucristo como Señor y Salvador. Vive para Él y serás inscrito en el libro de la vida y no hay condenación para ti, sino que hay salvación y vida eterna. ¿Te das cuenta, amigo y amiga mía, que lo que te han dicho, te han conversado es absolutamente falso? Tenemos la misma Sagrada Escritura, exactamente la misma palabra. No me preguntes a mí por qué no te la predican, o porque nunca has escuchado de un sacerdote esta palabra como te la estoy predicando yo, cuando está escrita en tu propia Biblia. Eso pregúntaselo a ellos. Pero Dios a nosotros, los siervos auténticos del Señor, nos dio la orden de ir por el mundo y predicar el Evangelio, esta palabra a toda criatura. Y dice que el que creyere y fuere bautizado será salvo, mas el que no creyere será condenado. Pero es tu misma palabra, te estoy predicando por tu misma Biblia, por la Biblia de Jerusalén. Puedes comprarla y te vas a dar cuenta que predicamos la auténtica, divina, maravillosa, verdadera palabra de Dios, que conduce a Cristo, conduce a la salvación y a la vida eterna. Revisa tú, curita, si tú que me escuchas siempre, tú monjita igual, revisa en tu Biblia de Jerusalén si estoy diciendo algo ajeno. Y si quieres escuchar este mismo mensaje nuevamente, sígueme en TikTok. Pastor Juan Sasso sin diezmo, porque yo no pido diezmo. Pastor Juan Sasso sin diezmo en TikTok, búscame, sígueme y esta misma palabra la vas a poder volver a escuchar. La puedes indagar si en algo te estoy mintiendo, porque te predico absolutamente lo que está escrito en la Santa Palabra de Dios en tu misma Biblia católica. Dios te bendiga. Vamos a una linda y hermosa alabanza. Sí.

hermanos y hermanas amadas, todos los cristianos auténticos y verdaderos, creemos en el arrebatamiento, el rapto de la iglesia. Todos nosotros creemos en el arrebatamiento, el rapto de la iglesia. Cuando tú le hablas del arrebatamiento, el rapto de la iglesia, a un hermano católico normalmente no lo cree. Porque a él no le han enseñado esto. No se lo han enseñado, no se lo han dicho. Incluso usan una palabra siempre que dice, todos somos hijos de Dios. No todos somos hijos de Dios, no. Hay seres humanos que son hijos del diablo y van a condenación eterna. Y son instrumentos de Satanás. Un brujo, un tarotista, un hechicero, un adivino, una persona que hace trabajos espirituales, amarres y todas esas cosas, que invoca a los muertos y hace conjuros, hechizos, ese es un hijo del diablo, una hija del diablo, eso va a condenación eterna, eso es asqueroso para Dios. Eso no son hijos de Dios. Y pueden tener una Biblia, pueden tener ahí un rosario, pueden tener la Virgen María y pueden tener un ídolo a San Cristóbal, al santo que se le ocurra, a San Dionisio, a cualquier santo que tengan, y no les sirve de nada. Te venden la pomada, te leen las manos, te adivinan el futuro y dicen, yo soy cristiano, soy hijo de Dios. Es una mentira, son hijos del diablo. Ningún hombre, mujer verdadera, auténtica de Dios, practica la hechicería ni la brujería. No tiene nada que ver con Satanás. ¿Y por qué ustedes predican así? Porque Dios nos ordena predicar la verdad, pues. Y a ustedes también se lo ordena. Y nosotros creemos en el arrebatamiento de la iglesia. Y usted no cree en el arrebatamiento de la iglesia. Usted dice que esa es una historia, que se inventaron los canutos, los evangélicos, que se lo inventaron ellos. Pero sabe usted que la Biblia de Jerusalén, habla del arrebatamiento de la iglesia. ¿Sabe usted o no? ¿Quiere que se lo lea? ¿Se lo leo? Curita, monjita que me está escuchando, curioso. Usted que es católica, desde chiquitita ha sido católica. Usted la bautizaron, ese pseudo bautismo que le hicieron cuando chico. Hizo la primera comunión, hizo la confirmación. Usted se casó por la iglesia católica y todo. Usted es católica. Usted dice, el arrebatamiento no existe. Veamos por su Biblia, por la Biblia Jerusalén. La Biblia de Jerusalén. Veamos si hay arrebatamiento o no. Abra su Biblia. Y usted, hermano, habla desde la misma Biblia, si no tiene ningún problema. Abra su Reina Valera 1960 en 1 Tesalonicenses capítulo 4, versículo 13 al 17. Se va a dar cuenta que es la misma palabra, pero con otras expresiones. 1 Tesalonicenses capítulo 4, versículo 13 al 17 dice: hermanos, no queremos que estén en la ignorancia respecto de los muertos, para que no os entristezcáis como los demás que no tienen esperanza. Porque si creemos que Jesús murió y que resucitó, y de la misma manera Dios llevará consigo a quienes murieron en Jesús. Les decimos esto como palabra del Señor. Nosotros, los que vivamos, los que quedemos hasta la venida del Señor, no nos adelantaremos a los que murieron, porque el mismo Señor bajará del cielo con clamor, en voz de arcángel y trompeta de Dios, y los que murieron en Cristo resucitarán en primer lugar. Después nosotros, los que vivamos, los que quedemos, seremos arrebatados en las nubes. ¿Qué dice? ¿Qué dice en el versículo 17 de 1 Tesalonicenses 4? ¿Qué dice? Que seremos arrebatados en las nubes. Eso es el arrebatamiento. O sea, el arrebatamiento está consagrada en la Biblia católica. ¿Y por qué usted no la predica, curita? ¿Por qué usted no la predica, monjita? ¿Por qué usted no la predica, obispo y arzobispo? ¿Por qué usted no enseña esto, señor Papa? ¿Por qué no lo enseña? Si está escrito en su Biblia, en la Biblia que usted revisó. En la Biblia de Jerusalén está escrito que hay arrebatamiento. ¿Por qué usted no lo predica? ¿Qué pasa? Si es la misma palabra, ¿por qué no lo hace?
¿A cuánto se le están cayendo las escamas de los ojos? ¿A cuánto se le está abriendo el entendimiento en esta hora? Te lo vuelvo a leer. Dice, el mismo Señor bajará del cielo con clamor, en voz de arcángel y trompeta de Dios, y los que murieron en Cristo resucitarán en primer lugar. Después nosotros, los que vivamos, los que quedemos, seremos arrebatados en las nubes junto con ellos, al encuentro del Señor en los aires. Esto es el arrebatamiento, al encuentro del Señor en los aires. Y así estaremos siempre con el Señor. Consúlense pues mutuamente con estas palabras. El arrebatamiento está consagrado en su Biblia, hermano católico, amigo católico. Pero usted no se lo predican. ¿Por qué no le consulta al sacerdote que está a cargo? ¿Por qué esto no se lo predica? ¿Por qué no le predicaron Apocalipsis 20, el gran juicio del trono blanco? ¿Por qué no lo hicieron? ¿Por qué no lo hacen si es la misma palabra? Porque toda la escritura es apta para enseñar, para arguir, para instruir al pueblo. ¿Qué pasa? ¿Te das cuenta que no tenemos una Biblia distinta? El problema son los que nos predican. Y no te preocupes, si así como hay hombres que ocultan la palabra de Dios en tu iglesia católica, nosotros también tenemos pastores que no predican la palabra. Aquí mismo en esta radio, sí, en esta radio. Hay hombres que internamente dicen, no, yo no predico el Apocalipsis porque la gente se asusta. Y a mí no me gusta asustar a la gente. ¿Y sabes por qué no le gusta asustar a la gente? Porque se van. Y se le van los diezmos y se le van la ofrenda. Es una verdad. Pero el Señor nos invitó a todos y nos dio la instrucción. Y nos dijo, id por el mundo y predicad el Evangelio, o sea, la Escritura completa a toda criatura. No hay libros prohibidos. No hay libros prohibidos que no se deban predicar en la iglesia. Toda la Escritura es apta para enseñar, para redarguir, para instruir al pueblo. Toda. Y si se te asustan, gloria a Dios que se asusten para que cambien de conducta. Pero así como hay hombres que se dicen de Dios y le ocultan la palabra a su pueblo, en los evangélicos también tenemos de los mismos. Antiguamente, el pueblo católico vendía las indulgencias. Vendía la salvación por plata. Y hoy día tenemos hombres, pseudo siervos de Dios, que dicen, si no diezmáis, te va al infierno. O sea, lo mismo, pero de otra forma. Hay hijos de Dios en la iglesia católica. Hay hijos de Dios en la iglesia evangélica. Hay hijos del diablo en la iglesia católica. Y hay hijos del diablo también en la iglesia evangélica. Hay hombres que conducen iglesia en la iglesia católica y son del diablo. Y hay hombres que conducen iglesia en la iglesia evangélica y también son de Satanás. Dios no viene por religión, Dios viene por hombres y mujeres que han entregado su vida a Jesucristo y tratan de hacer su voluntad. Y cuando se equivocan y cuando pecan, le piden perdón y vienen las plantas del Señor. Y el Señor les perdona y les da una nueva oportunidad. Y si mueren en la fe en Jesucristo, alcanzan la salvación y la vida eterna por la gracia del bendito Cordero de Dios que dio su vida por nosotros pecadores. Esto es palabra de Dios.

Y seguimos con la Biblia de Jerusalén. Seguimos con la Biblia católica, la Biblia de Jerusalén, que ha pasado todas las revisiones del clero romano y es la con la cual estamos predicando en este día. Y seguimos con la Biblia de Jerusalén y vamos a ir a Éxodo 20. Éxodo 20. Y la palabra de Dios predicada a través de la Biblia de Jerusalén en Éxodo 20. Éxodo 20, versículos 3 al 6, por la Biblia de Jerusalén, la Biblia católica. Dice la palabra del Señor: no tendrás otros dioses fuera de mí. No te harás escultura ni imagen alguna de lo que hay arriba en los cielos, abajo en la tierra o en las aguas debajo de la tierra. No te postrarás ante ellas ni les darás culto, porque yo Yahvé tu Dios soy un Dios celoso que castigo la iniquidad de los padres en los hijos hasta la tercera y cuarta generación de los que me odian. Pero tengo misericordia por mil generaciones con los que me aman y guardan mis mandamientos. Es la Biblia tuya, hermano católico, amigo católico, sacerdote, monjita, obispo, arzobispo que me está escuchando. En tu Biblia de Nueva Jerusalén dice que no te harás escultura ni imagen alguna de lo que hay arriba en los cielos, abajo en la tierra o en las aguas debajo de la tierra. No te postrarás ante ellas ni les darás culto, porque yo Yahvé tu Dios soy un Dios celoso que castigo la iniquidad de los padres en los hijos hasta la tercera y cuarta generación de los que me odian o los que me aborrecen. ¿Por qué no predica esto? ¿Por qué haces lo contrario? ¿Por qué haces lo contrario? No, nosotros no nos postramos. Hijo, hija, por favor, no usemos la mentira. Yo he estado ahí en Sor Teresita de los Andes, en la Rinconada de los Andes. He estado en Lo Vasque. He estado en la Gruta de Lourdes. Yo vengo del catolicismo. Yo hice mi primera comunión, la primera comunión la hice en Lorenzo Arenas, en la iglesia de San Francisco, que estaba antes frente a unas canchas. Vengo de ahí. Después que me confesé en la primera comunión, me mandaron a que fuese a una escultura que hay ahí, de la Virgen María, y que rezara tantos Padre Nuestro, tantas Ave María, y me tenía que estar arrodillado. Todos nos postrábamos ante imágenes. Pero ¿por qué no le enseñamos esto al pueblo, hijo? ¿Por qué desobedecemos conociendo la verdad? Y aún más, ¿y por qué no la predica? ¿Sabes por qué no la predica? Porque sabes que estás equivocado. Pero ¿sabes una cosa? La condición de pecado es muy fácil eliminarla. Solo tenemos que venir a Cristo y reconocerlo como Señor y Salvador y enmendar el camino. Comenzar a obedecer la palabra de Dios, que está escrita en tu misma Biblia, hijo mío, hija mía. ¿Sabes tú
¿Por qué te predico así? ¿Por qué te hablo así? Porque te amo. Porque si yo no te amara, no me importaría, ni siquiera te tomaría en cuenta. Pero como te amo, porque sé que hay excelentes personas ahí. Excelentes personas, muy buenas personas, pero que están equivocados. Y jamás han escuchado esta palabra. Y hoy día están sorprendidos porque por primera vez le predican la palabra como debe ser predicada por tu misma Biblia. Pero lo hago porque te amo. Porque me da pena, me da tristeza que personas como tú mueran en el engaño y al final de su vida pierdan su alma. Pero no te preocupes. En Jesús está la salvación y la vida eterna. Jesús, tal como lo cantas tú en tu iglesia, es el Cordero de Dios que quita el pecado del mundo. Si nosotros reconocemos nuestros errores, nuestras faltas, nuestros pecados, nuestras maldades, nuestras iniquidades, y venimos al Señor con un corazón contrito y humillado, dispuestos a hacer su voluntad, Dios nos perdona, nos salva, nos redime. Toma nuestros pecados y nuestras maldades, la echa en lo profundo de la mar y para siempre se olvida de ellas. Y nos da un nombre nuevo, escrito en una piedrecita blanca. Un nombre que nadie ha tenido, un nombre que es único, que es tuyo, a que a ti te pertenece. Toma tu nombre, lo inscribe en el libro de la vida para no ser jamás borrado de ahí. Y alcanzas por gracia, por misericordia, la salvación eterna. ¿Tú crees que Jesús nos dejó las Sagradas Escrituras porque sí nomás? No. Jesús mismo dice, escudriñad las Escrituras, porque en ellas os parece que en ellas tenéis la vida eterna y ellas son las que dan testimonio de mí. Es el poder del Evangelio. Es el poder de la Palabra de Dios. Que no la puede resistir ni al mismo diablo. Huye de ella y trae salvación, bendición y vida eterna para todo aquel que cree en Jesús, que acepta su sacrificio como el pago por nuestros pecados y nuestras maldades, y a través de él se nos da la salvación y vida eterna. Pero hay que leerla, hay que estudiarla, hay que escudriñarla, hay que buscarla. Pero hay que predicarla, pues. Usted dirá, curita, ¿qué hago yo? Usted tiene toda la razón, hermano. Usted está hablando la verdad. Yo sé que usted está hablando la verdad. ¿Qué hago yo si estoy comprometido? No predique nunca más un ídolo. No predique nada de María. Predique de Jesucristo y su obra salvadora y redentora en la cruz del Calvario. Que su mensaje sea cristocéntrico nomás. Haga eso. Y ahí en medio de donde hay iniquidad, usted va a ser una luz de esperanza, de vida, una luz que alumbre a muchas almas para que alcancen la salvación y la vida eterna. No interesa la religión, interesa buscar a Cristo, porque solo Cristo salva, solo Cristo perdona, solo Cristo es capaz de cambiar nuestras vidas, restaurarlas y llevarlas a la salvación y la vida eterna. Transfórmese solamente en un seguidor de Cristo. Y basta, nada más. Y no le cuente a nadie. Haga eso nomás. Nunca más una vela a ningún ídolo. Siga a Cristo. Búsquelo. Pídele perdón. Trabájele a Él. Y arrebatará el reino de los cielos. Que Dios le bendiga. Un abrazo. La paz del Señor. Y ahora oramos al Señor. Bendito Padre, te doy tantas gracias por esta honra tan grande que me has dado. Ha pasado el tiempo volando. Te pido, te solicito, Señor, que bendigas tantas vidas, Señor amado. Que coloques sobre cada oyente, sobre cada persona que ha estado escuchando este programa, que lo verá a través de TikTok, que lo verá en las redes sociales, Señor amado, para que tú los bendigas, los guardes, los cuides. Que estas personas a través de la fe alcancen la salvación y la bendición por medio de ti. En el nombre de Jesús te lo pido. Amén. Y amén. Y nos estamos viendo en otra oportunidad. O nos estamos escuchando en otra oportunidad. Un abrazo grande, tremendo. La paz del Señor. La bendición del Padre, del Hijo y del Espíritu Santo sobre nuestras vidas. Amén. Y amén.

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4: 0:01.
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Pero yo anhelo el día que yo vea a mi maestro cara a cara. Y voy a ser la primera en fila marchando hacia su trono. ¿Cuántos dicen amén y se unen conmigo?

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Si ese aplauso para él, tiene que dárselo mucho más fuerte.

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Primera de Crónicas, capítulo 4, la palabra de este año, que habla de ser intencional, habla de intención, de pasión, de ser intenso. Dice: y Jabes fue más ilustre que sus hermanos, al cual su madre llamó Jabes, diciendo: por cuanto lo di en a luz en dolor. E invocó Jabes a Dios, al Dios de Israel, diciendo: oh, si me dieres bendición y ensancharas mi territorio, y si tu mano estuviera conmigo y me librara del mal para que no me dañe. Y dice: y le otorgó Dios lo que pidió. Coloque la mano en su corazón, repita conmigo: Señor, siembra esta palabra en mi corazón, que me direccione, que me guíe, abra puertas, rompa límites durante este año. Lo creo, Señor amado, en el nombre de Jesús. Amén. Cada año nosotros tomamos una palabra que nos direcciona. Y como decía, y lo repetí varias veces, una palabra no termina con una fecha. Una palabra es eterna. Sembrada una y otra vez da muchos frutos. Yo todavía recuerdo palabras que recibí hace 20 y tantos años atrás, y la recuerdo como hoy, y he visto esas palabras hechas una verdad en mi vida. Yo quiero motivarte: cada palabra que Dios te ha dado, cada palabra que te has tomado, síguela creyendo, porque Dios lo va a hacer una verdad. Amén. Creo que fielmente, y esta palabra no es una excepción. Jabes es uno de los descendientes de Judá. Su nombre es Jabes porque significa que fue dado a luz con dolor. Su madre lo marcó con el nombre. El nombre en la antigüedad marcaba un destino. Tenían una connotación de significación personal y poseía también un poder sobre quien lo tenía. Pero Jabes no estuvo dispuesto a vivir bajo ese estigma, bajo ese destino de desgracia que el nombre había sido sobre su vida. Y cuando nosotros queremos cambiar destinos, muchas veces nos enfocamos de una forma equivocada, porque creemos que alguien o algo va a cambiar nuestro destino. A veces creemos que una oportunidad de emprendimiento, una carrera, algo nos puede cambiar el destino, pero el único que puede cambiar destino se llama Jesucristo. Amén. El que puede cambiar nuestro destino se llama Jesús. Por eso Jabes no fue a golpear puertas de ningún tipo, que hoy día podríamos decir golpear una puerta de una alcaldía, de una presidencia. No, Jabes no fue a golpear ningún tipo de esas puertas, sino que le golpeó la puerta al Señor. Le habló, le dijo: Señor, oh, si me dieres bendición. Dice que oró. Cuando tú y yo oramos, estamos golpeando la puerta del Señor. Cuando tú y yo oramos, reconocemos que Dios es el único que puede cambiar la historia, y que Jesús es la fuente de toda bendición. Es el único que puede responder a nuestras necesidades en pleno y en forma integral. Jabes clamó al Señor porque quería cambiar su destino. Su destino había sido marcado por enfermedad, por dolor, por pobreza. Había algo que la madre sucedió. Los comentaristas no saben qué pudo haber sucedido en ese momento. Algunos creen que la madre le puso Jabes porque el esposo lo abandonó en medio del embarazo. Otros dicen que sufrió en el parto. Otros dicen que perdió a su esposo y a su familia mientras ella estaba esperando a Jabes. No importa la condición que haya nacido Jabes, pero la madre lo estigmatizó, le marcó un destino. Pero Jabes sabía que Dios podía cambiar ese destino. Hermana, hermano, no sé cuál es el destino de nuestras vidas o la cual hemos tenido que pasar, pero el que puede cambiar la historia de ese destino, el que puede cambiar la historia de esa vida, se llama Jesús. Y a Él le podemos clamar. Por eso el profeta Jeremías dice: clama a mí y yo te responderé. Porque no hay clamor que nosotros lo hagamos al Señor que no tenga una respuesta. Jabes le clamó al Señor y le pidió su favor, y ese favor lo hizo un hombre ilustre entre todos sus hermanos.
Yo siempre cuento mi historia. Nosotros éramos, crecimos con una mamá, madre soltera, de dos hijos. Se casa con mi papá y vivimos mucho la necesidad, vivimos mucho. Toda la gente decía, ¿qué va a hacer de estos pobres niños? Ese era el concepto que tenían de nosotros. ¿Qué va a hacer de nuestras vidas? Crecimos en un lugar en medio de pobrezas, a la munda. ¿No es cierto? Antiguamente nos queríamos a la munda. Salíamos del colegio y nadie sabía dónde nos podían ubicar. No había un WhatsApp donde Dios te le pregunta a su hijo, ¿dónde estás? ¿No es cierto? ¿Qué estás haciendo? ¿Dónde vas? ¿Dónde vienen? ¿Qué micro? ¿Cómo se llama? La patente, el todo. Antiguamente no. No existía eso. Antiguamente uno se perdía en el día a día, en la tarde. Y si Dios tenía misericordia en nuestras vidas, llegamos con vida a la casa. ¿Cuántos tuvieron esa experiencia? ¿No es cierto? Yo me acuerdo que una vez, buscando una bicicleta con un primo, en el estero Nonguén, en Nonguén hay un estero, el estero Nonguén, y nosotros nos metimos por el estero, recorriendo y buscando la bicicleta. Nos encontrábamos con algunos pozones. Pozones, dícese, del lugar de un río, ¿no es cierto?, con mayor profundidad. Porque hay que explicar ahora que es un pozón. ¿No es cierto? Dícese, es un pozón. Yo no sabía nadar. Me pude haber muerto y nadie podía haber sabido que me morí. Me acuerdo que de repente andábamos con cordeles y tomábamos caballos que estaban sueltos y los galopábamos los caballos. Entramos a una parcela donde veíamos fruta, árboles, y corríamos, subíamos arriba del árbol, sacábamos manzana y corríamos porque llegaban los perros. Con un poco de calor, cruzábamos esa misma liana, ese mismo cordel, en un árbol, y nos balanceábamos en el río. Y a veces quedaba al medio y teníamos que soltarnos y tratar de nadar rápidamente para llegar a la orilla. Mi mamá, mi papá, nadie sabía. Ellos pensaban que yo estaba en el colegio estudiando. A la munda, criados. A la munda. Y la gente decía, ¿qué será de nuestra familia? ¿Qué será de estos pobres chicos? Mi hermano trabajaba de pequeño en el zoológico. No era el mono, pero el que cuidaba. Me dice que voy a cortar el micrófono. Criados, pero allí Dios escuchó nuestra oración y cambió nuestro destino. Destino que estábamos señalados por familias. Destino que estábamos señalados por la educación. Pero Dios cambia destinos. Ese Dios que le cambió el destino a Jabes también puede cambiar nuestro destino. ¿Cuántos dicen amén? Dios puede cambiar la historia. Dios puede cambiar esa historia que quizás tú dices, pastor, yo no la he pasado tan mal, pero créeme que Dios tiene un destino mucho mejor que el que está preparado por tu familia y que está preparado por ti mismo. Porque Dios es mucho más, Él quiere romper los límites. Y eso fue lo que pidió Jabes. Le pidió, Señor, rómpeme los límites. Ensancha mi territorio, en otras palabras, ensancha, rompe los límites que he estado toda mi vida. Rompe esos límites. Tu favor lo hace posible. Si me dieres bendición, ensanchara mi territorio, si rompiera los límites, si tu mano estuviera conmigo, me librara del mal para que no me dañe. Esa oración es tan importante. Saber que la mano de Dios nos cuida de todo mal, de todo daño. La oración es la que cuida nuestras vidas. A veces cuando escuchamos, ¿sabes qué? Estuve a punto de tener un accidente. Es Dios que librando nuestras vidas. Es Dios guardándonos. Es Dios bendiciéndote. Es Dios cuidando a tus hijos. Es Dios cuidando tu vida. Porque su mano está a nuestro favor para librarnos del mal, para que no nos dañe. Pero para eso Jabes fue un hombre intenso, un hombre que primero fue intencional con su oración.
fue intencional. Ensancha mi territorio, ensancha mis límites, rompe esos límites. Eso es lo que está diciendo, rompe esos límites, ensancha el territorio. La mano de Dios estuvo para él para hacerlo ilustre, rompiendo esos límites. Jabez tuvo un principio doloroso, un principio poco prometedor, sin futuro, marcado por el dolor. Pero Dios, a través de una oración de intención, a través de una oración de pasión, como decía, ¿no es cierto?, Noemí, cuando antes de ministrar la alabanza, es un año de que tenemos que ser apasionados por él. Hay un pasaje bíblico en Apocalipsis, cuando está el apóstol Juan, cuando recibe la visión allí en la isla de Pasmo y escribe el Apocalipsis, uno de los mensajes a la iglesia le dice, uno dice: ojalá fueses caliente o frío, pero por cuanto eres tibio, dice, te vomitaré de la boca. No quiero hablar ni del tibio ni quiero hablar del frío, quiero hablar de la persona apasionada por el Señor. Ese hombre, esa mujer que le cree al Señor. Ese hombre, esa mujer que se apasiona por él. Que dice: wow, Dios lo puede hacer. No tan solo es una historia bíblica, sino creer que Dios lo puede hacer en nosotros. Tener la fe. Contra todo pronóstico, contra todo examen, contra toda situación que lo puedan decir, diagnóstico. Saber que Dios puede romper los límites de nuestra vida. Y para eso tenemos que ser apasionados por él. Como dice nuestro pastor, tenemos que ser intensos. Jabez hizo una oración enfocada, intencional. Pero no tan solo fue enfocada, intencional, sino que también estuvo llena de intensidad, estuvo llena de pasión, llena de fe. Oh, si me dieres bendición. No puso en ningún momento duda que Dios le podía responder. Él no puso la duda. Él lo creyó. Hoy día somos tan incrédulos. Hoy día hay tanta incredulidad en nuestra vida que nos cuesta creer una palabra de bien. Si tomamos simplemente la historia bíblica para decir: wow, qué grande es Dios, pero no creo que lo pueda hacer conmigo. Pero yo quiero desafiarte este año. Creer que lo que Dios hizo con Jabez también lo puede hacer con nosotros. ¿Cuánto lo creen? Dile que está tú. Yo creo que lo que Dios hizo con Jabez lo puede hacer conmigo. ¿Lo dijiste con fe? ¿Que Dios lo puede hacer? Ensancha mi territorio. Rompe los límites, ensancha mi vida, rompiendo todos los límites de pobreza, todos los límites de enfermedad. Porque la mano de Dios, cuando está a favor de un hombre, de una mujer, Dios le cuida, su gracia, su favor está con él como un escudo, y el mal no le daña. Por eso dice el salmista: caerá 1,000 y 10,000 a mi diestra, más a ti no llegará, dice el Señor. Simplemente porque estamos bajo la cobertura del Señor. Y la fe, hermano, no se trata de hacer como que la realidad no existe. Pastor, usted me está hablando de ensanchar, usted me está hablando de crecer, usted me está hablando de creerle al Señor, pero se olvida que este país y el mundo entero está entrando en una recesión. No estoy diciendo que eso no es verdad. Lo que estoy diciendo es que a pesar de toda esa realidad, Dios te va a hacer ensanchar. A pesar de esa verdad, porque no es una mentira. La recesión no es una mentira, es una verdad. Que va a afectar a gran parte de la población, es una verdad. Que ya varias empresas están teniendo ya una lista para despedir, es una verdad. Pero a pesar de esa verdad, Dios te da una palabra para que creas que Él te va a hacer crecer. Él te está dando una palabra que lo único que dice, lo único que necesitas para que esto suceda en tu vida, tienes que ser intencional, tienes que ser apasionado, tienes que ser intenso.
No venir a la iglesia por venir, no porque hoy día es jueves, porque es normal venir a la iglesia un día jueves, porque es el único culto que tenemos en la semana, porque ya es una rutina, me sentiría raro. El domingo nos sentíamos raros no estar en la iglesia, ¿sí o no? El domingo en la iglesia, no en la iglesia, es como raro. Estando acá, raro. Ser intencional, venir con expectativa. Saber, y cuando oramos al Señor, no una oración religiosa, sino una oración de fe, porque saber que Dios lo va a hacer. Un día un hombre colocaba un ejemplo. Dice que toda la iglesia oraba por lluvia. Y llegó un niño y llegó con paraguas. Y todos se reían. ¿Por qué? Pues si vamos a orar por lluvia. Todos oraban por lluvia, pero nadie creía que iba a llover. Ese niño dijo, vamos a orar por lluvia, entonces tengo que llevar un paraguas. A veces oramos algo que no creemos. Pedimos algo que no creemos que pueda suceder. Yo quiero motivarte a orar por algo y creer que ese algo va a suceder. Que va a suceder. Aunque la gente diga que no puede ser, tú créele al Señor. Créele al Señor, porque si tú le crees como lo hizo Jabes, dice que Dios lo hizo ilustre entre todos sus hermanos. Porque esa mano, porque él ora, que le libre del mal, que lo libre de la recesión. Tú tienes que decir, Señor, líbrame de esta recesión. Líbrame. Pero creerla de verdad. Creerla, que Dios nos va a librar, que no te va a faltar, es más, vas a tener en abundancia. ¿Cuántos dicen amén? Dice la palabra, sacarán lo añejo para poner lo nuevo de Dios. Nunca te olvides que Dios bendijo a Isaac en plena sequía y lo hizo un hombre muy poderoso porque simplemente creyó en una palabra. Y no te estoy llenando de optimismo, te estoy llenando de fe. No soy un coaching que te viene a llenar de optimismo. Soy un pastor, un predicador que te está predicando la palabra, que te estoy llenando de fe. Porque lo que hizo con Jabes, lo que hizo con Jacob, Dios lo puede hacer contigo. Pero tiene que haber una intencionalidad en la oración. Pero con intensidad, con pasión, con creer. Si vamos a hacer algo, cree lo que estás haciendo. Cuando... Hermano, yo no tenía ni uno y fui delante de una persona a decirle que yo le podía arrendar una radio y no tenía ninguno. Pues yo creía que le podía pagar. Yo creía que le podía pagar. Yo creía que Dios de una forma me lo iba a pasar y me lo iba a dar para pagar. Entonces decía, ¿dónde va a ser? No sé, pero Dios lo va a hacer. Tienes que creer que Dios te puede sanar. Tienes que creer que Dios te puede bendecir. Tienes que creer que Dios te puede dar las fuerzas para seguir adelante. Pero tienes que creerlo. Porque sin fe es imposible agradar a Dios. Jabes vivió en dolor, pero cuando clamó a Dios con intensidad, con pasión, su vida cambió. Se fue el dolor y su estado también fue transformado. Te lo digo con de la base de la experiencia. Nosotros oramos y no teníamos nada, pero le creímos al Señor. Todo lo que tú ves aquí es producto de una oración cuando no había nada. Y donde estamos parados hoy, no había nada. Pero le creímos al Señor. Cuando llegamos a un grupo de hermanos, todo lo que tú ves, había muy poco. Un parlante en esa esquina, otro parlante en esa esquina, un par de micrófonos, un lugar horrible, pero le creímos al Señor. Le creímos. Le creímos. Empezamos a comprar un par de luces. Un chico se metió en las luces.
y le creímos al Señor. Porque lo hicimos con intensidad, lo hicimos con pasión. Le creímos al Señor que podía sostener este lugar. Le creímos que la generosidad de la iglesia podía sostener un lugar. Creímos que la generosidad de la iglesia podía dejar un lugar como este. Y le seguimos creyendo al Señor. Por eso necesito que tú le creas al Señor. Necesito que tú te llenes de fe. No te llenes de motivación, porque la motivación baja, pero la fe crece. La fe permanece en los momentos difíciles. La motivación se va con los problemas. La motivación, cuando es humana, se va con los problemas. Se achica y se desaparece. Es como la niebla. Cuando comienza a aparecer el sol, desaparece. ¿Usted ha visto la niebla? A las 6 de la mañana no ve nada, pero a las 12 está todo, desapareció. Porque la intensidad del calor del sol la hizo desaparecer. Eso es la motivación humana. Pero la fe permanece. La fe, hay momentos difíciles, hay momentos adversos, pero allí está, porque sabe que Dios lo va a hacer. Sabe que vamos a tener momentos difíciles este año, sí, lo vamos a tener, pero la fe es la que nos va a mantener en pie. Y la oración, la pasión por el Señor, es la que nos va a ver los resultados. La fe, la pasión, lo intenso que vamos a hacer con el Señor, vamos a ver milagros de sanidad, vamos a ver restauraciones de familia, vamos a ver milagros económicos. ¿Sabes por qué? Porque hay intensidad, hay pasión. Le vamos a creer al Señor. Tu oración va a ser con intención, no una oración pensando que te vas a morir, sino que una oración sabiendo que Dios algo va a hacer. Saber que Dios va a romperlo. No lo podemos hacer con posibilidades humanas, pero Dios lo va a hacer. No lo podemos alcanzar con medios humanos, pero algo Dios va a hacer. Yo cuando decía, Señor, algo vaya a hacer, y no le daba alternativa al Señor, sino al Señor, tú algo vas a hacer. El problema nuestro es que nosotros le damos camino al Señor, y cuando el Señor nos muestra otro camino, decimos, no, no el camino, porque el Señor es así. No, algo va a hacer el Señor, y Él se va a mover, y Él va a sanar tu vida, Él va a traer sanidad. Levante la mano los que están enfermos. Yo quiero declarar sanidad sobre tu vida. Sanidad. El pastor, lo que pasa es que el médico dice que no. Pero ¿qué importa al médico si tenemos al creador de la vida? Tenemos al creador de la vida. Pastor, que los exámenes dicen algo contrario, pero tenemos al creador de la vida. Cuando hay algo muy grave, voy a colocarte un ejemplo en la parte de automotriz. Hay cosas que la pueden solucionar en cualquier taller, pero cuando hay algo grave, te lo mandan al taller de la marca, a los que la hicieron, a los creadores. Estamos con el creador de la vida, y ese creador puede sanarte, puede restaurarte, puede hacer todo de nuevo. Como Naamán, y con esto termino, me estoy emocionando. Como Naamán, dice que cuando se sumergió, dice que su piel era como la de un niño. No era la misma piel de una edad que él tenía, era como la de un niño. Porque cuando Dios lo hace de nuevo. Y eso es lo que quiere hacer el Señor contigo, hermano, hermana. Llénate de fe. Cuando escuchas la noticia, sé que hay algo mayor que Dios va a hacer. Porque nunca te olvides que a mayor oscuridad, mayor gloria del Señor. A mayor conflicto, mayor va a ser la gloria y la manifestación del Señor. Por eso, de estar haciendo una genealogía, el escritor de Crónicas dice, aquí hay que destacar algo, porque esto es solamente Dios. Hubo un hombre que nació en problemas, en dolor, con un destino marcado, poco prometedor, pero hizo una oración al Dios de Israel y su historia cambió, su vida cambió, su familia cambió, y Dios lo hizo ilustre. ¿Por qué no puedo decir que de esta iglesia Dios va a levantar hombres y mujeres que van a cambiar la historia de una sociedad, que van a cambiar la historia de su familia, que van a cambiar la historia de sus generaciones? Serás el pionero, el primero en áreas que tu familia no ha alcanzado,
y Dios te va a dar la oportunidad, porque simplemente tú clamaste: oh, si me dieres bendición, oh, si me bendijeres, oh, si me ensancharas, oh, si rompieras los límites. Y Dios te otorgará lo que vas a pedir, pero con intención, lo que vas a pedir con pasión, creyendo que Dios lo va a hacer. Póngase de pie.

Hermano, hermana, tienes la oportunidad que Dios haga algo distinto. Tienes la oportunidad de que Dios haga algo diferente. Contra todo pronóstico, Dios te va a hacer sobreabundar. Contra todo pronóstico. A mí me gustan todas las noticias financieras. Yo sigo muchos que hablan de recesión, recesión global. Hablan que la inflación no va a bajar. Quizás no suba, pero se va a mantener. Eso significa que el costo de la vida va a seguir en ese estándar. Pero sobre todo ese pronóstico, hay una verdad. Que si le clamamos al Señor con pasión, si le clamamos al Señor con intensidad, con fe, saber que podemos estar en un horno de fuego, pero caminaremos sin quemarnos, porque Jesucristo estará con nosotros. Podemos estar en un foso de leones, pero Dios le cerrará las bocas a los leones, porque somos sus hijos. Somos sus hijos. Dios lo que hizo con Daniel, lo que hizo con Sadrach, Mesach y Abednego, Dios también lo puede hacer contigo. También lo puede hacer. En medio de tanta gente capacitada, Dios puede colocar la unción de Daniel sobre tu vida y hacerte destacar donde tú estás. Levanta tu mano lo que trabaja en una empresa y dice: Señor, oro para que Dios te haga destacar. Oro para que la unción de Daniel esté sobre tu vida. Dice que era 10 veces más sabio que los hombres de Babilonia. Oro para que sea más sabio, haya un conocimiento mayor, haya una revelación mayor de Dios en donde tú te desarrollas. No van a encontrar la solución, pero tú la vas a tener, porque Dios te la va a dar. Pero para eso tienes que ser apasionado y creerle al Señor que así va a ser. Una unción mayor de Dios sobre tu vida. Una unción mayor de Dios que Dios va a desarrollar. Pero solo tienes que decir como Jabez: oh, si me dieres bendición. Oh, Señor, revélame. Revélame la solución. Tenés que decirle: revélamela, Señor. Dame el camino. Muéstrame el camino que tengo que recorrer. Vamos, yo creo que allí levante tu mano y ora con pasión. No sé qué es lo que es tu meta este año, pero a esa meta métele intención, métele pasión por el Señor. Y dile como Jabez: oh, Señor, si me bendijeres con una capacidad sobrenatural. Oh, Señor, si me bendijeres. Porque el conocimiento llega hasta un punto, pero la revelación de Dios sobrepasa y rompe los límites. Dile: Señor, necesito que te reveles. Pero háblale con pasión. Oh, si no me muero. Dile: Señor, te necesito. Te necesito, Señor. Jabez, en otras palabras: Señor, sin ti me muero. Si no haces algo, Señor, me muero. Dile: Señor, aquí estoy. Pide perdón si en un momento se apagó esa pasión, si en un momento se volvió una fe casi razonada humanamente. Yo ando buscando a ese hombre, a esa mujer, a esa joven que en un momento le creyó tanto al Señor, que fue a golpear una puerta donde estaba cerrada. El Señor te dice en esta noche: vuélveme a creer. Dice que Él mira la tierra y busca a los hombres y las mujeres de corazón perfecto. Hombres y mujeres de un corazón de fe. Que le crean. Que le crean a lo imposible. Que le crean que Dios lo puede hacer. Que le crean que aunque el médico diga algo, hay una alternativa distinta. Aunque el jefe diga algo, hay una solución distinta. Contra todo pronóstico, le vamos a creer al Señor. Vamos, levanta tu mano y vamos a adorar al Señor allí donde tú estás.
Santo, sé que estás aquí. Ministra cada vida. Enciende la llama, Dios, nuevamente, Dios. Enciende esa llama que nos motivó a creer, a llegar donde estamos hoy. No había nada, Señor. Y tú encendiste una llama. Oro para que esa llama se vuelva a encender. Que se levante ese hombre, esa mujer de fe, que está tapada por los problemas, por una realidad, por lo que dice la gente. ¿En qué momento dejaste de escuchar a Dios y comenzaste a escuchar a la gente? ¿En qué momento dejaste de escuchar la palabra de fe y comenzaste a escuchar las noticias de desgracias? ¿En qué momento dejaste de creerle al Señor? ¿En qué momento nuestros oídos se cerraron a la fe? Hoy los vuelvo a encender en el nombre de Jesús. Oro porque el Espíritu Santo venga a encender esa llama, que venga nuevamente a arder, porque hay un nuevo límite que romper, hay una nueva temporada que vivir. Caminarás por donde nunca has caminado, porque este año Dios va a romper los límites sobre tu vida, sobre tu familia. Vivirás lo que nunca has vivido. En tu trabajo te ofrecerán cosas que jamás pensaste, porque Dios está rompiendo los límites en tu vida. Vamos, levanta tu mano y vamos a adorar al Señor.

Vamos, si tú crees, levanta tu mano y dice: Señor, bendíceme, ensánchame, Dios. Rompe los límites. Rompe los límites, Dios. Vamos, creo que levante tu voz y dice: Señor, rompe esos límites que han estado durante toda mi vida. Ensánchame. Oh, bendíceme. Vamos, yo creo que levante la voz como lo hizo Javier. Oh, si me bendijeres, Señor. Oh, si me dieres bendición. Oh, si trajeres sanidad, Señor. Vamos, yo creo que levante tu voz.

levántate en fe este año. Levántate en fe creyéndole al Señor. Tenemos un Dios sanador. Tenemos un Dios que provee. Tenemos un Dios que da abundantemente. Tenemos un Dios lleno de amor. Tenemos un Dios que levanta el que levantado, que sana al herido. Vamos, levántate, Señor, si me sanas.

de pánico, rompe la enfermedad, rompe la angustia, rompe la amargura, rompela en esta noche, Señor. Proclámale al Señor.

pobreza, rompe que siempre está faltando. Trae la abundancia en la fe de Dios. Tenemos a un Dios abundante, un Dios que provee la abundancia. He venido a dar vida y vida en abundancia, no en necesidad, no en pobreza, no en enfermedad. Pero busca un hombre, una mujer que le clame, que le crea, que Él lo puede hacer, que Él lo puede hacer. Vamos, decláralo, decláralo. Oh, bendíceme, Señor. Bendíceme.

Vamos, levanta tu mano y dice: Señor, estoy sano. El que está enfermo, estoy sano. Estoy en abundancia. Rompo la enfermedad. Porque tenemos a un Dios sanador. La Biblia está llena de historias de un Dios sanador. De Dios que le cortó la hemorragia a una mujer que tenía por 12 años. A una mujer encorvada le enderezó. A un Lázaro que estaba 4 días muerto le trajo vida. A un ciego Dios le dio la vista. Ese mismo Dios está en esta noche aquí. Pero solo tienes que creerle con pasión, con intensidad. Decirle: Señor, aquí estoy. Aquí estoy creyendo. Bendíceme. Cambia mi historia. Cambia mi historia. Resucítame. Resucítame como lo hiciste con Lázaro, Dios. Porque a veces estamos vivos, pero estamos muertos. No hay sueños, no hay anhelos. Porque la realidad mató tus sueños, la realidad mató tus anhelos. Dile: Señor, resucítame en esta noche. Así como levantaste a Lázaro de una tumba, saca mis sueños, mi propósito a una nueva vida. En esta noche, vamos a hablarle al Señor como lo hizo Jabes. Y Dios te otorgará lo que le estás pidiendo. Si lo haces con pasión, con intensidad. Porque la pasión, la intensidad, habla de fe, habla de creerle al Señor. Señor, bendícenos. Que los hombres, que las mujeres apasionadas por ti, Dios, que en esta noche te creen, Señor. Bendigo cada mano levantada en fe. Que contra todo pronóstico te crea a ti, Señor amado. Contra toda realidad que pueda estar viviendo, te crea a ti, Señor amado. Sacamos los sueños, Dios, donde el diablo los enterró, donde una realidad los mató. Yo diría, Señor amado, así como Lázaro salió de una tumba, sacamos esos propósitos, sacamos esos sueños, lo traemos nuevamente, porque sabemos que tú lo vas a hacer una realidad. En el nombre de Jesús. Amén y amén. ¿Cuántos dicen amén? ¿Cuántos lo creen? Si lo creen, dale un fuerte aplauso al Señor. Porque Dios lo hará. Un avivamiento está comenzando en tu vida. Un mover de Dios sobre tu corazón. Créele al Señor. Créele al Señor. Y Él lo va a hacer. Créele al Señor, quien te va a bendecir. Oh, si me dieres bendición. Oh, si se echara mi territorio. Fue la oración de Jabes y Dios le otorgó lo que Jabes le pidió. Dios le otorgará al hombre de fe que en esta noche le ha creído al Señor. Y que le eche este 2023, Dios va a hacer algo distinto. Dios va a hacer algo diferente. Dios cambiará el destino. Dios cambiará tu destino. Dios cambiará la historia de tu familia. Dios cambiará la historia de tus hijos. Dios cambiará tu historia de salud. Dios cambiará tu historia económica. Porque le creemos a un Dios lleno de poder, lleno de misericordia y lleno de amor por sus hijos. Vamos, si lo quieres, dale un fuerte aplauso.

Amén. Abraza dos o tres, dile, solo tienes que creerlo y Dios lo hará. Abraza dos o tres, dile, solo tienes que creerlo y Dios lo hará. Dios lo hará. Dios lo hará. Solo tienes que creerlo, hermana, hermano. Solo tienes que creerlo.

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al Señor? ¿Cuánto vienen por una palabra? Después tengo un matrimonio y abro la temporada de matrimonio de este año, así que hoy día tengo matrimonio. Se casa nuestro hermano Edgardo con nuestra hermana Paulina. Así que damos gracias a Dios por ellos. Lucas capítulo 5. Lucas capítulo 5, verso 5 al 9. Dice, respondiendo Simón le dijo: Maestro, toda la noche hemos estado trabajando y nada hemos pescado, mas en tu palabra echaré la red. Y habiéndolo hecho, encerraron gran cantidad de peces y su red se rompía. Entonces hicieron señas a los compañeros que estaban en la otra barca para que viniesen a ayudarles, y vinieron y llenaron ambas barcas de tal manera que se hundían. Viendo esto, Simón Pedro cayó de rodillas ante Jesús diciendo: Apártate de mí, Señor, porque soy hombre pecador. Porque por la pesca que había hecho, el temor se había apoderado de él y de los que estaban con él. Coloque su mano en su corazón. Yo quiero que usted dirija su propia oración. Diga: Señor, necesito una palabra, necesito que tú me bendigas. No quiero que repita una oración, quiero que usted le hable al Señor. En su vida mora el Espíritu Santo, háblele al Señor, diga al Señor, yo quiero que tú hables a mi vida. Yo quiero que tú hables a mi corazón. No he venido a perder el tiempo en esta mañana, sino que hemos venido a recibir de ti. Cambia nuestra historia a través de ella, Señor amado. Lo creemos, Padre. Todos los que están orando, Señor amado, lo que están pidiendo, sé que tú estás escuchando su oración. Oro para que esa petición, Señor amado, sea multiplicada por 100 sobre su vida, Señor amado, ahora y siempre. Amén. ¿Cuánto dicen amén? Como personas, nosotros, nuestro mayor anhelo es que nos vaya bien en la vida, en lo que hacemos. Nos cambiamos de lugar, tomamos compromisos, tomamos decisiones, nos cambiamos de trabajo. Algunos estudian para tener un mejor porvenir sobre su vida. Algunos se cambian de ciudades, se cambian de países, se cambian, ¿no es cierto?, de localía, de donde nacieron, donde dejan su familia, por ir en pos de algo mayor, porque quieren que les vaya bien en la vida. ¿Cuántos quieren que les vaya bien en la vida? Levanten la mano. Entonces, nadie quiere que les vaya mal en la vida. Queramos o no, suene poco religioso, pero esa es la verdad. Queremos ser prósperos en el Señor. ¿Cuántos levantan su mano y dicen: Señor, yo quiero ser próspero en ti? O dice: Pastor, no me interesa nada lo material, no me importa. Todos queremos ser prósperos, por algo trabajamos, ¿no es cierto? Jesús está aquí iniciando su ministerio, y esta es la ocasión que hace el llamamiento a Pedro a ser un pescador de hombres, sin antes Jesús realizar un milagro como la pesca milagrosa, donde coloca la vida de Pedro en dos caminos: o disfruta el éxito de su vida o decide seguir a Jesús. Está allí. Hay una pesca milagrosa, como también fue la multiplicación de los panes y los peces. Mira, Lucas capítulo 9, verso 14, dice: Porque habían allí unos 5.000 hombres, pero Jesús dijo a sus discípulos: Hagan que se sienten en grupo de a 50 cada uno. Y dice: Y así lo hicieron sus discípulos, y se sentaron todos. Entonces Jesús tomó los panes y los dos pescados, y mirando al cielo los bendijo. Luego los partió y se los dio a los discípulos para que los repartiesen a la gente. Si hay algo que nosotros aquí podemos ver, un común denominador, es que Jesús produce multiplicación. Primero de pan y, primero de pescados en una pesca milagrosa, y luego la multiplicación de los panes y los peces. Pero aquí hay algo que nosotros tenemos que distinguir, que en ambos la gente obedeció a la voz del Señor. En ambos Dios habla, y los discípulos, Pedro, tuvieron que obedecer a lo que Jesús decía. La multiplicación siempre va a venir a nuestra vida por lo que nosotros obedecemos a la palabra del Señor. La multiplicación viene por hacer todo conforme a su palabra. Si tú quieres ver multiplicación en tu vida, en tu familia, en tu trabajo, en lo que haces,
en tu emprendimiento tienes que obedecer a la voz del Señor. Aunque pareciera que fuera tan ilógico, pero si obedecemos al Señor, veremos la multiplicación. ¿Cuántos lo creen así? Este es un año que hemos dicho intencional. ¿Cuál tiene que ser nuestra mayor intención día tras día durante este año? Obedecer lo que Dios nos habla a través de su palabra. Obedecer la palabra de Dios. Aunque seamos expertos en ciertas cosas, aunque llevemos un montón de experiencia y tengamos conocimiento, pero muchas veces esa experiencia y ese conocimiento lo único que nos hace limitarnos a un nuevo milagro del Señor. Nunca se olvide que hay ingenieros y contadores que están endeudados, psicólogos que están con depresión, médicos que están con enfermedad. Porque el tener un conocimiento no nos hace personas, ¿no es cierto?, infalibles. Lo único que nos hace infalibles es que la palabra del Señor la hagamos en nuestras vidas. La palabra debe confrontar siempre nuestros paradigmas, nuestros conocimientos, lo que hemos creído correcto por tanto tiempo. Siempre la palabra va a venir a confrontar lo que hemos creído por tanto tiempo como algo correcto, que se llama paradigma, que de una u otra forma, familiar, religioso, se ha formado en nuestras vidas. Pedro fue intencional a la palabra de Jesús. Como pescador, ¿no es cierto?, con experiencia, con conocimiento, en la lógica, en la razón y en todo lo que tenía que ver con la pesca, Pedro tenía razón. Señor, toda la noche hemos pescado y no fue bien en esta pesca. Tengo el conocimiento, soy pescador, la lógica y la razón, pues estuve toda la noche trabajando. Pero le dice, más en tu palabra yo echaré la red. Pedro fue intencional, porque la palabra de Jesús siempre va a traer multiplicación. Aunque tú hayas intentado una, dos, tres, cuatro, cinco veces, y que Pedro dice, pescaron toda la noche y no le fue bien, pero en tu palabra yo echaré la red. Hermano, hermana, tú muchas veces te limitas a hacer algo del Señor porque dices, ya lo intenté una vez y no me resultó. ¿Cuántas veces tú no sigues intentando cuando Dios te habla porque tú dices, ya lo intenté una vez y no me resultó? Pedro dijo lo mismo, pero agregó algo que nosotros no hemos agregado: más en tu palabra. Más como tú me lo estás diciendo, yo lo voy a hacer. Yo como pescador, toda la noche estuve pescando. Yo como pescador hice lo lógico, tiré la red donde creía, donde estaba allí mi conocimiento. Pero hoy estoy cero. Pero por tu palabra, yo echaré la red. Y dice que pescó gran cantidad de peces. Porque vuelvo a repetir, hermano, hermana, la palabra siempre va a confrontar nuestros paradigmas. Siempre lo que quiere hacer el Señor es romper nuestros límites. Recordemos que con Javés dice, extiende mis límites. Y para que Dios extienda nuestros límites, el primer límite que tienes que extender son nuestros límites como paradigmas que hemos levantado en nuestras vidas. No es que no se puede, es que ya lo intenté, ya lo he hecho otras veces. Pero hoy día tú y yo estamos con una palabra del Señor. Lo hemos intentado una y otra vez, pero lo vamos a volver a intentar porque Dios está con nosotros y nuestra vida veremos multiplicación. Gracias por su alegría, me llena de gozo. Pedro fue intencional a la palabra de Jesús. Dejó su lógica, dejó su razón, dejó su conocimiento en el tema. Dijo, sé que es poco probable, pero en tu palabra lo voy a hacer. Siempre el milagro que el Señor hace en nuestra vida debe redirigirnos hacia sus pies. Siempre. Pedro se lanzó a los pies de Jesús en adoración al ver el milagro que él hace en su vida. Pedro estaba en el punto más exitoso de su oficio como pescador, pero decidió dejarlo todo y seguir a Jesús. Un milagro nos tiene que acercar al Señor y no alejarnos.
tú recibes milagro del Señor. El gran problema es que nosotros recibimos un milagro del Señor y lo que hacemos es alejarnos. Recibes una empresa, recibes un emprendimiento, un trabajo, un milagro que no tenías y Dios te lo da. ¿Y qué sucede? Que muchas veces nos alejamos cuando deberíamos acercarnos. Yo conozco mucha gente que ha recibido un milagro de sanidad, un milagro de cáncer, un milagro, ¿no es cierto?, de tipo de enfermedad que no se podía curar médicamente. Pero ¿qué hace la gente? Se aleja. Se aleja del Señor. Pedro fue distinto. Estaba en el éxito de su oficio, de su profesión. Era pescador. Tenía dos barcas llenas. Pudo haber relanzado su emprendimiento, pero él decidió dejarlo todo y seguir a Jesús. Un milagro siempre, vuelvo a repetir, debe impulsarnos a estar más cerca del Señor, como sucedió con Pedro. Porque, vuelvo a repetir, un milagro no te puede alejar del Señor. Y si un milagro te aleja del Señor, oro para que ese milagro no ocurra en tu vida. Porque el milagro tiene que acercarnos al Señor. Pedro vio el milagro y se lanzó a los pies de Jesús y dijo: soy un hombre pecador, apártate de mí. Vio el milagro, dijo: mi conocimiento no me decía, no pude pescar en toda la noche. Mi conocimiento decía que no podía tener una pesca en la madrugada, en la mañana. Pero Jesús, su palabra, trajo una pesca milagrosa. Y eso acercó a Pedro a Jesús, a tal punto que se hizo un seguidor, un discípulo. Hermano, hermana, el milagro te tiene que acercar al Señor. Dígalo tú, un milagro tiene que acercarte al Señor. La multiplicación en nuestras vidas siempre van a venir cuando entremos en el orden del Señor. Siempre la multiplicación va a venir, la prosperidad va a venir cuando entra el orden del Señor. Dice que en la creación, dice que el Espíritu se movía, la tierra estaba desordenada y vacía, y el Espíritu se movía sobre la faz de las aguas. Siempre digo esto, muchas veces nosotros, el Espíritu Santo se puede mover en nuestra vida, pero si no hay orden, no hay multiplicación. Si no hay orden, no hay prosperidad de parte del Señor. Podemos gozar la presencia del Señor, pero si no tenemos el orden, no vamos a ver la multiplicación del Señor. Dice que el Espíritu se comenzó, se movía, pero vino la voz, vino la palabra del Señor y trajo el orden al Edén y hubo multiplicación. El Señor le ordena a Pedro que se coloque la red a un lugar, ¿no es cierto?, a la derecha, y dice que vino la multiplicación. Lo mismo sucede con la multiplicación de los panes y los peces. El Señor le dice: ordénense. Ordénense de 50 en 50. Y los discípulos lo hicieron así. Y cuando ellos lo hicieron así, cuando fueron ordenados, Dios trajo la multiplicación. Porque Jesús sabe lo que Él quiere hacer en tu vida. Jesús sabe lo que Él quiere hacer en nuestra vida. Y por eso nos ordena cosas en nosotros. Por eso nos lleva. Yo ayer les hablaba a los chicos que tienen 16, que tenían 15 años, le digo: chicos, tienen que ser intencionales en su vida. A su edad ustedes están decidiendo sus vidas. A los 15, a los 16, a los 17 años decidimos quién ser en la vida, hermanos. O sea, ustedes tienen que decidir, tienen que ser enfocados, tienen que ser intencionales. Ya no todo me sirve, no todo me ayuda. Hay amistades que quizás vamos a tener que dejar. ¿Por qué? Porque no me ayudan a lo que Dios quiere hacer con nosotros. Hay situaciones que tenemos que dejar de hacer. ¿Por qué? Porque tenemos que ser intencionales. Y nosotros muchas veces no queremos un orden en nuestra vida. Y por eso no vemos la multiplicación del Señor. Dios tiene planes de bien para tu vida. ¿Cuántos saben que Dios tiene planes de bien para tu vida? El de al lado dice: Dios tiene planes de bien para tu vida. Date vuelta y dile que está atrás tuyo. Dile: Dios tiene planes de bien para tu vida. Pastor, ¿dónde sale eso? Jeremías 29:11. Yo tengo planes de bien. Planes de bien. Una versión dice, versión Reina Valencia: yo tengo pensamientos
versión NBI dice: yo tengo planes, yo tengo un diseño de bienestar. Cuando el Señor ve a la gente que está allí, a los hombres, ve a las mujeres, ve a los niños, y dice: no está bien que nosotros los mandemos de vuelta por el desierto, démosle nosotros de comer. Dios ya tiene preparado el plan. Dios tiene un plan preparado para bendecirte. Dios tiene un plan preparado para darte bienestar. El Señor ya tenía un plan. No está bien que se vayan por el desierto. Quizás van a pasar horas y con hambre, algunos quizás se hasta desmayen. No está bien, vamos a darle nosotros de comer. Y lo dice: pero ¿cómo le vamos a dar nosotros? Ni 200 denarios alcanzarían para toda esta gente. El Señor no necesita plata para bendecirte. El Señor necesita que tú te ordenes. Pastor, no puedo tener un emprendimiento porque no tengo dinero. No, Dios no quiere tu dinero. Dios quiere que tú te ordenes. Y cuando tú te ordenas, Dios va a traer esa multiplicación. Porque Él tiene un plan. Él ya sabe que va a ser la multiplicación. Lo único que quiere es que los discípulos crean. ¿Y cómo se cree? Cuando obedecemos a la voz del Señor. Era muy poco lógico creer que unos pocos panes, unos pocos peces podían alimentar una multitud. Pero los discípulos, Jesús dice al discípulo: ordénense de 50 en 50. Los discípulos no salen diciendo, Jesús no sabe lo que está diciendo. Salen diciendo: ordénense porque Jesús algo va a hacer. Yo me imagino a la gente diciendo: cuenten 50 y comiéncense a ordenar porque Dios algo va a hacer. Jesús algo va a hacer. Hermano, hermana, ordena tu vida porque Jesús algo va a hacer este año sobre tu vida. Pero ordénate. Ordénate. Todos los discípulos salieron. Es de 50 a 50 porque Jesús algo va a hacer. No se vayan porque Jesús algo va a hacer. Hermano, hermana, Jesús algo va a hacer este año en tu vida. Si tú ordenas tu vida, si tú ordenas tu familia, si tú ordenas tus tiempos, si tú ordenas tus prioridades, Jesús algo va a hacer. Y tiene un plan ya en su mente para bendecir tu vida. Él tiene un plan en su mente para bendecir tu familia. Lo único que quiere es que tú te ordenes. Ordena tus tiempos, ordena tus prioridades. Ordena lo que Dios ha puesto sobre tu vida. Solamente tenemos que obedecer a lo que Dios nos dice. Obedecer. Y a veces suena como tirana la palabra obediencia. Pero cuando amamos al Señor, la obediencia es lo mejor que puede suceder en nuestras vidas. ¿Y sabe qué? Por eso muchas veces las puertas se cierran. Y muchas veces nosotros decimos: la puerta, esta puerta la cerró el diablo. No, mentira, no la cerró el diablo. Simplemente la cierra el Señor porque Él tiene un plan perfecto de mayor bendición para tu vida. No todas las puertas las cierra el diablo. Hay puertas que el Señor las cierra, porque si te quedan en ese momento, no vas a ir por lo que Dios tiene mayor. ¿Cuántos levantan su mano y dan gracias por esas puertas cerradas que Dios ha cerrado en tu vida? Porque te va a llevar algo mayor, algo distinto, algo diferente. Solo tenemos que tener fe, solo tenemos que creer a lo que el Señor nos dice. Él tiene planes de bien. Lo principal, hermanos, entrar en el orden. Lo principal es la generosidad. Pedro, ¿qué hace? Le pasa la barca a Jesús. Antes de la multiplicación de los peces, antes de la pesca milagrosa, ¿qué hace Pedro? Le pasa su barca a Jesús para que predique el Evangelio. Después que predica el Evangelio Jesús, le dice Pedro: ponga mar adentro. Antes de esta lectura, Pedro había pasado su barca a Jesús. Hermano, hermana, entrégale tu vida al Señor. Que tu vida sea una prédica para la gente. Que tu vida sea un testimonio del Señor, de lo que Él ha hecho. Estábamos en pobreza y Dios nos ha bendecido. Estábamos en enfermedad y Dios nos sanó. Estábamos en amargura y Dios trajo gozo. Estábamos en depresión y Dios cambió nuestra realidad. Que nuestras vidas sean la barca que prediquen de Jesús. Y cuando tu vida predica de Jesús, entonces Jesús te dice y te da una palabra, porque tiene la multiplicación para ti. Entrégale tu barca al Señor. Entrégale tu vida.
Y quizás tú dices, pastor, he llevado muchos años y no he alcanzado nada, no tengo nada propio, no. La casa se ha arrendado, el auto lo debo, la ropa se la debo a Falabella, las zapatillas se la debo a Falabella, no sé qué hacer. Pásale tu barca al Señor, que Él predique a través de ti. Hermano, hermana, lo más cerca que puede estar la gente de Dios es a través de ti. Lo más cerca que un compañero de trabajo puede estar de Dios es a través de ti. Lo más cerca que una familia puede estar de Dios es a través de ti. Y no predicando una palabra, sino predicando tu vida, diciendo, esto es lo que el Señor ha hecho. Éramos un matrimonio que estábamos en crisis y Dios nos fortaleció. Dios nos bendijo. Dios cambió nuestra historia. Ayer nuestros papás estaban celebrando 40 años de matrimonio. Hoy ya le voy a mandar un mensaje, papi. Hoy día son 40 años y un día. 40 años de matrimonio. Nadie creía lo que Dios podía hacer con nuestras familias. Vivíamos en la pobreza extrema. Extrema. Cuando digo extrema, extrema. A los 20 años nosotros todavía teníamos pozo negro en nuestra casa. ¿Te hablo de un pozo negro? Dice ese pozo negro de un hoyo que se hacía detrás del patio de la casa donde uno iba a hacer sus necesidades. Ese era un pozo negro. Yo a la Silvana la llevé, no quería que fuera a mi casa, pero insistió ir. No te conviene, le decía yo, porque a la Silvana siempre le gusta ir al baño. Quiso ir. Mujer insistente, quiso ir. Dijo, quiero ir al baño. Ay Dios. No te conviene. Quiero ir al baño, no puedo aguantarme. ¿Dónde está? Lo buscó dentro de la casa. No está dentro de la casa. Está detrás, en un cerro. Y para más remate, mi papi no era de las buenas terminaciones los baños. Siempre quedaban rendijas. Para los malos. Pobreza extrema. Nos colgábamos de la luz. Nos colgábamos del agua. Ahí viene la luz, saque los cables, ahí sacando los cables. Pasó la luz, lo volvíamos a colgar. Y Dios transformó nuestras vidas. La gente nos ve y sabe que fue Dios. La gente nos ve y sabe que solamente Dios pudo hacer algo distinto. Yo quiero motivarte, pero entramos en el orden. Le empezamos a creer al Señor. Íbamos a la iglesia, recibíamos una palabra y nunca hacíamos la palabra. Hasta cuando comenzamos a hacer la palabra, comenzamos a ver los resultados del Señor. Yo te motivo a ver a Dios, entrar en el orden. Lo principal es la generosidad, vuelvo a repetir, demostrarle al Señor que nuestras vidas son un testimonio de cambios. No, no venimos a perder el tiempo a la iglesia. Dios ha hecho milagros en nosotros. Milagro de sanidad. Milagro, aquí hay hermanos que Dios ha sanado del cáncer. Tiene que ser un testimonio. Decirle a alguien, hey, Dios a mí me sanó de cáncer, es mejor que cualquier prédica de cualquier apóstol o predicador famoso. Porque es un testimonio de Dios. Decir que Dios me sacó de la pobreza, saber que Dios me sacó de la depresión, que Dios cambió mi historia, es la mejor prédica que podemos decir. Decir que Dios restauró mi matrimonio es la mejor, es el mejor mensaje que le puede entregar a la gente. Entra en el orden y vas a ver la generosidad de Dios sobre tu vida. Y vamos a repartir, porque las manos que reparten tienen la unción también de multiplicar. Hermano, hemos visto que han pasado los meses y los años y toda la gente que ha sido generosa en la iglesia, la gente que ha sido fiel con sus ofrendas, que ha sido fiel con su diezmo, hemos visto cómo Dios le ha multiplicado. Hemos visto, no es un gran número de gente que hay en esta iglesia,
Y todo lo que hemos alcanzado es gracias a la generosidad. A la generosidad, porque son manos que reparten. Dios les bendice y ellos entregan en bendición sus diezmos, sus ofrendas, sus primicias. Porque reconocen que Dios es el que les bendice. Reconocen que Dios es el que les bendice sus vidas. Este año 2023, el Señor nos va a bendecir nuestras manos para que sigan siendo manos que reparten. Levanta tu mano, los que diezman, los que ofrendan. Comienza a decirle: Señor, aquí están mis manos. Y yo bendigo esas manos que reparten. Yo bendigo esas manos que multiplican. Yo bendigo esas manos que ofrendan. Esas manos que son de generosidad. Para que este sea un año de multiplicación sobre tu vida. Un año de multiplicación en tu trabajo. Un año de nuevas ideas en tu emprendimiento. Dejaremos de ser reactivos. Dejaremos ser gente pasiva, sino que seremos intencionales. Actuaremos en forma consciente, apasionada en la búsqueda del Señor. Porque Dios tiene aún muchos más milagros para tu vida. Dios tiene muchos más milagros para tu vida. Hey, Dios tiene una nueva temporada de multiplicación, una nueva temporada sobre tu familia. El invierno ya pasó, las situaciones dolorosas ya pasaron. Comienza a disfrutar. Yo cuando cuento la historia no la cuento por pena, la cuento como Dios nos cambió. Yo siempre cuento y digo, cuando mi abuela vivía, ella participaba en nuestra iglesia siempre, y yo contaba nuestras penurias, y ella siempre me decía, porque me decía a mí Abrancito, me decía, Abrancito, no tiene para qué contar esas cosas. La gente no tiene para qué saberlo. Vieja orgullosa. Dice, Abrancito, no tiene para qué usted decir eso. La gente no tiene para qué saber nuestras necesidades. Lo cuento como testimonio siempre. Cómo Dios cambia historia, hermano. Y así como cambió la nuestra, también puede cambiar tu historia. Tenemos, porque te decía yo, Dios ha sanado a hermanas y hermanos de cáncer en esta iglesia. Ha transformado sus vidas, matrimonios que llegaron casi en el colapso. Hoy ya son matrimonios fortalecidos, bendecidos, multiplicados. Ayer veía a los niños, ¿sabes qué? Me sentía viejo. Porque vimos a muchos nacer en esta iglesia. El Benja fue el primer niño que nació y ahí bailando, haciéndose unos pasos para atrás. Al Seba, al Cristóbal. Ellos crecieron juntos en la iglesia, tienen la misma edad casi. No nacieron juntos, pero más o menos son cerca el tiempo. Iban al colegio juntos, al jardín. Iban juntos. Incluso eran los más desordenados, no era un buen testimonio. Eran los más desordenados de la sala. Y un día la tía le dijo, voy a hablar con el pastor. Y dice que se sentaron calmados y nunca más hablaron. Y ella dijo, ya encontré cuál es la fórmula. Voy a llamar a su pastor, decía, y los chicos se ordenaban. Y ahí estaban, ya grandes, sirviendo, estando aquí. Hemos visto cómo Dios ha bendecido a chicos que llegaron en depresión, chicos que llegaron casi frustrados por su vida a una corta edad, cómo Dios los sanó, se casaron, tuvieron hijos. Oye, sus hijos están en los campamentos. Dios lo ha prosperado porque Dios es fiel y recompensa a aquellos que han permanecido. Viene una nueva temporada, pues ordénate. Dale tu tiempo al Señor. Dale el mejor tiempo para el Señor. Tu mejor tiempo. Si te dedicas tanto tiempo para trabajar, para recibir un sueldo a fin de mes, imagínate para el Dios que bendice tu vida y bendice tu familia. El Dios que trae sanidad. El Dios que trae restauración. El Dios que te hace soñar. Muchos llegamos a la iglesia sin sueños. A una corta edad, pero sin sueños. Y aquí Dios activó los sueños. Muchos de los que se casaron en esta iglesia decían, ¿sabes, pastor? Yo llegué y nunca pensé que yo me iba a casar. Como dice la palabra, por tonto dejará el hombre a su mujer. No, por tanto dejará el hombre a su mujer. Por tonto dejará el hombre a su mujer, Jorge. Y se unirá. Por tonto.
Dios aquí ha traído nuevos sueños, nuevos anhelos, a creer, a confiar, a desarrollarse en áreas que nunca pensaron, solo porque Dios trajo un nuevo tiempo. ¿Pero sabes cuál es lo maravilloso del Señor? Que siempre Dios se está renovando. Dice que sus misericordias se renuevan cada día. Y cada día Dios tiene algo nuevo. Y este año Dios tiene algo nuevo. Pero para eso hay que ser intencional. Ordénate. Dale tus tiempos al Señor. No digo que, pastor, no puedo salir de vacaciones. Salga de vacaciones, disfrútelo. Disfrute sus vacaciones. Disfrute su tiempo con su familia. Pero el tiempo del Señor, nunca se olvide que tenemos que dar lo mejor. Congregarnos, estar allí. Dar lo mejor al Señor, nuestros recursos. De lo recibido de su mano y lo que nosotros le damos. El diezmo no es una imposición, sino que el diezmo es una revelación de gratitud de lo que Dios hace. Nosotros como iglesia no imponemos el diezmo, pero sí oramos para que Dios se le revele en su gratitud. Oramos para que ese corazón de piedra se transforme en un corazón de carne, que traiga generosidad y que traiga gratitud. Entonces Dios comienza a multiplicarles. Entonces Dios comienza a bendecirles. El diablo muchas veces endurece nuestros corazones y cierra nuestras manos, porque sabe que hay una nueva temporada que Dios tiene que inaugurar sobre tu vida. Pero como no hay orden, no hay multiplicación. Mientras no nos ordenemos, no hay multiplicación. Mientras tu casa no se ordene, no se va a ver correcta. Mientras tu matrimonio no se ordene con el Señor, no vamos a ver la multiplicación. Pero el momento que te comienzas a ordenar, entonces Dios te bendice. Póngase de pie. Por tonto, Jorge, dejará el hombre a su padre y su madre. Se lo dije a Legar, tampoco lo entendió. Él era uno de los jóvenes que me decía, pastor, yo jamás me pensaba casar. Era uno de los conflictos que tenía con Paulina. Me decía, porque yo jamás en mi plan estaba casarme. Pero cuando llegué a la iglesia, entendí que Dios bendecía el matrimonio. Y me estoy casando para agradar a Dios. Estoy casando porque quiero hacer las cosas bien. Cuando nos ordenamos, Dios trae la multiplicación. Cuando nos ordenamos, Dios bendice. Cuando le pasamos nuestra barca, nuestra vida a Jesús, para que predique a través de ella, el paso siguiente es una multiplicación sobre tu vida. Yo me imagino cómo los demás se hubieran envidiado a Pedro. No te preocupes, la gente por sí o por no va a hablar. Si eres pobre, porque eres flojo. Si Dios te ha bendecido, vende droga. No importa, la gente igual va a hablar. No te preocupes. Preocúpate que Dios piense bien de ti. Y cada día traiga una multiplicación. Yo creo que cierra tus ojos, levanta tus manos al Señor. Y dile, Señor, ayúdame a llevar el orden en mi vida. Ayúdame a ordenarme en mi vida, en mi familia, en mi hogar, en mi matrimonio. Dile, ayúdame a ordenarme en mis finanzas. Quiero ver esa multiplicación. Quiero ver la multiplicación en la... Así como Pedro vio la multiplicación en su barca, yo quiero verla en mi vida. ¿Cuánto levanta su mano? Dicen, yo quiero ver esa multiplicación. Dice, Señor, yo quiero ver esa multiplicación. Quiero ver esa multiplicación de los panes y los peces con la multitud. Quiero verla en mi vida. Manos de generosidad son manos que van a ver la multiplicación. Familias generosas van a ver la multiplicación del Señor sobre sus vidas. Porque cuando tú ofrendas, cuando tú diezmas, cuando tú entregas tus primicias, no lo estás haciendo tan solo por ti, lo estás haciendo por tus generaciones, que verán la multiplicación sobre cada uno de ustedes. Vamos, levanta tu mano y vamos a adorar al Señor.

sea un año de multiplicación, Dios. Hemos entregado nuestras vidas, Dios. Hemos pasado nuestras barcas. La gente ha visto la multiplicación, Dios. Oro, Dios, que venga una nueva temporada, Dios, de multiplicación. Una nueva temporada, Señor, que llene sus barcas, que llene sus vidas, Dios. Han sido fieles, han sido generosos, han entrado en el orden, Dios. He visto cuántos hermanos y hermanas han entrado en el orden, te han buscado, Dios. Con dolor han tomado decisiones por querer estar en el orden tuyo. Oro, Señor amado. Y digo la palabra como la dijo Jesús. Trae la multiplicación sobre sus vidas. Trae la multiplicación sobre sus hogares. En el nombre de Jesús, claro, un año 2023 intencional, lleno de una multiplicación en ellos, de prosperidad, de sanidad, de gozo, de plenitud de vida, como tú lo has prometido. Yo he venido a dar vida y vida en abundancia. Él ha venido a dar vida y abundancia, dice el original. Y declaro vida y abundancia para tu vida. Declaro vida y abundancia en tu hogar. Declaro vida y abundancia en tu emprendimiento. Levanta tus manos. Declaro que esas manos serán manos que recibirán multiplicación.

Gracias, Señor, te honramos y te bendecimos. Este será un año intencional, Dios, donde veremos familias bendecidas, donde veremos hogares multiplicados en abundancia a causa de la obediencia de tu palabra, Dios, a causa de ser intensos, apasionados por ti, Jesús. Lo creemos hoy y siempre. Amén y amén. Dale un fuerte aplauso al Señor.

0: Abraza al lado tuyo y dile: entra en el orden y verás la multiplicación del Señor en tu vida. Vamos, dile: entra en el orden y veremos la multiplicación del Señor. ¿Cuántos dicen amén? Vamos a ofrendar, amén. Vamos a que le aplauda al Señor. Vamos a honrarle, vamos a bendecirle.
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Alzaré mis ojos a los montes. ¿De dónde vendrá mi socorro? Mi socorro viene de Jehová, que hizo los cielos y la tierra. No dará tu pie al resbaladero, ni se dormirá el que te guarda. He aquí, no se adormecerá ni dormirá el que guarda a Israel. Jehová es tu guardador, Jehová es tu sombra a tu mano derecha. El sol no te fatigará de día, ni la luna de noche. Jehová te guardará de todo mal, Él guardará tu alma. Jehová guardará tu salida y tu entrada, desde ahora y para siempre. Salmo 121.

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2: ¿A quién tengo en el cielo sino a ti? Si estoy contigo, ya nada quiero en la tierra. Podrá desfallecer mi cuerpo y mi espíritu, pero Dios fortalece mi corazón. Él es mi herencia eterna. Salmo 73.
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6: De vosotros perseguirá 10.000 y vuestros enemigos caerán a filo de espada delante de vosotros. ¿Cuántos dicen amén a su palabra? Porque yo me volveré a vosotros. Número uno, y os haré crecer. Número dos, y os multiplicaré. Número tres, afirmaré mi pacto con vosotros. El siguiente dice: comeréis lo añejo de mucho tiempo y pondréis fuera lo añejo para guardar lo nuevo. Comeréis lo añejo de mucho tiempo y pondréis fuera lo añejo para guardar lo nuevo. ¿Cuántos se están preparando para lo nuevo? Cuando la Biblia dice 5 de vosotros perseguirán a 100, pero 100 de vosotros perseguirán a 1000. Cuando uno sigue la lógica de 5 de ustedes perseguirá a 100, 100 de vosotros perseguirá a 10.000. Si uno sigue la lógica, da 2.000. No da 10.000. Da 2.000. Siguiendo la lógica de arriba, 5 de ustedes perseguirá a 100. Parece exagerado de cómo 100 de vosotros, cuando la lógica, siguiendo la lógica normal de 5 perseguirán a 100, 100 perseguirán a 10.000. Y eso habla que la obediencia a Dios es tan grande que será recompensada milagrosamente. Repito, la obediencia a Dios es tan grande que será recompensada milagrosamente, sobrenaturalmente. Y eso es lo que permite que salga de la lógica, que salga de 2 más 2, 4, sino que Dios hace como quiere. O sea, tú y yo no podemos limitar a Dios, no podemos ponerle límites a Él. Este versículo nos enseña que mientras más personas se unen en el servicio de Dios, seremos más eficaces en nuestras acciones. Seremos más eficaces en nuestras acciones. Nunca, diga conmigo, nunca, quiero que interactuemos, nunca, diga conmigo, nunca deberás conformarte con el nivel espiritual en el que hoy te encuentras. Nunca. Debes seguir caminando y evolucionando, procurando siempre ascender más y más hasta llegar al plan y al propósito que Dios tiene contigo. Lo que ayer aceptaste solo en base a la fe, hoy debes tratar de aprenderlos con tu razón. Porque eso va marcando una estructura. Ya lo viviste. Lo que ayer aceptaste solo en base a la fe, hoy debes tratar de aprenderlos con tu razón, de modo que puedas orientar tu fe a objetivos cada vez más trascendentes, a objetivos más grandes, porque vas aprendiendo, vas desarrollando la fe. No es para cada situación una fe, sino que, como dice, lo que ayer aceptaste solo en base a la fe, hoy debes tratar de aprenderlo con tu razón, de modo que pueda orientar tu fe a objetivos cada vez más trascendentes, más grandes. Fe no es carencia de lógica. Fe no es carencia de lógica. Es una cualidad por sí misma que trabajándola y desarrollándola te abrirá las puertas a un mundo más sublime. Chao, me voy. Fe no es carencia de lógica, es una cualidad por sí misma que trabajándola y desarrollándola te abrirá las puertas a un mundo sublime. Entonces, 5 de ustedes perseguirá 100. 100 de vosotros perseguirá 10.000. Quiero invitarlo a 2 de Samuel, capítulo 23. 2 de Samuel 23, 8. 2 de Samuel 23, 8. Quiero hablar de 3 valientes de David. Estos son los nombres de los valientes que tuvo David: José, Basebet, El Tac Monita, principal de los capitanes. Este era Adino el Esnita, que mató a 800 hombres en una ocasión. Él no mató 800 durante toda su vida, sino que en una sola batalla él mató 800. Entonces la pregunta que yo me hago, ¿cómo pudo matar 800 personas? Si Dios está con él, sí lo puede hacer. Si Dios está contigo, tú y yo lo podemos lograr. Si tú y yo estamos solos y confiamos en lo que tenemos, en lo que poseemos, lógicamente va a ser complejo y difícil. Pero si tú y yo somos de los valientes de David y hemos sido transformados, la Biblia dice que un solo hombre, y esto está en la palabra del Señor, esto está en la Escritura, y si Dios lo dejó explícito en la palabra, si Dios lo dejó plasmado en la palabra, es para que en un día como hoy usted y yo podamos creer que 5 pueden seguir a 100, que 100 pueden seguir a 10.000. O sea, hay una cultura de cosas extraordinarias. La Biblia, hay una cultura de cosas maravillosas, gloriosas, que Dios quiere que tú y yo aprendamos. Versículo siguiente. Después de este Eleazar, hijo de Dodo, a Ohita, uno de los 3 valientes que estaba con David. ¿Por qué te fuiste al 9? Era el 23, 8. Claro, después viene el 9. Después de este Eleazar, hijo de Dodo, a Ohita, uno de los 3 valientes que estaba con David, cuando desafiaron a los filisteos que se había reunido allí para la batalla y se había alejado los hombres de Israel, este se levantó, hirió a los filisteos hasta que su mano se cansó y quedó pegada su mano a la espada. Aquel día Jehová dio gran victoria y se volvió el pueblo en pos de él tan solo para recoger el botín. Imagínense, mató a tanto que la espada se le pegó en la mano. Entonces la Biblia tiene una cultura de cosas extraordinarias. Tú en la Biblia no vas a encontrar cosas lógicas. Tú vas a encontrar en la Biblia cosas extraordinarias, cosas maravillosas, cosas que ojos no han visto, cosas que tu oído no han oído, pero que son las cosas que Dios ha preparado para aquellos que le aman. Si tú y yo le amamos al Señor, tú y yo estamos diseñados para cosas grandes. para cosas extraordinarias. Porque el primero, Adino, el primero, Adino, Eleazar, no son ángeles, no son querubines, no son serafines, no son arcángeles, son hombres como usted y yo. Sama, después viene Sama, quiero hablar solo de los tres. Después de este fue Sama, hijo de Age, ararita. Los filisteos se habían reunido en Leí, donde había un pequeño terreno lleno de lentejas, y el pueblo había huido delante de los filisteos. O sea, se quedó solo. Israel huyó todo. Él entonces se paró en medio de aquel terreno y lo defendió. ¿Cuántos creen que tú y yo tenemos que defender nuestro terreno? Independiente de los que alrededor desaparezcan. Pero la Biblia dice, él entonces se paró en medio de aquel lugar, de aquel terreno, y lo defendió y mató a los filisteos, y Jehová dio una gran victoria. Si usted se da cuenta, en los tres siempre estaba Dios involucrado. Siempre Dios está involucrado para cosas grandes, para cosas extraordinarias. Pero yo creo que lo más grande de todo esto, a pesar de los 800, que es algo extraordinario, a pesar de que la espada se quedó pegada en la mano, a pesar que defendió solo el terreno de lenteja, a mí lo que más me llama la atención es que estos tres eran de los afligidos, de los angustiados y de los endeudados que llegaron a la cueva de Adulam. Era gente que emocionalmente había fracasado. Era gente que estaba llena de deuda. Levante la mano los que estamos llenos de deuda. Si necesita la otra mano, levante las dos manos. Dice que las características de los que llegaron a la cueva de Adulam eran afligidos, eran angustiados de espíritu y eran gente endeudada. O sea, en otras palabras, gente fracasada. Llegó a la cueva de Adulam. Pero David es ungido de Dios. Y a través de la unción, que la unción pudre yugo y la unción quita cargas, y a través de la unción, esa gente se transformó en los valientes de David. O sea, la unción de esta casa debe provocar cambios en ti. La unción que hay en esta casa debe provocar cambio. No importa cómo llegaste, endeudado, afligido, angustiado, lleno de estrés, lleno de depresión, fracasado, literalmente, lo perdiste todo. Pero a través de la unción, Dios tiene poder para elevarte a cosas extraordinarias, a cosas maravillosas. ¿Cuántos lo creen, hermanos? Sí, me llama la atención. Mató 800. ¡Wow! Mató hasta que la espada se le pegó en la mano. Defendió el terreno de lenteja. Pero lo que más me llama la gente, ¿de dónde salió esa gente? Y el cambio que se provocó en cada uno de ellos. El cambio. ¿Qué es lo que hace Satanás? Él quiere que tú y yo perdamos la confianza, que tú no tengas confianza en mí y que yo no tenga confianza en ti. Que tú no confíes en mí y que yo no confíe en ti. Que tú no seas leal ni yo sea leal contigo. Porque la unción pudre los yugos y la unción quita las cargas. Entonces la unción de esta casa, la unción que opera a través de los pastores de esta casa, debe provocar cambios extraordinarios. Porque es bíblico. Esto eran los valientes de David. Esta era gente fracasada, deteriorada emocionalmente. Pero algo les pasó cuando se conectaron con David. Algo les ocurrió cuando se conectaron con David. Y de fracasado se transformaron en los valientes. Y la Biblia lo dejó establecido en su palabra. Que Dios nos bendiga. Vamos al libro de Deuteronomio 1:11. Deuteronomio 1:11. Jehová Dios de vuestros padres os haga mil veces más de lo que ahora soy. O sea, de lo que ahora soy. El Señor dice mil veces más. Y no es una exageración. Lo que pasa es que Él es grande, Él es extraordinario, Él es poderoso, Él es magnífico. No hay nadie como Él. Lo que Él puede hacer, nadie lo puede hacer. Y Él tiene poder para bendecirte mil veces más. Aunque tú y yo nos podemos conformar con 100 veces más de lo que ahora somos. Pero Él dice mil veces más. Porque Él siempre te quiere llevar a superar tus expectativas. De hecho, cada vez que tú y yo le pedimos algo a Dios, Dios no siempre nos da lo que le pedimos. Él nos da mucho más de lo que le pedimos. Él supera nuestras expectativas. Él siempre pasa el tejo. ¿Sabes lo que es el tejo? Ahora en el 18 de septiembre uno juega mucho al tejo. El tejo es una cosa así de fierro. Es una cuestión que uno la tira así. Dios tira el tejo pasado. Él nunca te da lo justo. Él nunca te va a dar lo justo. Que tú le pides dos y Él te da dos. Él siempre va a tirar el tejo pasado. Porque Él es Dios. Porque Él es nuestro Dios. Él es nuestro papá. ¿Cuánto lo creen, hermanos? Él es nuestro papá. Dios nos bendiga. Ahora, esta palabra es para vosotros. Cinco de ustedes. No estoy hablando del mundo. No estoy hablando de la izquierda, de la derecha, de la U. No, estoy hablando de ustedes. Ustedes. Y esta palabra es para ustedes. Esa palabra es para mí. Y son las promesas que Dios tiene para nosotros. Cinco de ustedes. Volvamos al versículo 9 del 26. 26:9. Y aquí yo quiero profetizar como profetiza mi pastor Israel. A alguien le voy a hablar esta noche. Porque el Señor te dice a ti y me dice a mí, porque yo me volveré a vosotros. La iniciativa viene de Él. Me encanta. La iniciativa viene de Él. La iniciativa no viene de ti. Porque tú y yo estamos en el suelo. No tenemos ni fuerzas para pedir. Pero Él dice, yo me volveré a vosotros. Yo me volveré a vosotros. Hay una versión que dice, me encanta. Una versión dice, yo pondré mi atención en ustedes. Yo pondré mi atención en ustedes. Yo me voy a fijar en ti. Otra versión dice, haré que sean fértiles. Lo haré crecer en cantidad y estableceré mi pacto con ustedes. Yo me volveré a vosotros. ¿Cuánto dice conmigo? Yo me volveré a vosotros. ¿Qué significa eso? Número uno, haré, y me encanta, haré. Usted no tiene que hacer nada. Haré que sean fértiles. Que sean fértiles. Haré que sean fértiles. Los haré crecer. O sea, toda la iniciativa viene de Dios. Toda la iniciativa viene de Él. Los haré crecer en cantidad y estableceré mi pacto con ustedes. Entonces quiero poner atención en esa palabra. Haré. Que sean fértiles. Hay otra versión. A ver, busquemos la otra versión. La NTV. Busquemos la NTV, por favor. Dice, los miraré con agrado. ¿Cómo los miraré? Con agrado. Los haré fértiles y multiplicaré su pueblo. Cumpliré mi pacto con ustedes. Cinco de ustedes perseguirá 100. 100 de ustedes perseguirá 10.000. Y el Señor te dice, los miraré con agrado. Cuando tú y yo somos valientes, cuando tú y yo nos atrevemos, el Señor dice, te miraré con agrado, pondré mi atención en ustedes. ¿Qué es lo que le llama la atención a Dios? Nuestra fe. A Jesús le llamó la atención un romano y él dijo, nunca he visto tanta fe en Israel. Un centurión. Cuando le dijo a Jesús, solo di la palabra y mi criado será sano. Una mujer que vino corriendo de él, diciéndole, Señor, sana a mi hija, gritándole, venía. Jesús le dijo a esa mujer, nunca he visto tanta fe en Israel. Hágase contigo como tú quieras. Mujer le dijo, grande es tu fe. Hágase contigo como tú quieras. O sea, donde hay fe, el Señor te dice a ti, cierro mis ojos para no mirar a nadie. Donde hay fe, el Señor te dice, lo que quieras. Donde hay fe. Y la fe viene por el oír la palabra. Entonces cuando los endeudados, los afligidos, los angustiados escuchaban a David y David era el ungido de Dios, iba provocando cambios en su vida, cambios en su manera de pensar. Una mente derrotada, una mente fracasada, es difícil de recuperarla si Dios no interviene. Por eso nos cuesta tanto pararnos, por eso nos cuesta tanto avanzar, por eso nos cuesta tanto ir desarrollándonos, porque de manera literal, Satanás siempre quiere frenarnos, pararnos. Son tan grandes las cosas que Dios tiene para nosotros. Los miraré con agrado. Imagínate, Dios, el que creó los cielos y la tierra, te dice, te miraré con agrado. Por la fe que tienes. Por la fe que tienes. Te miraré con agrado. Otra versión dice, yo los cuidaré. Pero la que más me gusta dice, yo pondré mi atención en ustedes. Me voy a fijar en ustedes. Que Dios nos bendiga. Vámonos a Jeremías 30:19. Y saldrá de ello acción de gracia y voz de nación que está en regocijo y los multiplicaré y no serán disminuidos, los multiplicaré y no serán menoscabados. Si usted ve aquí, en este versículo aparece dos veces la palabra los multiplicaré. Y eso es un accionar de Dios en nosotros. Los multiplicaré y no serán disminuidos. Porque uno de los grandes problemas, cuando uno ve las estadísticas, vemos que las ventas van disminuyendo. Necesitan la multiplicación de Dios para que tus ventas no disminuyan. Chao, me voy. No. Siento que no me están entendiendo en esta consejería multitudinaria. Y los multiplicaré y no serán disminuidos. O sea, está la posibilidad de disminuir, pero los multiplicaré. O sea, pasaré el tejo más allá. Lo tiraré más allá. Le multiplicaré. Y eso va a permitir que no serán disminuidos. Y no serán menoscabados, humillados. Por causa de que tú y yo entramos con acción de gracia. Y voz de nación que está en regocijo. No, señoras y señores, no es solo acción de gracia. No es solo regocijo. Y doy gracias a Dios por las acciones de gracia que tenemos. Y doy gracias a Dios como cantamos con regocijo. Pero también hay multiplicación. Me da la impresión que tú llegas solo a la acción de gracia. Otros llegan al regocijo. Hay una multiplicación para que no disminuyas. Entonces tú puedes llegar a la acción de gracia, tú puedes llegar al regocijo, pero no hay multiplicación y empezamos a disminuir. y estamos siendo humillados y estamos siendo menoscabados. No seré disminuido, no seré menoscabado. ¿Cuántos lo declaran? Amén. Vamos al versículo número 10. Comeréis lo añejo de mucho tiempo y pondré fuera lo añejo para guardar lo nuevo. ¿Cuántos creen que viene algo nuevo? Y no quiero hablar de ropa, no quiero hablar de zapatos, no quiero que bote lo viejo para dar lugar a algo nuevo. No. Lo escribí aquí en mi cuaderno al último. Y es una pregunta. ¿Tienes lugar en tu mente para algo nuevo? ¿En serio? ¿Tienes lugar en tu mente para algo nuevo? ¿O lo añejo? ¿O la tradición? ¿O el legalismo? ¿Los dogmas han conquistado tu mente y no sale de ahí? Cuando la Biblia dice, comeréis lo añejo de mucho tiempo y pondrás fuera lo añejo. Lo hago para que... Y pondré fuera lo añejo para guardarlo lo nuevo. Vamos con la NBI. Dice así. Todavía estarán comiendo de la cosecha del año anterior cuando tendrán que sacarla para dar lugar a la nueva. ¿Amén? Vamos con la NTV. ¿Por qué le hablo de varias versiones? Porque me amplía el versículo. Lo entiendo de mejor manera. Tendrán tal abundancia de cosecha que será necesario deshacerse del grano viejo para haya lugar para la nueva cosecha. ¿Cuánto da un aplauso a Dios, hermano? Denle un aplauso fuerte a Él. Son sus promesas. Vamos con la NB larga y la B corta. Tendrán cosechas tan abundantes que no sabrán qué hacer con ella cuando llegue el tiempo de la nueva cosecha. ¿Cuántos creen que vamos a vivir eso? Ahora, yo trato de entender. Usted está sin trabajo y yo le estoy hablando una palabra como esta, pero le quiero decir algo. Esta es la palabra que necesitas. Porque la fe viene por el oír la palabra. Y tú necesitas fe para decirle al monte, quítate. Para decirle al obstáculo, quítate. Entonces, cuando la Biblia, entonces tú estás sin trabajo, estás lleno de deuda, lleno de problemas. Tendrán cosechas tan abundantes que no sabrás qué hacer con ellas cuando llegue el tiempo de la nueva cosecha. Entonces, tu realidad apaga la fe de esta palabra. Tu realidad. Estoy sin pega, no tengo ni por una empanada de queso. Tu realidad apaga la fe, porque tu realidad es más grande. Entonces tú estás diciendo, yo estoy en mis zapatos, yo conozco mi necesidad. Por eso le leí Filipenses 4:19, mi Dios pues os suplirá todo lo que os falte. Y esas son promesas de Dios. Y Dios no es Dios de hombre para mentir, ni hijo de hombre para arrepentirse. Si Dios lo dijo, Dios lo va a hacer. Y yo estoy aquí para hablar su palabra, no para hablar mi palabra. Aunque tenga un buen deseo en mi corazón, que te vaya bien. Pero Dios no va a respaldar mis palabras. Dios va a respaldar su palabra. Dios va a respaldar su palabra. La cosecha serán tan saludables que los frutos se conservarán por sí solo. De repente uno compra palta, pongo el ejemplo de las paltas, y las compra uno dura. Pero pasa los días y se van poniendo blanditas. Y llega un momento que se echan a perder. Pero la promesa de Dios es, la cosecha será tan saludable. que los frutos se conservarán por sí solo. Ahora, Señor, ¿cómo logro entender tu palabra? ¿Cómo logro que tu palabra provoque un impacto en mi vida? Por eso muchas veces Dios nos lleva abajo. Dios nos lleva a las necesidades, para que a través de la necesidad tú sientas el anhelo de que Dios te ayude. Porque si no tuviera ninguna necesidad, sería una palabra más que pasará. Pero hay una necesidad, y esa necesidad te obliga a creer que para Él no hay nada imposible y que Él te puede ayudar. La necesidad te obliga. ¿Qué obligó al hijo pródigo a volver a la casa del padre? La necesidad. Él dijo: en la casa de mi padre hay abundancia de pan y yo aquí perezco de hambre. ¿Qué fue que lo hizo volver en sí? La necesidad. Y si tú tienes una necesidad en esta noche, esa necesidad Dios la quiere usar para Él glorificarse, para Él abrirte la puerta. Que Dios nos ayude. La cosecha almacenada en años anteriores permanecerán fresca e incluso mejorarán con el pasar del tiempo. El grano de 3 años será superior al de 2 años, porque se van a conservar, porque está la bendición de Dios ahí. Repito, está la bendición de Dios ahí. Comeréis lo añejo de muchos tiempos y pondré fuera lo añejo para guardar lo nuevo. Isaías 43, 18 y 19. No os acordéis de las cosas pasadas, ni traigáis a memoria las cosas antiguas. He aquí que yo hago cosas nuevas. Si usted se fija, siempre la motivación viene de Dios. He aquí que yo hago cosas nuevas. Pronto saldrán a la luz, no las conoceréis. Otra vez, diga conmigo, otra vez. Abriré camino en el desierto y ríos en la soledad. Y el versículo número 20. Era el 18 y el 19, te dije clarito. La condición para lo nuevo: no os acordéis de las cosas pasadas. Que solo sea una experiencia para no volver a repetirla, porque fue dolorosa. Pero no la estoy trayendo a memoria para disfrutar, sino que esas experiencias no son para tener nuevas experiencias. Vamos a aprender de esa experiencia dolorosa. Isaías 48:6. Isaías 48:6-7. 6 y 7. Lo oíste y lo viste todo. ¿Y no lo anunciaréis vosotros? Ahora, diga conmigo, ahora. Vamos, dígalo fuerte, lo puedo decir más fuerte. Ahora. Ahora, estoy pidiéndole a Dios, en medio de necesidad, que Dios lo haga ahora. Ahora, pues, te he hecho oír cosas nuevas y ocultas que tú no sabías. Lo oíste. Y no solo lo oíste, lo viste. Diga conmigo, todo. Y no lo anunciaréis vosotros. Ahora, pues te he hecho oír cosas nuevas y ocultas que tú no sabías. El 7. Ahora han sido creadas. ¡Wow! Para ti y para mí. Diga conmigo, ahora han sido creadas. No en días pasados, ni antes de este día las había oído, para que no diga: he aquí que yo lo sabía. Todo lo nuevo viene de parte del Señor. Me encanta este versículo. Ahora han sido creadas, no en días pasados, ni antes de este día las habías oído, para que no digas: he aquí que yo lo sabía. Vámonos a Hebreos 10, 19. Este es uno de los versículos favoritos de esta noche. Hebreos 10:19. Así que, hermanos, teniendo libertad para entrar en el lugar santísimo por la sangre de Jesucristo, por el camino nuevo y no solo es un camino nuevo, sino que y vivo, que Él nos abrió a través del velo, esto es, de su carne. O sea, cuando Cristo murió en la cruz del Calvario, el velo del templo se rasgó de arriba abajo. No se rasgó de abajo hacia arriba, porque podríamos decir cualquiera pudo haberlo roto, sino que se rompió de arriba hacia abajo. Solo Dios podía hacerlo. Y Él nos abrió un camino, es un camino nuevo. ¿Qué es lo que es? Un camino nuevo, pero no es nuevo tan solo y vivo. Yo cuando oro por los hermanos, siempre tengo esta oración: Señor, no quiero que conozcan una religión, no quiero que sean de Cristo tu única esperanza, quiero que te conozcan a ti, al Dios vivo, a un Dios vivo, a un Dios extraordinario. No quiero que conozcan una religión, no quiero que sean religiosos, quiero que te conozcan a ti, al Dios todo, al Dios todopoderoso. Amén. Al Dios todopoderoso. Camino nuevo y vivo. Su muerte nos abrió un camino nuevo y viviente a través del velo. Mira lo que dice la NTV. La NTV dice: por su muerte Jesús abrió un nuevo camino, un camino que da vida. La palabra vida en la Biblia es plenitud. No es alguna área de tu vida. Es la plenitud de Dios. Entonces, por su muerte, Jesús abrió un nuevo camino. Un camino que da vida. Que da vida. ¿Qué es lo que da?
7: Vida.
6: A través de la cortina del lugar santísimo. Me encanta. La LTA. Pues cuando Jesús murió, abrió la cortina que nos impedía el paso. Solo podían entrar al lugar santísimo el sumo sacerdote. Pero ahora, diga conmigo, ahora Jesús está vivo y por medio de Él podemos acercarnos a Dios de un modo nuevo. Yo recuerdo, en el Chile teníamos un coro pentecostal. El coro que tiene el pastor Eduardo acá, chiquitito comparado al que teníamos allá, teníamos como 150, era un tremendo. Pero donde más problemas teníamos era en el coro. No sé por qué diablo pasa tanto problema en el coro. ¿Los cagüines dónde están? En el coro. Y yo le dije al Señor: ¿por qué tantos problemas? ¿Cómo no se convierten? Decía yo. Cantan, o solo tocan, no cantan. Están con el banjo para allá. Estaba enojada con la otra aquí al lado, la otra estaba para allá. Cuando estaban de buenas, estaban todas para allá. Yo decía: Señor. Y el Señor me dijo: ¿quién te mandó a hacer un coro? Que yo hice lo que hacen todos, pues todas las iglesias tienen coro. Y yo tenía coro con la cintita roja, la copia feliz del Edén. Y Dios me dijo: ¿quién te mandó a hacer coro? Es que yo hice lo que todos hacen. Por eso me acuerdo de... ¿Por qué me acuerdo de eso? Por esto. Por medio de Él podemos acercarnos a Dios de un modo nuevo. Pareciera que lo que siempre ha funcionado tiene que ser siempre así. Y no damos lugar a un modo nuevo. Dije, no damos lugar. Me resisto a un modo nuevo y distinto. Entonces dije yo, ya, Me choreé y hablé con todo el coro. Toda disciplina. Se deshace el coro. Quedó la llantería. Y me acuerdo que ahí apareció, ahí estaba el David Letelier con el piano, tocando ahí piano, cantando. Después apareció una guitarra eléctrica. Nosotros teníamos coro, porque seguíamos la tradición, seguíamos el sistema. Cuando Cristo nos dio un modo nuevo y distinto, pero uno sigue el sistema y no lo cambia. Por eso les dije, ¿tienes lugar en tu mente para algo nuevo? ¿O es más fuerte lo añejo, que ha sido bueno, se ha mantenido, pero Dios quiere que lo saques porque Él quiere darte una nueva cosecha? Él te quiere dar un modo nuevo y distinto. Deberás desprenderte de los frutos añejos para poder almacenar lo nuevo. La cosecha almacenada en años anteriores permanecerá fresca, incluso mejorada con el pasar del tiempo. Cuando las nuevas cosechas lleguen, será necesario desalojar el grano almacenado para dar cabida a la nueva cosecha de tanta abundancia que habrá. ¿Sabes cuál es el temor que tengo? Que uno te predica esto, pero tú no quieres sacarlo. Lo añejo. Y a lo mejor esta palabra, para que te entre a ti y me entre a mí, tendría que aplicarla 10 veces. Porque a la primera no lo vas a entender, porque te vas a resistir. Porque no lo entiendes. Entonces va a haber una resistencia. Entonces yo el próximo domingo tendría que volver a aplicar de lo mismo. Pero esta es una iglesia inteligente, sabia. Basta una sola predica. ¿Cuántos lo creen, hermanos? Voy con el último versículo. Josué 3, 4 y 5. Este es el último versículo que leo. Pregunta: ¿tienes lugar en tu mente para algo nuevo? De año de evangélico, año, ¿tienes lugar en tu mente para algo nuevo? Que Dios te oiga. A fin de que sepáis el camino por donde habéis de ir. Por cuanto vosotros, diga conmigo vosotros, no habéis pasado antes de ahora por este camino. ¿Por qué? Porque es un camino nuevo. Es un camino que tú y yo hemos transitado. Y le tenemos miedo a lo nuevo. Le tenemos miedo a lo nuevo. Porque es un camino nuevo que tú no lo conoces. Y al no conocerlo provoca temor, miedo. Pero Josué es el hombre que va a conquistar la tierra. Y para conquistar la tierra, tú y yo tenemos que caminar por un camino que nunca antes habíamos caminado. Porque Él te quiere ayudar. Él te quiere ayudar. Es un camino nuevo. Esto está en el capítulo 3. La conquista de Jericó fue en el capítulo 6. Antes de ir a la conquista, Dios le dice a Josué: vas a caminar en un camino que nunca antes habías caminado. Pregunta: ¿estás dispuesto, dispuesta a caminar en un camino que nunca antes habías caminado? ¿O lo añejo es más fuerte? ¡Lo añejo es más fuerte! Recibe esta palabra como una palabra del Señor. Antes de conquistar, inevitablemente, es un camino nuevo. Para la conquista no te sirve el camino viejo, porque el enemigo lo conoce. Es un camino nuevo. Es una estrategia nueva. cuanto vosotros no habéis pasado antes de ahora por este camino, pero entre vosotros y ella haya distancia como de 2,000 codos, no os acercaréis a ella, porque está hablando del arca. Versículo 5. Pónganse de pie, por favor. Josué dijo al pueblo: santificaos, porque Jehová hará mañana, diga conmigo, mañana, maravillas entre vosotros. O sea, no es suficiente un camino nuevo. Tengo que santificarme. Tengo que apartarme de lo malo. Porque Dios quiere hacer mañana, ¿qué cosa? La palabra maravilla es algo que el hombre no puede hacer. Solo Dios lo puede. Solo Dios lo puede hacer. Solo Dios lo puede hacer. Eso significa una palabra maravilla, que el hombre no lo puede hacer. Y lo que tú necesitas es algo que solo Dios lo puede hacer. Vamos a adorar al Señor. Dios nos bendiga a través de esta palabra y vamos a orar.

0: quiero orar, pero antes quiero preguntarle: ¿tienes lugar en tu mente para algo nuevo? ¿Tienes lugar en tu mente para algo nuevo? ¿Quieres caminar por un camino nuevo y vivo? Ahora escúcheme, por favor, con mucho respeto se lo digo: si la vida que usted lleva le ha dado resultado, no cambie. Pero si usted cree que hay un potencial mucho más grande en usted que no ha logrado por A, B, C, D, E, F, no lo ha podido lograr, la lógica, el sentido común me indica que yo debo cambiar. La lógica me indica que yo debo cambiar y dar lugar en mi mente a algo nuevo. Quiero que repita la oración conmigo. Ore conmigo: Señor Jesús,
1: Señor Jesús,
0: vamos, Señor Jesús,
1: Señor Jesús,
0: quiero darte gracias,
1: quiero darte gracias.
0: Tu palabra es fiel y verdadera,
1: tu palabra es fiel y verdadera.
0: El cielo y la tierra pasará,
1: el cielo y la tierra pasará,
0: mas tu palabra no pasará,
1: mas tu palabra no pasará.
0: Y yo he venido en esta noche,
1: yo he venido en esta noche
0: a buscar una palabra,
1: a buscar una palabra,
0: a buscar una palabra,
1: a buscar una palabra.
0: Necesito una palabra,
1: necesito una palabra,
0: una palabra que cambie mi vida,
1: una palabra que cambie mi vida,
0: una palabra que me transforme,
1: una palabra que me transforme.

0: con aceite.
1: Pero para eso necesito
0: dar lugar en mi mente
1: algo nuevo
0: algo que no he visto
1: en el nombre de Jesús.
0: La fe
1: significa riesgo.
0: El ser humano
1: por lo general
0: no se arriesga.
1: Pero los hijos de Dios
0: los que confiamos en ti Señor
1: los que nos aferramos a ti Señor
0: corremos el riesgo
1: nada voy a perder
0: si me quedo aquí donde estoy
1: si no me muevo
0: no pierdo nada
1: si yo avanzo
0: si yo crezco
1: si yo me desarrollo
0: quiero llegar a la estatura de un varón perfecto
1: no voy a perder nada
0: voy a arriesgarme
1: en el nombre de Jesús
0: voy a caminar
1: en el nombre de Jesucristo
0: bajo la unción del Espíritu Santo
1: hay un camino nuevo
0: Jesús lo abrió la cruz.
1: El velo del templo se rasgó.
0: Es un camino nuevo.
1: Pero sentí una unción especial.
0: Que antes de la conquista de Jericó,
1: Dios le dio a José un camino nuevo.
0: ¿Por qué nos cuesta tanto conquistar?
1: Porque caminamos en el camino viejo.
0: Y ahí nos está esperando el enemigo.
1: Pero para conquistar.
0: Para alcanzar.
1: Dios le dijo a Josué.
0: Caminarás en un camino.
1: Que nunca antes habías caminado.
0: Quiero que levantes sus manos al cielo un minuto, solo un minuto. Dele gracias al Señor, diciendo: Señor, gracias. Solo dele gracias al Señor.
1: Vamos a crecer, vamos a multiplicarnos. No vamos a disminuir, vamos a crecer.
0: Siento la presencia del Señor.
1: Aleluya.
0: Lo que estaba disminuyendo hoy se para. Hoy se detiene. Y voy a empezar a subir. Las estadísticas van a marcar cosas nuevas. Números nuevos. Las estadísticas van a mostrar números nuevos. En el nombre de Jesús, en el nombre de Jesucristo. Aleluya, aleluya, gloria a tu nombre. Te alabamos, Señor.

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3: ¿A quién tengo en el cielo sino a ti? Si estoy contigo, ya nada quiero en la tierra. Podrá desfallecer mi cuerpo y mi espíritu, pero Dios fortalece mi corazón. Él es mi herencia eterna. Salmo 73.
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2: No se inquieten por nada, más bien, en toda ocasión, con oración y ruego, presenten sus peticiones a Dios y denle gracias. Y la paz de Dios, que sobrepasa todo.

0: todo entendimiento, guardará sus corazones y sus pensamientos en Cristo Jesús. Filipenses 4:6.
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2: 10 horas en punto.
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0: Alzaré mis ojos a los montes. ¿De dónde vendrá mi socorro? Mi socorro viene de Jehová, que hizo los cielos y la tierra. No dará tu pie al resbaladero, ni se dormirá el que te guarda. He aquí, no se adormecerá, ni dormirá, el que guarda a Israel. Jehová es tu guardador, Jehová es tu sombra a tu mano derecha. El sol no te fatigará de día, ni la luna de noche. Jehová te guardará de todo mal, Él guardará tu alma. Jehová guardará tu salida y tu entrada, desde ahora y para siempre. Salmo 121.
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0: Así que acerquémonos confiadamente al trono de la gracia para recibir misericordia y hallar la gracia que nos ayude en el momento que más la necesitemos. Hebreos 4:16.
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4: 11 horas en punto.
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3: Todo tiene su tiempo. Corporación le indica la hora.
4: 11:03.
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Muy buenos días, estaba acomodando. Muy buenos días a todos nuestros hermanos, buenos días a quienes están en sintonía de Radio Corporación. Estamos en el programa de nuestra iglesia, Cristo tu única esperanza, de la comuna de Concepción, ya con un clima un poco más primaveral, para qué vamos a decir tropical, eso ya es pedir mucho, pero sí primaveral. Estamos con bracitos un poco más descubiertos, que Dios nos guarde los cambios de temperatura. Después resfriado porque usamos polera. Pero ya contento porque damos gracias a Dios que Dios nos ha dado solcito, ¿cierto? Para poder, sí, nos baja la juventud cuando vemos sol. Estamos como los adolescentes que ven sol y quieren andar en chori y polera como los niños. Pero sabemos que no lo somos, así que tomamos los resguardos del caso. Pero damos gracias a Dios porque son días para poder disfrutar, ¿cierto? Para poder disfrutar este fin de semana. Ya se viene el fin de semana, no es un fin de semana XL como muchos quizás pensaban que iba a ser, porque se tramitó la ley, el proyecto de ley del decretar feriado el día 17, mañana jueves 17, pero el gobierno siempre fue tajante en que era un no de respuesta. La Cámara de Diputados aprobó en unanimidad, claramente ellos siempre van a aprobar, ¿cierto? No ir al Congreso. Tienen libre, sí. Pero no, baja bastante la productividad, a pesar de que a algunos, ¿cierto?, les toca trabajar. Se saben las complicaciones del estar trabajando, ¿verdad? Sobre todo en el horario de comercio es complicado. Pero baja bastante la producción, y cuando se está en una crisis económica se buscan horas para producir, así es que ese es uno de los motivos económicos por los cuales no va a haber feriado este 17, jueves 17 de septiembre. Pero generalmente todo lo que es administrativo ya a la 1, 3 de la tarde comienza a cerrar el comercio, creo que hasta las 18 o 19.30 cierran las puertas, porque a las 20 horas ellos por ley tienen que tener a todo su personal afuera, no solo público, sino también el personal que trabaja, así que hay que ir adelantando las compras, ¿verdad? La carnecita, todo lo que se prepara para este 18, preparando el estómago, su omeprazol, su probiótico también, el perentenil es muy bueno para proteger la guatita ahí. Yo lo uso bastante, o sea, no bastante, pero lo he usado con mis niños cuando les dan antibiótico, ahí se protege la guatita con los famosos perentenil. Así que gracias al Señor, ya celebramos un año más, ¿cierto? 214 años. ¿Cuántos años tiene Chile? Bueno, acuerdo cuando algo de 200 y algo años celebramos, porque celebramos la fiesta de la independencia, en el fondo eso es como la independencia de Chile, por eso se le llaman las fiestas patrias. Ayer creo que estaban celebrando la independencia de Guatemala, era ayer, por lo que veía, así que hoy día, este fin de semana, se celebra acá la fiesta, cierto, de la chilenidad, fiestas patrias, la independencia de Chile, como tantos nombres que tienen nuestras celebraciones acá en Chile. 19 de septiembre son las fechas oficiales de la celebración de la primera junta de gobierno, ¿verdad? Bueno, se celebra, dicen que en otras fechas, no sé, yo no estaba, así que yo celebro, yo me sumo a la masa. Si dicen 18, ahí estamos el 18. Si fuera el 20, ahí estaríamos el 20. Como nos dicen que el 18 celebramos, así que un buen tiempo para descansar en familia. Nosotros tuvimos nuestra fiesta de la chilenidad el día sábado, no sé cómo ocupimos toda la iglesia ahí, no sé, bueno. Ahí nos acomodamos, pero fue un muy grato momento. Disfrutamos de todos los bailes. ¿Cuánto? 216 años, sí, viste, sí, yo decía 214, algo así decía yo, pero 216 años celebra Chile de su independencia, así que no es menor. Uno ahora lo normaliza, pero ser una república independiente, un país independiente en esos años, hace más de 200 años, era imposible. Así es que Dios puso ciertos hombres que estuvieron ahí dispuestos, muchos a pagar con muerte ahí a precio de muerte, el pelear por una nación. Así es que bueno, ahora podemos disfrutar, ¿cierto?, que somos una nación, una república independiente de Chile. Así que ahí celebramos 216 años, cumple nuestra nación, damos gracias a Dios, nuestro país es hermoso, de Arica a Punta Arena tenemos diversos climas, diversos paisajes, pasamos por desierto, incluso desierto florido, mucha playa, estamos rodeados del Océano Pacífico, así es que un poco helado el océano que nos tocó, bastante, o sea, lo que no, algunos se olvidaron que
jóvenes, que eran, ya no eran jóvenes y pusieron el dedo gordo y se enfermaron. Se nos olvida que el Océano Pacífico es el más helado, nos tocó el más frío. Por eso nuestros temporales, nuestros inviernos son tan crudos, porque viene todo ahí de la mar, diría mi abuelita, de la mar viene el tiempo, de la mar viene el clima. Pero damos gracias a Dios porque de Arica a Punta Arenas tenemos diferentes paisajes, diversidad, montañas, lagos, ríos, playas, campos. Montón de cosas que Dios nos ha permitido disfrutar acá en Chile. Muchos de otros países vienen acá a veranear, a disfrutar sobre todo del sur, porque hay mucho verde, mucho lago, mucho campo, muchos lugares para desconectarse, que en realidad en las metrópolis, en las grandes ciudades eso no existe, así es que se acercan a nuestro país para poder disfrutar, y los chilenos no, al Caribe. Y los chilenos no disfrutamos nada de Chile, nos vamos al Caribe. Lo que pasa es que nosotros vivimos siempre en el frío, po. En el frío, siempre el frío. Entonces sale un rayito de sol. Usted nos viera los domingos ahí al frente. Estamos todas las lagartijas pegadas ahí al portón del estacionamiento con un cafecito así estaba yo el domingo. Un café en mano y pegada ahí al solcito, sí, así. De todas las edades, ¿eh? De todas las edades tenemos ahí el día domingo, nos vamos a calentar al solcito. Porque todavía la brisa está un poco fresca donde está húmedo. Todavía está húmedo. ¿Se pronostica lluvia para este sábado? Por lo menos el domingo ya declinó, no sale lluvia para Concepción por lo menos el domingo, pero sí este sábado en la tardecita o desde el mediodía. Así que a disfrutar el 18, por lo menos el viernes, tenemos un día para disfrutar. El domingo va a estar nublado, salía por lo que yo veía, y el sábado iba a haber, estaba pronosticada la lluvia. Así que 6 de la tarde empieza a llover acá en Conce. Viste, sí, llueve harto. Bueno, igual, 6 de la tarde, una hora prudente y decente. Para poder encerrarse a seguir comiendo. Si es que sale, porque hay gente que no sale. Yo la verdad es que nunca me pasé por las ramadas que hacían. ¿Dónde hacían ramadas? Ah, no, hacían. Sí. Ah, no, yo nunca fui. Lo que sí fui, pero en el día iba a los juegos al Parque Ecuador. Hacían juegos en el Parque Ecuador para los niños y yo llevaba a la Naya y la Florencia en esos años. El fervio, ese es de nuestros tiempos, el fervio. Sí. No, lo que se vivía en el fervio, quedaba en el fervio. Sí, porque en el día había algo en el ferio, no, era igual que en los parques. Ahora se hace en el Parque Bicentenario, sí, que está ahí al lado del mall Mirador, sí, Parque Bicentenario, ahí hacen todo lo que es la enramá, enramada es la palabra, la enramá. No, yo no. ¿Ah? Ay, la otra semana llueve, toda la semana. Cúbrenos, Padre. Bueno. Disfrutemos el sol, disfrutemos esta vitamina D. Yo me disfruto el sol, pero también me tomo la vitamina D, porque no es suficiente para mí. Me mando mi bueno concentrado vitamina D para poder estar aquí, hermano. Para poder tener ánimo, para poder disfrutar los días, porque uno ya entra en una edad en donde la vitamina D que sale por naturaleza no le sirve, así que hay que suplementarse, hay que cuidar el cuerpo. Así que a disfrutar este fin de semana. Este sábado pasado tuvimos, cierto, nuestra fiesta en la chilenidad, lo pasamos súper bien, disfrutamos ver a nuestros niños, ellos eran los más felices, vestidos, cierto, pascuenses, trote, cueca, siempre es una bendición ver a nuestros niños cómo disfrutan hacer cosas acá en la iglesia, presentarse, ¿no? Yo los admiro porque ninguno con vergüenza, ninguno se puso a llorar, ninguno, de los más chicos siempre lloraban en los colegios, llorábamos. Nos daba miedo, nos daba vergüenza enfrentar, ellos nada, no les falta escenario para andar buscando hacer show a nuestros niños, pero damos gracias a Dios porque sabe que eso lo ha hecho la iglesia. La iglesia ha ayudado mucho a nuestros niños a que puedan desarrollarse de una manera sana. Entonces ellos no tienen problema en expresarse, en hacer sus bailes, lo mismo en los colegios, y eso, bueno, la enseñanza de la iglesia siempre, la formación que ayuda a la iglesia, siempre ayuda también en los colegios a poder desarrollarse. Ahora hay tantos niños que tienen problemas para expresarse, para hacer estos bailes, estas mismas cosas que quizás para alguien es tan cotidiano, tan normal, pero para otros niños les cuesta, y la iglesia ha ayudado mucho, mucho a nuestros niños, porque ellos desde muy chiquititos hacen sus presentaciones navideñas, fiestas patrias, siempre se están
motivando a nuestros niños a participar. Así que damos gracias a Dios porque lo pasamos muy bien, comimos harto. Yo perdí la cuenta cuántos mote con huesillo me tomé porque estaban exquisitos. Pregunté por la empanada, llevaba media hora aquí y ya no había. Ya no alcancé a probar las empanadas de pino. ¿Las probaste? Oh, tan rica. Te viene una foto, negro, pero no como una empanada, era un completo. No, no era. ¿Qué es lo que era? Un calzón roto, eso era. XL. Mira. Bueno, si quiere un calzón roto XL, tiene que venir a servir, hermano. Es el secreto. Yo no alcancé a probar las empanadas. No alcancé, pero comímote con huesillo, pero que ni le cuento. Perdí la noción. No, sí, súper alterada, súper alterada. Nada, pero es una excepción. El fin de semana, el lunes empiezo la dieta. No, de vuelta tenemos un compromiso con mi esposo. De vuelta vamos a volver al gimnasio. Nos vamos a ponerte que te reí, negro. No. No, pues si estamos con toda la expectativa y nos motivamos, ¿no? Sí. Él me dice y le digo, ¿en serio, negro? Ya lo hemos inventado tantas veces a Chiva que ya no la creemos. Pero el lunes comenzamos. Claro, va a quedar este video de evidencia. Que el lunes comenzamos, así que a disfrutar este fin de semana cuidándose, ¿cierto? Contando las empanadas, dicen por ahí. No. A disfrutar este fin de semana. Mañana hay culto 20:30 horas, nuestro culto normal mañana se mantiene, y el domingo nuestras dos reuniones a las 9:30 y a las 11:30 de la mañana. Así que nos reunimos mañana. Siempre es bueno escuchar una palabra de parte del Señor, lo que Dios tenga para la iglesia. Dios está provocando un despertar en nuestros corazones. Dios nos está motivando a ser transformados, a la poda. ¡Uy, qué palabra más dolorosa, cierto! La poda, cuando uno está en el proceso y te hablan de la poda, dan ganas de pararte e irte. Pero es necesario la poda, es necesario, como decía mi pastor Abraham, es necesario la transformación para luego poder disfrutar y entrar a la siguiente temporada. Es absolutamente necesario, aunque bastante doloroso, sí. Vamos a saludar a nuestros hermanos que están en sintonía a través de Facebook. Estamos en todas las plataformas digitales, así que ahí usted puede interactuar con nosotros a través de ICTV Concepción. Está ayuda. Ya, Dios mío, ya. Voy a partir, mi suegrita creo que está ahí, María Elena Cancino es la primera. Dice, hola, buenos días, mi amada y hermosa Eve, que Dios te bendiga mucho y siempre. Abrazo. Un abrazo a mi suegrita, ella se junta con su familia el fin de semana. Ahí sí, se junta el fin de semana con su familia a disfrutar, así es que disfrute mucho con sus hermanos, ¿cierto? Y con su mamita que todavía está en la casa. ¿Qué me iba a decir? Mira, voy a guardar silencio porque estoy al aire, Tulio. Solo por eso. Vamos al siguiente comentario mejor. Mi Mirellita dice, hola, mi Eve amada, ya en sintonía. Muchos cariños, Mirellita, que el Señor te bendiga mucho. Ahí debe estar en su trabajo en este día miércoles ya 16 de septiembre. Está también nuestro hermano Gerardo Alarcón. Hola, hermana, bendiciones para todos mis hermanos que están en sintonía, bendición. Igual para usted, hermano Gerardo, que el Señor le bendiga mucho en este día miércoles, que tenga un lindo y bendecido día hoy en ya septiembre. Me encanta el mes de septiembre. Camilo dice, buenos días, hermana Evelyn, en sintonía desde mi trabajo, les deseo un bendecido día para todos. Igual para ti, Camilo, que el Señor te bendiga, que Dios te respalde ahí en tu trabajo. Nuestra Cecita dice, hola, mi Eve bella, en sintonía junto a mi Cris. Le tocó descansar, qué bueno, le tocó descansar a Cristóbal, qué rico. No sé a la Ceci, porque debe estar con los dos. Mi sobrita dice, estuvo hermosa la fiesta de la chilenidad, un deleite a la vista ver a nuestros niños participar, lo disfruté mucho. Sí, estuvo lindo, todo lindo, en realidad se disfruta ver a nuestros niños y cómo ellos disfrutan igual, lo pasan súper bien. ¿Quién más está por ahí? ¿Mi hermana Patricia? Sí, mi hermana Patricia está también. Hola, mi hermana Eve, muchas bendiciones. Igual para usted, hermana Pati, que el Señor la bendiga mucho en este día miércoles. Vamos a ir a una alabanza, alguna canción, algún tema musical que tenga preparado ahí Darwin para que podamos disfrutar de esta hermosa mañana.

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0: Ya estamos de regreso y estábamos disfrutando, ¿cierto?, de una linda alabanza y pudiendo disfrutar de esta hermosa mañana de día miércoles. El mes de septiembre, ¿cierto?, es el mes de la Biblia, es el mes de la palabra, y así se nos ha ido enseñando. La verdad es que desde que yo vengo a la iglesia siempre se me ha enseñado el valor de la palabra, pero hemos estado repasando, no enseñando de nuevo, sino que nos han estado repasando el poder de la palabra. Qué importante es tomar la palabra en serio. Qué importante es darle el valor a la palabra, porque generalmente los seres humanos, ¿cierto?, en general, tomamos la palabra que nos gusta, que nos acomoda, que nos proyecta, que nos anima, que nos levanta. Con esa palabra nos quedamos, pero cuando viene una palabra a confrontarnos, cuando viene una palabra queriéndonos transformar, generalmente nosotros como que la dejamos de lado, no le damos mucho valor a la palabra. Y sabes que el poder de la palabra es tan relevante, porque la palabra es la única que puede ir a lo profundo de nuestro corazón, a lo profundo de nuestros pensamientos. La palabra tiene ese poder de escudriñar, la palabra tiene ese poder de mostrarnos en qué condición estamos. Y mira, en Hebreos 4:12, la versión TLA me gusta mucho porque describe tal cual lo que hace la palabra. Dice: cada palabra que Dios pronuncia tiene poder y tiene vida. La palabra de Dios es más cortante que una espada de dos filos y penetra hasta lo más profundo de nuestro ser. Allí examina nuestros pensamientos y deseos y deja en claro si son buenos o malos. Y esa palabra, cuando viene la palabra del Señor, ¿cierto? Y nosotros decimos: uy, así estoy yo, esa es mi condición, están hablando de mí. Eso es cierto, que siempre nos pasa cuando Dios se comienza a revelar a través de la palabra, ¿verdad? Y es lo que ocurre, es precisamente lo que dice este versículo de Hebreos 4:12, es que esa palabra que estamos escuchando está examinando hasta lo más profundo de nuestros pensamientos, y la palabra que estamos escuchando nos está diciendo si esos pensamientos, si lo que está en nuestra mente, lo que está en nuestro corazón, la intención. Otra versión dice: examine la intención de nuestro corazón. La palabra nos está mostrando si realmente nuestra intención era buena o no, porque como siempre es cierto, se nos dice, podemos tener una muy buena idea, una excelente idea, pero si no está alineada a la palabra, no fructifica, no tiene respaldo, porque va a depender de la intención de nuestro corazón. La idea quizá es buena. La idea es buena, incluso hasta la intención puede ser buena, pero solo la palabra puede escudriñarnos hasta lo más profundo. Qué importante es que nos dejemos examinar por la palabra. La palabra tiene el poder, ¿cierto? Como dice aquí, dice: cada palabra que Dios pronuncia tiene poder y tiene vida. Cada palabra nos da vida, da salud. Dice, hay un versículo que dice que da salud a nuestros huesos. Es salud, es vida para nosotros, para nuestro cuerpo. Por eso es tan importante que nuestra mente se alimente de la palabra del Señor, porque la palabra, cuando te motiva a perdonar, no tan solo libera tu espíritu, no tan solo libera tu alma, sino que también libera tu cuerpo de enfermedades. Yo nunca voy a olvidar cuando viví el proceso de la enfermedad, y Dios revela, cierto, una falta de perdón. Dios me muestra, cierto, me habla a través de mi pastora Silvana, una falta de perdón que yo tenía, y producto de esa falta de perdón, mi cuerpo estaba atado a la enfermedad. Pero cuando vino la palabra del profeta, cuando vino la palabra de la profeta, cuando vino esa revelación, la palabra de Dios vino a traer libertad a mi vida. Obviamente dependía de mí, ¿cierto?, de perdonar o no, ¿verdad? Pero cuando tú obedeces una palabra, cuando tú te alineas a la palabra, los milagros comienzan a ocurrir y da vida. Mira, yo lo viví en el literal, dice: cada palabra que Dios pronuncia tiene poder y tiene vida, y es una verdad. A veces nosotros nos incomodan ciertas palabras, ¿no? Nos hacen sentir incómodos. Es más, a veces los pasamos por alto, ¿cierto? Dejamos de lado ciertas palabras. Pero si nosotros tomáramos en serio cada palabra que se nos predica, el perdón, el ser transformado, el mostrar a Cristo a través de nosotros, qué palabra, qué enseñanza. Y sabes tú que es como lo básico que nosotros como cristianos deberíamos aprender, porque la palabra es la única que puede provocar esos cambios. Mira, en el Salmo 51:10, también de la versión TLA, dice: Dios mío, dice, no me dejes tener malos pensamientos, cambia todo mi ser. Ese salmo habla cuando David dice: crea en mí, oh Dios, un corazón nuevo y un espíritu fiel dentro de mí. Dice la versión NTV, dice: crea en mí, oh Dios, un corazón limpio y renueva un espíritu fiel dentro de mí. Y la versión TLA dice: Dios mío, no dejes que tenga malos pensamientos, cambia todo mi ser, porque ese es el poder que Dios tiene a través de la palabra. Cuando David habla de un corazón limpio, que Dios le dé un nuevo corazón, de crear, cierto, nuevo corazón, habla de este crear divino, de este, el verbo crearlo, como cuando Dios hizo la creación, de ese crear habla el Señor, de crear algo nuevo, este Dios creador, ese cuando ocupó, cierto, los 7 días para poder crear todo lo que hoy podemos ver, ese crear es el que habla el Señor a través de esta palabra. Y David dice: un corazón limpio, y otra versión dice: no dejes que tenga malos pensamientos, porque nuestra mente, lo que pasa por nuestros pensamientos, está ligado a lo que está guardado en nuestro corazón. Si en nuestro corazón hay resentimiento, hay faltas de perdón, hay rebelión, obviamente nuestros pensamientos van a ser los incorrectos, van a ser los que no están alineados a la palabra. Es necesario dejarnos transformar. Me gustaba mucho cuando mi pastor Abraham el domingo decía, nosotros nos dejamos transformar, cuando tomamos la palabra, provoca los cambios, ahí podemos entrar la nueva temporada. Cada vez que estamos en un proceso, ¿cierto? Como decía mi pastora Silvana, estamos en la poda y Dios comienza, porque la poda es sacar lo malo, lo que a Dios no le agrada, para llevar más fruto. Pero cuando estamos en eso, es simplemente que Dios nos está preparando para entrar a la nueva temporada. No es fácil, por supuesto que no, porque emana a lo que está en nuestro corazón. Emana en nosotros, ¿cierto? El orgullo. Cierto, muchas veces emanó de mí la rebeldía, emanó orgullo, emanó soberbia, pero ¿sabes qué? El poder tiene esa facultad, el poder de la palabra tiene esa facultad de crear un corazón nuevo, de limpiar nuestro corazón, de limpiar nuestros pensamientos, de alinearnos a la voluntad de Dios, porque la voluntad de Dios es buena, es perfecta, es agradable, dice su palabra, pero es la voluntad de Dios, no es la nuestra. Yo muchas veces he preguntado por qué fueron así las cosas, porque si yo te pedí esto, Señor, y ocurrió, pero de esta manera, y siempre iba con mis preguntas, porque como hablaba una vez mi pastora Silvana, tenía una insatisfacción personal, ¿cierto? De que a pesar de que tenía la respuesta, pero había una insatisfacción. Y ¿sabes cómo yo cambié esa forma? Cuando se nos hablaba de la fe. Que la fe no es para que nosotros recibamos la respuesta que queremos, de la forma que queremos, sino que nuestra fe nos sirve para aceptar la buena, la agradable y la perfecta voluntad de Dios. No nos gusta muchas veces porque no es nuestra voluntad ni a nuestra manera, pero es la buena, la agradable y la perfecta voluntad del Señor. Para eso nosotros usamos nuestra fe. Cuando las cosas no salen a nuestra manera, la fe nos sirve para entender que lo que estamos recibiendo es la buena, la perfecta y agradable voluntad de parte del Señor. Pero todos esos cambios, toda esa transformación, ¿cierto?, viene a la luz de la palabra. David, en este Salmo 51:10, cuando le pide al Señor un nuevo corazón, cuando le pide a Dios que le dé un espíritu fiel que lo sustente, es después de ver su pecado con Betsabé, después de haber pecado, él se dio cuenta de su debilidad, él se dio cuenta de lo frágil que era, él se dio cuenta, ¿verdad?, que aunque esté en una posición, él igual podía caer en pecado, a lo que puede llegar el corazón. Él necesitaba un nuevo corazón. Él necesitaba nuevos pensamientos, que Dios renovara su pensamiento, que Dios le diera un espíritu fiel a Dios, fiel a su palabra, ¿verdad? Algo que fuera una persona leal. Y por eso se lo pide al Señor y nos deja este salmo como esperanza que si de repente vemos que nosotros, ¿verdad?, nos cuesta la transformación, nos cuesta el cambio, pero esta palabra que se haga real en nosotros. Nuestra pastora nos hablaba de los frutos del espíritu, ¿verdad?, que está ahí en Gálatas 5, ahí salen todos los frutos del espíritu de la carne, ¿verdad? Los frutos de la carne, los frutos del espíritu, ¿verdad? Cómo podemos hacer la comparación y evaluar nuestro corazón a la luz de la palabra, pero cuán necesario es que nuestro corazón esté dispuesto. No se trata de no molestarnos, no se trata de que no nos dé rabia las circunstancias, no se trata de que ocultemos nuestra frustración, porque a veces la falta de resultados trae frustración. Eso es normal que ocurra, pero no debemos permitirle a nuestro corazón que se quede en ese estado. Debemos rendirnos delante del Señor. Me gusta la palabra cuando dice: acerquémonos confiadamente al trono de la gracia, porque cuando tú te acercas al trono de Dios, no a ese trono castigado, mirador, sino que al trono de la gracia, en donde tú eres, puedes, tienes esta libertad de poder expresar tus sentimientos, de poder expresar tus emociones y decirle al Señor que quizás estás pasando por un momento difícil de frustración, de rabia, de enojo, pero que tú sabes que esos sentimientos no son agradables para Él, que Él te puede ayudar. Y sabes que es tan maravilloso cómo Dios tiene esa capacidad de ayudarnos en medio de esas circunstancias para poder permanecer. Porque el enemigo siempre va a buscar la forma de sacarte de la iglesia, de mostrarte algo malo de tus líderes, algo malo de tus hermanos. Y quizás no es nada malo, pero como estamos inmersos en la frustración, estamos inmersos en la rabia, no logramos ver la buena, la perfecta y la agradable voluntad de Dios. Pero qué importante es aferrarnos a la palabra. La palabra es la que nos da principio. La palabra es la que crea en nosotros algo nuevo. Es más cortante, ¿cierto?, que una espada de doble filo, como lo dice justamente su palabra ahí en hebreo. Es necesario tomarnos de la palabra. La palabra es la que nos puede dar un nuevo corazón. Hay esperanza cuando queremos ser transformados, cuando estamos en la poda. Es doloroso, es difícil, porque no sale lo mejor de nosotros. Si Dios nos está podando, es porque no sale lo mejor de nosotros. ¿Y sabes qué? Como decía la palabra el día domingo, el segundo culto, ¿verdad? Que Él no nos va a dejar, no nos va a desamparar, hasta que Él cumpla lo que dijo que iba a hacer con nosotros, como le dijo a Jacob. Pero nosotros podemos apartarnos del Señor. Él no nos va a dejar. El problema es que si nos apartamos, el problema es que si no nos dejamos transformar, el problema no es que Dios nos suelte, no es que Dios nos deje, Dios no nos deja, pero alargamos la poda, alargamos el proceso, alargamos el desierto, como usted le quiera decir, como usted le quiera poner, pero lo alargamos. Por eso es importante dejarnos transformar. No es fácil, a veces es doloroso, incluso ha llegado a ser vergonzoso lo que sale de nuestro corazón. Pero como decía cierto el domingo, la palabra del Señor es para entrar a la nueva temporada, para entrar a lo nuevo, a lo inimaginable que Dios tiene para nuestras vidas. Es necesario dejarnos transformar. Nosotras las mujeres, cierto, tendemos a querer tener el control de todas las cosas. Yo soy una de esas personas que le cuesta un poco confiar, entregar el control. Siempre quiero tener el control de todas las cosas. Pero sabes que cuando tú sueltas el control, cuando tú te rindes delante del Señor, cuando tú dices, ya sabes qué, yo no pude solucionar esto, no pude. Siempre nos hablan nuestros pastores, nos dan el ejemplo a los que somos padres, ¿verdad? No pude, con todo el amor que tengo como mamá, como papá, no pude cambiar el corazón de mi hijo. No pude, le di lo mejor, hice lo mejor para él, para ella, le di lo mejor que pude, lo que estuve en mi alcance, lo formé en la fe, le enseñé la fe, pero aún así, cierto, tomó malas decisiones. Ese es un claro ejemplo de que en nosotros no está el poder para ser transformado. Pero cuando tú rindes el corazón al Señor, cuando tú entregas lo que no pudiste cambiar, cuando tú entregas el control al Señor, Dios comienza a responder, Dios comienza a entregar el control. A veces nuestras propias inseguridades hacen que nosotros queramos tener el control de las circunstancias, el control de las situaciones, para sentirnos seguros, para sentirnos estables, para sentir que tenemos el control de algo, cuando en realidad nunca lo hemos tenido. Pero tener que Dios tenga el control, que Dios tome el control, nos da el resultado, nos da los buenos resultados, nos da el Señor. Es necesario entregar el control, es necesario rendir el control a la luz de la palabra. Yo en este tiempo he tenido que entender que es necesario entregar mi control. A veces queremos dominar las situaciones para que no pase a mayores, y pasa igual y pasa igual a mayores. Pero cuando entregamos el control al Señor, cuando decimos, ya Señor, ¿sabes qué? Yo no pude cambiar esto, no pude controlar esto, se me escapó de las manos, quise hacer lo mejor, quise dar lo mejor de mí, ¿verdad? Quizás con una buena intención, una buena idea de que quizás no pasara a mayores, pero el hecho de tú querer tener el control hace que nosotros no podamos ver al Señor, no podamos ver a Dios obrar, y rendir nuestro corazón, rendir nuestras vidas, para que Él, a la luz de la palabra, pueda direccionarnos. Su palabra nos direcciona, su palabra nos dice qué hacer. El día domingo nos decía, quizás viniste por una respuesta, pero el domingo Dios nos decía, dejémonos transformar, dejémonos cambiar. No pasa solamente por venir a la iglesia a escuchar una palabra que te levanta el ánimo, una palabra motivadora. No, la palabra, el primer fruto de la palabra es transformarnos. El primer milagro que Dios hace a través de la palabra es la transformación. Es el milagro más potente que Dios puede hacer, porque Dios trabaja en la mente humana. en el corazón, y la mente, el único que tiene el poder para convencerla es nuestro amado Dios a través de la palabra. Así que yo te motivo, sé que no es fácil, pero yo te motivo a que a la luz de la palabra puedas tomarte de ella, dejarte transformar, dejarte cambiar. Mira, la palabra nos va a hacer mejor papá, mejor mamá, mejor esposo, mejor esposa, mejor hijo de Dios, mejor hermano, mejor amigo, mejor trabajador. Nos hace ser mejores personas para tener mejores relaciones interpersonales, ¿verdad? Para poder desarrollarnos. Nos hace ser mejores personas la palabra de Dios. Dios espera de nosotros que seamos obedientes a su palabra porque quiere bendecirnos, quiere hacernos felices, quiere hacernos personas plenas. Pero eso, nuestra base, nuestro fundamento, tiene que ser la palabra del Señor. Vamos a saludar a quien está por ahí, la Marisolcita también está con nosotros, nuestra hermana Marisol, y dice: hola mi hermana querida, en sintonía de mi trabajo, muchas bendiciones para todos. Un besito para nuestra hermana Marisol, que el Señor la bendiga mucho en este día miércoles 16 de septiembre. Así que te motivo para que vengas a la iglesia, busques una iglesia si no tienes dónde congregarte, pero no cuestiones la palabra. Cuando te sientas incómodo, cuando tú digas, hoy esta palabra, es porque eso está provocando el cambio. Lo que Dios está haciendo, está escudriñando tu corazón, está escudriñando tu pensamiento. Decía la palabra en hebreo que hasta los pensamientos más íntimos, más ocultos, escudriña la palabra. Por eso nos sentimos incómodos, porque eso está haciendo la palabra, escudriñando esos pensamientos, escarbando lo que está.
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0: El Espíritu del Señor está sobre mí, por cuanto me ha ungido para anunciar buenas nuevas a los pobres. Me ha enviado a proclamar libertad a los cautivos y dar vista a los ciegos, a poner en libertad a los oprimidos, a pregonar el año del favor del Señor. Lucas 4, 18 y 19.
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0: Alaba, alma mía, al Señor. Alabe todo mi ser su santo nombre. Alaba, alma mía, al Señor, y no olvides ninguno de sus beneficios. Él perdona todos tus pecados y sana todas tus dolencias. Él rescata tu vida del sepulcro y te cubre de amor y compasión. Él colma de bienes tu vida y te rejuvenece como a las águilas. Salmo 103.
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4: 12 horas en punto.
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0: ¿Cuántos están listos para saltar?
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4: 12 horas y 57 minutos.
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Hola, hola, amados del Eterno, bendecido día miércoles. Hola, hola, amados del Eterno, bendecido día miércoles. Estamos a 16 de septiembre de este año 2026 y damos inicio a tu programa radial Impacto de Gloria. Desde acá te saluda Yolanda y hoy estoy junto a Marcela para poder acompañarte en estos 55 minutos de programa radial donde Dios va a hablar a tu vida, donde Dios va a hablar a nuestro corazón, a nuestro espíritu, donde Él trae la respuesta a tu vida y donde te queremos recordar todo lo bueno que Dios hace a favor de nosotros. Hoy tenemos un día hermoso, un día con mucho sol, un día primaveral y la estamos recibiendo ya la primavera en este tiempo de septiembre, donde Dios trae cosas nuevas, donde Dios hace cosas nuevas. Él cada día trae una misericordia nueva a nuestro favor. Él cada día hace cosas nuevas a favor de nosotros, sus hijos, para poder

0: reconocer que Él es el Todopoderoso para poder ver la creación actuando a nuestro favor. Y hoy es el día que Dios ha preparado para traer bendiciones. Hoy es el día que Dios ha preparado para traer milagros a nuestras vidas, para traer liberación, para traer un tiempo de expansión, para poder sentir su presencia. Queremos saludar junto a Marce a toda la audiencia hermosa que también quiere sentir esa presencia de parte del cielo, que también quiere recibir las bendiciones del Eterno. Saludamos a todos los que están desde el norte, desde el sur, desde todas las comunas, desde todas las naciones que se conectan aquí al programa radial, a la 550M Radio Innovación, y a través de internet. Y si estás tú a través de internet, a través de la página, por favor comparte este link para que podamos llegar a muchas más personas que están necesitando de este mensaje, que están necesitando de una palabra que les active, que les motive, que les avive el fuego que habita en su interior.
1: Hola, hola, así como lo decía Yolanda, sean todos bienvenidos porque estamos conectados a las frecuencias del cielo. No estamos, ¿verdad?, conectados, o no estamos sintonizando cualquier radio. Estamos conectados a esas frecuencias que vienen con un mensaje, que vienen para que nuestra vida sea transformada, para que sea cambiada, pero como también lo decía Yolanda, para que tengamos un corazón de gratitud, un corazón agradecido, porque cada día es un día especial, cada día es un día para que nosotros podamos dar gracias, para decir: Padre, tú has hecho cosas maravillosas con mi vida, tú has hecho lo extraordinario, tú has hecho lo sobrenatural, y es por eso que en este día estamos agradecidos, por eso que en este día tenemos un corazón que está aquí dispuesto, disponible, pero para darte las gracias y darte toda la honra a ti que has sostenido nuestras vidas, que estamos, como lo decía también Yolanda, en un día primaveral, pero Él ha sido bueno en todas las estaciones, no solamente en esta estación, no solamente en esta temporada, Él ha sido bueno en todas las temporadas de nuestra vida. Por eso que estamos agradecidas, estamos felices, estamos gozosas, porque ese gozo viene de nuestro Padre, ese gozo viene del cielo, ese gozo, ¿verdad?, y esa paz que llena nuestros corazones, que nos da alegría, que decimos gracias porque hoy desperté, porque tengo una familia, porque tengo, ¿verdad?, un hogar, tengo un lugar donde refugiarme, que es los brazos del Padre. Así que estamos con todo nuestro corazón agradecido.
0: Y con alegría saludamos a nuestra profeta Nicole Guerrero y a nuestra pastora Bárbara Mantero. Las honramos en esta tarde. Bendecimos grandemente sus vidas. Estamos gozosas, felices de ser parte de Impacto de Gloria y de estar lideradas por ellas, por nuestras madres espirituales, por mujeres tan poderosas y guerreras, por mujeres que tienen la revelación del cielo, activadas en el poder del Espíritu Santo, activadas en un mover sobrenatural. Y eso es lo que recibimos en Impacto de Gloria, en la casa, los hijos del Todopoderoso y los hijos de nuestras madres espirituales, los hijos espirituales, recibimos esa guía, esa palabra, esa respuesta a través de nuestras líderes, a través de nuestras madres espirituales, a través de nuestras profetas, que cada vez traen una palabra de parte del cielo para nosotros los hijos. ¿Para qué? Para tomar buenas decisiones, para hacer lo correcto, para estar alineados a la voluntad del Padre y para estar conectadas a la visión y conectados a la visión que Dios tiene para este tiempo. Esta visión que Dios tiene no solo para nuestra casa, no solo para nuestro ministerio, sino es la visión que Dios tiene para que en este tiempo se cumpla su palabra, para que en este tiempo nosotros podamos hablar de Él, podamos nosotros ser ejemplo del Dios vivo, podamos nosotros ser testimonio del Dios Todopoderoso, de esos milagros, de esas liberaciones, de esa respuesta, que nosotros seamos la evidencia del Dios vivo. Quiero compartir con ustedes el Salmo 73, 26, que dice: Podrán desfallecer mi cuerpo y mi corazón, pero Dios es la roca de mi corazón, Él es mi herencia eterna. A veces podemos estar un poco débiles, puede flaquear nuestro cuerpo, estar enfermos con algún dolor, puede flaquear nuestro corazón, nuestros sentimientos, puede haber alguna debilidad, pero cuando estamos firmes en la roca, que es Cristo Jesús, Él trae nueva fuerza a nuestras vidas. Él es nuestra herencia eterna. Él es el que trae el refrigerio a nuestras vidas a través de su palabra, a través de su palabra revelada, a través de los mensajes, a través del programa radial, a través de lo que Dios está hablando a tu vida, es que Dios trae la fortaleza para ti, para tu espíritu, para tu carne, para tu corazón. Como decía el salmista, podrán desfallecer nuestro cuerpo, podremos sentirnos débiles, pero Dios es nuestra fortaleza, es la roca de nuestro corazón, es la roca de nuestra vida, de nuestra alma, de nuestra mente y de nuestros pensamientos. Si tú estás anclado en la roca, si tú estás firme en la roca, no habrán vientos que puedan moverte de lo que Dios dijo de ti, de lo que Dios estableció para tu vida. Tú lo vas a vivir, tú lo vas a experimentar si así lo crees, si así tú lo estableces para este tiempo. Vamos a ir a una pequeña pausa y ya volvemos con más de tu programa radial.
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1: Ya estamos de regreso y como lo escuchamos recién, hay una invitación muy importante para el día de hoy, porque hoy es miércoles y los miércoles, Yolanda, ocurre algo maravilloso. Los miércoles es un día especial, un día que nosotros esperamos con ansia. ¿Por qué? Porque son los miércoles de milagro. Cada miércoles es un día especial, cada miércoles es un día que está diseñado para que los milagros ocurran, para que nosotros también vamos y podamos arrebatar nuestros milagros. Así que hoy te esperamos en Serrano 575 a las 19 horas. Es un día maravilloso, es un día para que nosotros podamos ir, para que nosotros nos accionemos, para que nos movilicemos y digamos, bueno, yo quiero el milagro en mi vida, porque todos necesitamos un milagro, todos estamos necesitando algo, pero también Dios ve nuestras acciones, Él ve lo que nosotros estamos haciendo. Quiero, ¿verdad?, de verdad hacer algo diferente, o quiero estar igual. Y cuando nosotros hacemos algo diferente, cuando nosotros nos movemos, ¿verdad?, por aquello, ocurre ese milagro, ocurre lo sobrenatural, ocurre eso que estamos anhelando con todo nuestro corazón y que está bajo la voluntad de nuestro Padre, porque si está, verdad, bajo su voluntad, se va a hacer realidad. Es un tiempo para ver sus promesas cumplidas, es un tiempo para poder ver todas sus maravillas, para que podamos también estar conectados con Él, para que podamos entender nuestro propósito. Muchas veces perdemos la dirección, muchas veces nos alejamos, pero este es el tiempo para poder, ¿verdad?, volver, para poder estar en ese camino, para poder decir, Padre, yo quiero esa conexión especial, yo quiero volver ahí a tu lugar Santísimo, que es tu presencia, porque en tu presencia ocurre lo maravilloso, en tu presencia ocurren grandes cosas, y cuando nosotros, Yolanda, estamos con expectativa, algo ocurre, nada queda igual. Por eso, ¿verdad?, que necesitamos congregarnos, por eso que nosotros necesitamos en este tiempo y en todo el tiempo estar alineados, estar ahí en un lugar donde podamos escuchar también esa palabra que viene con revelación.
2: Es para aquellos que tienen gratitud en el corazón, todos aquellos que están diciéndole al Padre Eterno, te doy gracias por este día, te doy gracias por mi familia, te doy gracias por mi trabajo, te doy gracias por el poder despertar, por el poder vivir, por el poder hablar, gritar, por el poder enojarme, por el poder sentir tantas cosas, te doy gracias Eterno. Este es el día para que tú vayas a agradecer, para que tú vayas a exaltar el nombre del Todopoderoso, de aquel que te dio vida, de aquel que te vio en aquel momento difícil y dijo, yo le voy a dar respuesta a mi hijo. Aquel que dio sanidad a tu cuerpo en esa enfermedad donde parecía que no había solución, pero Dios te vio y Dios trajo ese milagro a tu vida. Este es el día que Dios preparó para ti, para ver tu corazón, para ver tu mente, tus pensamientos, para ver dónde está tu corazón. Si está en el lugar correcto, tú vas a ir para agradecer al Padre. Y si está en el lugar incorrecto, tú vas a buscar excusas para no ir hoy a las 19 horas en Serrano 575, donde tenemos nuestro culto de milagros y de liberación, como decía Marce. Porque Dios actúa en aquellos corazones que están agradecidos, que tienen gratitud, y la gratitud te hace correr por Dios, la gratitud te hace adorarlo, exaltarlo, la gratitud te hace buscar la manera de llegar, de dejar, no sé, el tiempo, o dejar quizás a tus hijos, o dejar lo que había en ese horario de lado, poder cambiar ciertas cosas para que tú puedas llegar y recibir esa palabra que Dios tiene para ti, porque vamos con gratitud, vamos a agradecer, pero Dios en su infinito amor no solo recibe esa gratitud, sino también nos da respuesta, nos da esa palabra que nosotros necesitamos, nos da la guía, nos da fortaleza cuando estamos débiles. Él es todo lo que necesitas tú. Él es todo lo que tú estás necesitando en este día. Y creo firmemente, porque lo he visto cada miércoles, porque lo he visto cada domingo, y hoy no será la excepción para que Dios haga algo sobrenatural en aquellos que se dispongan, en aquellos que lleguen a Impacto de Gloria, en aquellos que quieran recibir lo nuevo de parte del cielo. Y el salmista decía: el Señor es mi fuerza y mi escudo, mi corazón en Él confía. De Él recibo ayuda y mi corazón salta de alegría y con cánticos le daré gracias. Esto que está en Salmos 28:7. El salmista lo decía: Él es mi escudo, Él es mi fortaleza y por eso yo le doy gracias. Y por eso mi corazón salta de alegría y le canto y le adoro porque tengo gratitud. Y este es el día para ti, para agradecer, para correr por tu milagro, para correr por tu liberación, para correr por esa transformación que Dios seguirá haciendo en tu vida.
1: Es el día. Hoy, ¿verdad? Ya estamos a 16 de septiembre. Es el día que ya está preparado para que tú vayas, para que tú tomes la decisión correcta. Porque cuando nosotros estamos en el lugar correcto, haciendo lo correcto, ¿verdad? Ocurren las cosas correctas. Y este es el día correcto para que tú tomes esa decisión. Si lo estás dudando, si lo estás pensando, bueno, este es el día para que tú digas, sí, yo quiero, ¿verdad? Mi mes, porque ya estamos a mitad de mes, siga bendecido. Quiero que mi día siga, ¿verdad? Que esta mitad de mes siga con expectativas. Porque qué importante también es tener las expectativas, Yolanda. Qué importante también estar convencidos que así como Dios lo hizo en el pasado, Dios también lo va a hacer en nuestro presente y en nuestro futuro. Pero Él está esperando que nosotros nos conectemos, Él está esperando que nosotros también busquemos de Él, que nosotros estemos atentos a las señales, que estemos, ¿verdad?, despiertos, que estemos con nuestro corazón, esa llama que esté encendida. Así que también, querida audiencia, nosotros te queremos invitar a que nos puedas seguir a través de nuestras redes sociales. Nos puedes buscar a través de Instagram y también a través de Facebook como Ministerio Impacto de Gloria. Tú nos sigues y te va a aparecer todo lo lindo, todo lo maravilloso que Dios está haciendo con nuestro ministerio, todas las actividades, porque han sido días, ha sido una temporada, pero maravillosa. Así que para que tú te sumes, tú vas a ver eso, vas a decir, bueno, yo quiero ser parte porque sé que ahí hay algo extraordinario, porque sé que ahí está la presencia del Padre. Y recuerda también que si tú estás desde otra nación o estás escuchando desde otra región y de verdad no puedes asistir presencialmente porque no hay ninguna manera, bueno, te invitamos a que nos puedas seguir a través de nuestro canal de YouTube. También tú nos buscas como Ministerio Impacto de Gloria. Y no olvides que te tienes que suscribir. Tú, al suscribirte, cada domingo que estemos al aire te va a llegar la notificación para que tú ahí te conectes, para que esa palabra que viene con revelación del cielo pueda llegar y va a transformar tu vida. Porque cuando nosotros escuchamos su palabra, cuando nosotros estamos atentos, nuestra vida no sigue igual. Cuando nosotros estamos ahí, Padre, yo quiero que tú me hables, yo quiero que algo pase en mi vida, que algo ocurra, nuestra vida no sigue igual. Él escucha esas oraciones cuando nosotros estamos anhelando algo diferente. Así que no te puedes quedar fuera. No hay excusas para que tú puedas seguirnos y para que tú te puedas conectar. Y recuerda también que si tienes alguna duda, tienes alguna petición, tienes alguna pregunta o alguna oración, nos puedes seguir a través de nuestro canal de WhatsApp en el +569 53 85 40 40. En el +569 53 85 40 40. Así que no hay excusas, no hay algo que uno pueda decir, no tengo cómo, no hay la forma, porque están todas las opciones, está la forma en que tú puedas ir, en que tú te puedas conectar, en que tú puedas preguntar. Así que hay que tomar las acciones. Querida audiencia, vamos a ir a una pequeña pausa y ya volvemos con más de tu programa radial.

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1: ¿Sabes qué, Marce y querida audiencia? Dios nos ha dotado de un poder divino que no tiene precio. Para todos es algo gratis, es un regalo que Dios nos da y es por lo cual nosotros podemos lograr lo que en nuestras fuerzas humanas, en nuestra capacidad humana no podríamos lograr. Es algo que no es alcanzable en tu forma humana, en tu forma de pensar o de sentir, sino que viene a través del poder divino que Dios nos ha entregado, que es gratis, que es un regalo, y se llama gracia. Y la gracia nos lleva a ser y ser todo lo que Dios nos pide que nosotros debemos hacer y ser. La gracia es la que nos permite lograr aquello por lo cual nosotros fuimos creados por el Eterno, por lo cual Él nos pide que seamos y que hagamos aquí en la tierra. Ahora, nosotros debemos creer que lo tenemos. Debemos creer que cargamos esa gracia de parte del cielo para poder entender que yo lo que tengo es algo especial, diferente, que es un regalo de Dios, que es un regalo del Eterno y que está en mí. Y que eso opera también por fe y a través de la fe, porque es algo que nosotros no vemos. Es algo que tú no puedes ver físicamente, que tienes que creer que está y que es activado o que está en nosotros a través del Espíritu Santo y que opera en nosotros como un don de Dios y que opera en nosotros a través de la fe, a través de que yo creo, que cargo la gracia y yo activo la gracia del Padre cada día en mi vida. Y la gracia, lo hermoso que tiene, es que no es negociable, no es transferible, no es algo que tú vas a perder. ¿Por qué? Porque los regalos que nosotros recibimos de parte del cielo y es como nosotros también recibimos un regalo de cualquier persona o de alguien que nos estima, alguien que nos ama. Un regalo es algo que tú recibes, que tú no lo pediste, que simplemente lo recibiste porque te querían, porque había algo especial, porque quizá era tu cumpleaños. Y ese regalo tú no lo devuelves, no lo pierdes, está, queda para ti. Y es así la gracia también en nosotros, que viene de parte del cielo para nosotros. A través del Espíritu Santo recibimos esta gracia. Efesios 2:8 dice, porque por gracia sois salvos por medio de la fe. Y esto no es de vosotros, pues es don de Dios. La gracia es un don de Dios que a través de Jesucristo recibimos. Por eso esa salvación es por gracia. No merecedores de perdón éramos nosotros. Nosotros debíamos pagar ese precio que Jesús pagó en aquella cruz. Por nuestros pecados, por nuestro vivir, por estar alejados de Dios. Por no reconocer a nuestro Padre. Pero a través de Jesús, que nos dio salvación, a través de esa gracia, nosotros tuvimos y podemos hoy vivir y tenemos el regalo de la vida y poder cumplir el propósito de Dios en nosotros y tener esa redención de los pecados y poder experimentar la bondad de Dios. Es a través de la gracia, de eso especial que tú cargas, de eso diferente que tú cargas, que nosotros podemos también reflejar lo que Dios tiene con cada uno de nosotros. Juan 1:17 dice, pues la ley por medio de Moisés fue dado, pero la gracia y la verdad vinieron por medio de Jesucristo. A través de Jesús vino este regalo. Cuando Él se entregó por nosotros, vino este regalo que es la gracia. Y esa gracia nos sostiene. Y esa misma gracia, ese mismo don, es aquel que está en nosotros. La gracia es esa bendición, es ese regalo, es ese deseo de parte del Padre para bendecirnos, para dar ese favor a nuestras vidas, para poder experimentar las bondades de Él. A lo mejor a ti te ha pasado que alguien dice, ella carga algo diferente, o quizás te hacen pasar, estás en una fila y alguien te ve y te hace pasar, o habían trámites que muchas veces eran difíciles de lograr y alguien te vio, alguien te ayudó y te dice, no, es que, o quizás no te dice nada, pero tú sabes que hay algo diferente que esa persona vio en ti y te ayudó. Esa es la gracia de parte del Eterno que está en nosotros. Ese es el favor que Dios tiene para nuestras vidas, de hacernos diferente, de tener algo diferente en nuestras vidas, de cargar algo diferente. Y nosotros, como lo recibimos por gracia, también entregamos por gracia. Entregamos lo mejor de nosotros, entregamos la bendición, la palabra que alguien necesita, porque cargamos la gracia. Y así como a través de Jesús nosotros y a través del Espíritu Santo nosotros recibimos y activamos esa gracia en nuestras vidas, por gracia nosotros también podemos amar, podemos servir, podemos ayudar a otros y podemos expandir el reino de Dios a todo lugar.
2: Yolanda, ¿sabes? Algo que me gusta mucho, que tú mencionabas, que era este de verdad regalo que Dios nos da, que nosotros no lo devolvemos, porque es un regalo que está, es un regalo que Él nos hace de amor, es un regalo que nos hace de perdón, es un regalo que nos hace de salvación. Y Él, ese regalo está ahí, está sobre nuestras vidas. Y cuando nosotros pensamos y decimos, bueno, humanamente no me lo merezco, si es por las cosas que he hecho, si es por mis acciones, si es verdad, incluso por lo que yo creo que merezco, claramente nosotros no lo merecemos, porque cuántas veces fallamos, cuántas veces, verdad, dudamos, cuántas veces tenemos miedo, pero sin embargo es ese favor, es ese favor que es inmerecido. Y qué lindo es cuando alguien nos regala algo, porque cuando uno regala, cuando uno entrega, uno lo entrega por amor, uno no entrega por un compromiso, porque bueno, lo voy a dar. No, cuando uno hace un regalo, el regalo es por amor. Y yo me imagino el amor, ¿verdad?, que tiene nuestro Padre con nuestras vidas, para darnos esa gracia, para que Él, ¿verdad?, entregara también a su Hijo Jesucristo. Él lo entregó, ¿para qué, verdad? Para que nosotros pudiésemos ser perdonados, para que nosotros tuviéramos ese acceso directo con Él. Y cuando nosotros vemos que Él nos entrega, cuando Él nos da esta gracia, lo vemos, ¿verdad?, como una bendición en nuestras vidas. Es completamente una bendición. Cuando nosotros vamos, y tú decías, a un lugar, y alguien nos ayuda o alguien nos dice, es que vi algo diferente, nosotros sabemos que eso diferente, que eso distinto, no es humano, que es la gracia de nuestro Padre. ¿Por qué? Porque Él ha tenido misericordia, porque Él ha puesto, ha fijado sus ojos en nuestras vidas, y ahí vemos, ¿verdad?, esa gracia, ahí vemos lo que Él hace en nuestras vidas. Y cuando nosotros logramos ver, cuando nosotros logramos entender qué bueno es nuestro Padre, porque Él nos vio, porque Él se preocupó de que nosotros la recibiéramos, viene, ¿verdad?, sobre nuestras vidas esa salvación, viene sobre nuestras vidas esa fortaleza que nos hace estar convencidos, pero también, ¿verdad?, viene esa transformación. ¿Por qué? Porque cuando tenemos esa gracia, cuando nosotros comprendemos lo que es la gracia de nuestro Padre, también empezamos a anhelar hacer lo correcto. Empezamos a entender que queremos estar alineados a Él, queremos, ¿verdad?, agradarle a Él. Y cuando tenemos ese anhelo de querer agradarle, de querer pasar también tiempo con Él, nuestra vida comienza a ser transformada, nuestra vida comienza a ser cambiada, nuestra vida comienza a tener, ¿verdad?, algo diferente, comienza a existir el deseo, a ver algo que antes quizás no veía. Y sabes, también me gusta mucho porque si nosotros vemos en las historias de la Biblia, cuando Dios fija sus ojos, no los fija, ¿verdad?, por las cosas que estaban haciendo bien o por las cosas que estaban haciendo mal, o si alguno, ¿verdad?, merecía o no merecía, ¿verdad?, algo. Él lo hacía porque decía, bueno, voy a colocar mi gracia sobre sus vidas, mi gracia está sobre ellos. Y vemos que en todas las personas de la Biblia, en todos los hombres de la Biblia, en todas las mujeres, ¿verdad?, de la Biblia, fueron victoriosas y salieron en victoria, y no por sus fuerzas, no porque ellos, ¿verdad?, podían o porque solamente tenían cosas positivas, sino que ahí vemos la gracia de nuestro Padre. Vemos que con cada uno de ellos estaba la gracia, y a través de esa gracia también Dios le dio la victoria. Y incluso la transformación de Pablo, cuando vemos, ¿verdad?, que ahí hay una gracia transformadora. Dios fija sus ojos. Y esto, ¿verdad?, si bien comienza a tener un cambio, una transformación, pero es dado por la gracia también de nuestro Padre. Porque si Él, si Dios no lo hubiese decidido, o si Él no hubiese fijado los ojos en Pablo, su vida no hubiese sido transformada, no hubiese sido, ¿verdad?, cambiada. Por lo tanto, cuando nosotros entendemos que es un regalo para nuestras vidas, nosotros valoramos, ¿verdad?, lo que tenemos. Decimos y damos las gracias. ¿Por qué? Porque Dios nos ha entregado un regalo maravilloso. Es cuando nosotros recibimos un regalo y no decimos como nada. O sea, nosotros recibimos un regalo y damos las gracias. Damos las gracias porque entendemos que algo va a ser diferente, porque entendemos que nuestra vida va a ser cambiada, porque nuestra vida, ¿verdad?, a través de la gracia va a tener una restauración, y una restauración diaria, una restauración que nos va a permitir, como yo lo mencionaba, hacer un cambio de quizás antes yo vivía de una determinada manera, pero desde que conozco la gracia de mi Padre, quiero vivir de una manera diferente, quiero vivir en santidad, ¿verdad? Y cuando también nosotros recibimos y entendemos esta gracia, Yolanda, también podemos entender que así como Dios nos ama, nosotros también tenemos que amar. Muchas veces uno dice, no, es que no voy a perdonar, no, es que en realidad esa persona no se lo merece, es que en verdad esa persona hizo las cosas mal, esa persona se equivocó, esa persona no la quiero cerca de mi vida porque es aquí, es allá. Y claro, está bien, hay que poner ciertos límites. Pero cuando nosotros tomamos esas decisiones de no perdonar, de guardar rencor, de muchas veces creernos mejor que el otro, muchas veces nos creemos mejor, pero si vemos, Dios tiene gracia, o sea, Dios puso esa gracia para perdonarnos, aún nosotros siendo imperfectos. Y creo que nosotros ahí tenemos que aprender, y aprender de ese amor que Él nos entrega para también amar a los otros. Y es difícil, claro, porque muchas veces no queremos amar a alguien que nos dañó, no queremos amar a alguien que nos lastimó, pero muchas veces nosotros somos, ¿verdad? Estamos en ese lugar, hemos lastimado a alguien, hemos dañado a alguien, hemos cometido algún error, y la gracia de nuestro Padre está en nuestras vidas.
1: Eso es lo hermoso de la gracia, que no se gana, no mira tu condición, no mira tus debilidades, no mide si tú tienes atributos, no mide si tú tienes fortalezas, si tú tienes flaquezas. No mira nada de lo que nosotros tenemos. no mide tus cualidades, no mide lo que tú puedes hacer, lo que tú no puedes hacer, no mide los dones que tú tienes, no mide los talentos para poder ser entregada. La gracia viene de forma inmerecida, viene porque Dios, como tú lo decías y lo estábamos diciendo, entrega a Jesús por amor, viene por amor, y nosotros lo recibimos porque a través de la fe creemos que Dios nos entrega esa gracia que nos hace diferente. Y tú hablabas de que muchos de aquellos que están en la Biblia, hombres, mujeres, que fueron transformados, tocados por el Eterno, tenían esa gracia, cargaban esa gracia. Y lo podemos ver en José. Cuando llegó a la casa de Potifar, José fue visto como un joven diferente. Eso lo encontramos en Génesis 39. En el versículo 2 dice: el Señor estaba con José, por eso tenía éxito en todo mientras servía en la casa de su amo egipcio. Potifar lo notó y se dio cuenta de que el Señor estaba con José y le daba éxito en todo lo que hacía. Eso es la gracia. Eso es la gracia que cargamos, que muchas veces podemos estar en lugares de dificultad, incluso en la cárcel, como estuvo José, incluso pasando por situaciones difíciles. Pero hay otras personas que ven que Dios está contigo y ven que tú cargas algo diferente. Y donde quiera que tú vayas, esa gracia que está activa en ti te hace ser un vencedor, te hace alcanzar dimensiones nuevas, te hace ser exitoso. Y Potifar lo vio en José. Él sabía que Dios estaba con él, porque donde él iba había éxito, donde él iba había multiplicación, donde él iba había algo diferente, había expansión. Donde José entraba, algo sucedía, algo acontecía. Y eso es lo que nosotros también debemos ver en nuestras vidas. Debemos experimentar esa gracia del Eterno en nosotros. Entender que cargamos la gracia de Dios. Entender que cargamos esto que es un regalo inmerecido, pero que está en nosotros y que nos hace diferente. Y que nos hace amar, como decía la Marce, que nos hace perdonar, que nos hace entender al otro, que nos hace traer éxito, no solo a nuestras vidas, vivirlo en nuestras vidas, sino que es que ese éxito otros también lo puedan vivir, lo puedan sentir, lo puedan experimentar, que cuando tú llegues a un lugar, algo suceda, algo cambie, algo se transforme, que cuando tú des un abrazo, algo suceda. ¿Por qué? Porque tú cargas la gracia del Todopoderoso, porque tú cargas eso especial que Dios estableció en tu vida, que Dios puso en tu vida a través del Espíritu Santo para poder nosotros hablar de Él. Y no solo hablar con palabras, sino que hablar con todo nuestro ser, con acciones, con nuestro cuerpo, con nuestro entendimiento, con nuestra forma de ser. Que todo en nosotros demuestre, hable, exprese que Dios habita en nuestras vidas, que nosotros somos transformados por Él, que fuimos transformados por Él, que somos nueva criatura en Cristo, que seguimos siendo transformados por Él, que seguimos en cambios, en transformaciones por Él, y que esa gracia es lo que nos sostiene, que esa gracia es la que hace que nosotros también podamos actuar por gracia en otras personas y que podamos nosotros ser el testimonio vivo del Dios vivo. Marce, este regalo es algo que nosotros debemos cuidar. Es un regalo que debemos nosotros mantener activo, porque como es a través de la fe, mientras nuestra fe esté activa, en crecimiento, nuestra fe esté en movimiento, la gracia también va a estar en movimiento. No se pierde, pero si nosotros no tenemos fe, muchas veces no, tampoco vamos a tener activa esta gracia en nuestras vidas.
2: Y también, Yolanda, qué importante es aceptarlo. Porque, claro, muchas veces Dios nos da regalos. Muchas veces en realidad todo el tiempo. La vida ya es un regalo, ¿verdad? Y nosotros quizás a veces no aceptamos esos regalos y no entendemos, porque claro, en nuestra humanidad nosotros, ¿verdad? No amaríamos como Dios ama. En nuestra humanidad no somos capaces de perdonar como Dios nos perdona. En nuestra humanidad creemos tener la razón. En nuestra humanidad pasan tantas cosas, ¿verdad? Pero claro, quizás yo no le llevaría un regalo a alguien que me cae mal, no le llevaría un regalo tal vez a alguien que me ha hecho la vida imposible, ¿verdad? Uno no lo haría. Sin embargo, la gracia de Dios es tan maravillosa que a pesar de que, como yo lo mencionaba, a veces nos equivocamos, a veces dudamos, a veces nos alejamos, a veces incluso estamos perdidos, estamos confundidos, pero ahí está su gracia, ahí está su amor. Y nosotros tenemos que aceptarlo, porque muchas veces también decimos, bueno, es que yo me alejé, es que yo en realidad hice algo, ¿verdad? Y uno dice, bueno, pero quizás perdí la gracia, pero no, porque es un regalo el cual tenemos que atesorar, un regalo en el cual tiene que estar dentro de nuestro corazón, un regalo que tiene, ¿verdad?, que tenemos que tomar el valor de ese regalo, el valor de lo que Dios ha depositado en nuestras vidas.

0: el día de hoy. Estamos aceptando esa gracia, estamos recibiendo ese regalo con los brazos abiertos, estamos creyendo, estamos teniendo, como decía Yolanda, esa fe para mantener activa esa gracia, para decirle: Padre, toma este un regalo. Desde el momento en que yo me acerqué a ti, desde el momento en que yo decidí creerte, tú entregaste un regalo a mi vida. Y ese regalo quiero mantenerlo, quiero cuidarlo, quiero abrazarlo, quiero sostenerlo por todos los días de mi vida. ¿Qué estoy haciendo hoy, verdad, para dar esas gracias por lo que Dios ha hecho en mi vida? ¿Qué estoy haciendo el día de hoy para ver todo lo bueno, todas sus bondades, todo lo que Él ha depositado en mi vida, todo lo que Él ha creado, verdad? Porque muchas veces pasamos desapercibidos todo lo que Dios nos ha dado, todo lo que Él ha hecho con nuestras vidas. Muchas veces pasamos por alto todo lo que tenemos y creemos que, bueno, lo tenemos porque lo merecemos, lo tengo porque yo me sacrifiqué, porque yo tal vez hice esto, y no vemos, ¿verdad?, que lo que tenemos, que quienes somos, que dónde estamos, es porque Él ha depositado de sus ojos en nuestras vidas. Es porque tenemos esa gracia inmerecida, esa gracia porque Él nos amó desde antes de la fundación, ¿verdad?, de la tierra. Él ya sabía que nuestras vidas iban a ser marcadas, que nuestras vidas iban a ser diferentes, que veníamos con un propósito. Y ya desde ese momento nuestras vidas y nosotros íbamos a marcar una diferencia y íbamos a cargar con su gracia. Y hoy tomamos, ¿verdad?, esa gracia, tomamos lo que Él nos ha dado y lo tomamos para atesorarlo, para decirle también: Padre, cuán maravilloso eres tú, cuán hermoso eres tú, cuánto te amamos en este día porque tú nos has dado de tu gracia, porque tú has sido bueno, porque en todo este tiempo, porque en todo momento tu gracia ha estado en mi vida. ¿Qué hubiese sido, verdad, de nosotros, o qué sería de nosotros si la gracia de Dios no nos acompañara, no estuviera en todo momento en nuestras vidas? Por eso nosotros necesitamos este día activar esa gracia. Si quizás habíamos dejado de confiar, si quizás habíamos dejado de creer, si quizás teníamos, ¿verdad?, alguna duda de que Dios nos había dado este regalo tan maravilloso, este es el día para confiar, este es el día para creer, este es el día para decir: Padre, aquí está tu hijo, aquí está tu hija, para que esta gracia pueda ser activada, y yo decido en este día creer, yo decido en este día tomarme de este regalo tan hermoso para mi vida.
1: Muchas veces no creemos que cargamos esta gracia, no activamos esta gracia en nuestras vidas, porque humanamente, cada vez que nosotros recibimos una compensación a algo, es porque nosotros hicimos. Fue por un resultado a algo que nosotros hicimos. En tu trabajo recibe una remuneración, un sueldo, porque tú estuviste trabajando, porque estuviste ciertas horas trabajando para tal persona, y por eso recibiste un pago. Y muchas veces nosotros recibimos cierta remuneración, recompensa, por algo que nosotros hemos hecho, ya sea en el trabajo, ya sea con los niños. Muchas veces a los niños los papás les dicen: si tú haces tal cosa, si tú logras tal cosa en el colegio, vas a tener este regalo, vas a tener esta recompensa. Y creemos humanamente que nosotros debemos hacer algo, que debemos nosotros trabajar algo para poder recibir de Dios esta gracia. Pero realmente Dios nos da este don por amor. Nos da este don para que tú y yo lo carguemos, para que tú y yo seamos diferentes. No pienses que no lo mereces. No pienses que Dios está midiendo algo en ti. No pienses que necesitas tener algo para que esa gracia esté en ti. Ya está. A través de la fe, nosotros debemos creer que ya cargamos esa gracia y que el Espíritu Santo es quien nos da de esa gracia. Inmerecida, pero es lo que Dios quiere que tú tengas. Es lo que Dios quiere que tú actives en tu vida. Hebreos 4:16 dice, así que acerquémonos confiadamente al trono de la gracia para recibir la misericordia y encontrar la gracia que nos ayuden oportunamente. Esa misericordia que cada día se renueva en tu vida, que cada día tú puedes ver en tu vida, en tu actuar, esa misericordia que Dios tiene con nosotros, esa gracia que Dios tiene con nosotros, ese favor que tú cargas, es un regalo de la eternidad para tu vida. Es un regalo que Dios te ha entregado para que tú puedas alcanzar esas bendiciones, para que tú puedas lograr ser lo que Dios dijo que tú eres, que tú debes ser, para lograr hacer lo que Dios dijo que tú debes hacer en este tiempo, en esta vida, en tu vida, en esta temporada, para que tú alcances el propósito que Dios tiene contigo. Necesitas la gracia del Eterno que ya cargas, que ya tienes, que es un regalo de parte de Dios para tu vida y que ya está en ti. A veces no lo entendemos y no lo vamos a ver, pero es algo que está latente en ti, que está vivo en ti, que está activo en ti y que viene de parte de la eternidad. Porque Dios es un Dios tan bueno, tan perfecto y nos ama tanto de manera que nosotros no podemos entender, de maneras que sobrepasan nuestro entendimiento humano, que sobrepasan nuestra razón, nuestra lógica. Ese amor es como nosotros muchas veces no podemos amar aquí humanamente, pero ese amor sobrepasa nuestro entendimiento, nuestro corazón, nuestros sentimientos, y es ese amor que nos sostiene. Es esa gracia que nosotros cargamos de parte de la eternidad que nos sostiene día a día. Ya nos alcanzaron los minutos. Y junto a Marce bendecimos tu tarde y te esperamos este miércoles de milagro hoy a las 19 horas en Serrano 575 en Concepción. Chao, chao.
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2: Alzaré mis ojos a los montes. ¿De dónde vendrá mi socorro? Mi socorro viene de Jehová, que hizo los cielos y la tierra. No dará tu pie al resbaladero, ni se dormirá el que te guarda. He aquí, no se adormecerá ni dormirá el que guarda a Israel. Jehová es tu guardador, Jehová es tu sombra, tu mano derecha. El sol no te fatigará de día, ni la luna de noche. Jehová te guardará de todo mal. Él guardará tu alma. Jehová guardará tu salida y tu entrada, desde ahora y para siempre. Salmo 121.
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4: 13:59.
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1: Bendiciones. Les habla su pastor Alba Ormazábal. Debido a los incendios forestales que hubieron en el Puente 1, donde teníamos ubicada nuestra iglesia, La Conquista, allá en el Puente 1, la calle Renacer, Villa Lotato, queremos levantar ese lugar, queremos nuevamente volver a construir lo que el incendio se llevó, lo que se quemó. Para eso hay una cuenta RUN, si usted nos quiere cooperar, levantar los brazos y levantar también ese lugar que es de mucha bendición. La cuenta RUN es 11.238.126-0. Queremos nuevamente construir para el Señor, porque la gloria postrera será mayor que la primera. Que Dios les bendiga. Amén y amén.

Gloria a Dios. Gloria a Dios, gloria a Dios, que el Señor les bendiga, les salude la paz del Señor, deseándole ricas bendiciones a todos nuestros hermanos que nos sintonizan en diferentes lugares, en la isla, en los campos, en el hogar, en el trabajo. Bueno, hoy día es un día un poquito triste para mi vida, un día, a ver, triste y alegre a la vez, porque triste porque acaba de partir una socia de nuestro programa de muchos años, una mujer muy linda, una mujer con un corazón precioso, una mujer que la vida o Dios quiso que ella pasara o viviera la circunstancia. Antes de fallecer pude estar con ella 4 días antes, pero la pena que me embarga porque no pude estar en su velorio ni en su funeral porque nadie me avisó. En realidad me entristece mucho de no haber podido acompañarla, pero la pude acompañar en vida. Para mí fue un honor, un grato honor, maravilloso poder entrar a este hogar de mi hermana Benita. Un hogar que siempre visité, un hogar que siempre estuve presente con su familia, con ella. Una mujer valiente, una mujer aguerrida que ahora tiene que estarse gozando en los brazos del Señor. Ella tiene que estar descansando maravillosamente porque se lo merece después de estar postrada tanto tiempo. Ella, a pesar que no podía ver, no podía caminar, pero nunca ella renegó de Dios jamás, jamás. De los años que yo la conocí, ella no renegó de su Dios, ella caminó, ella nunca se apartó del amor de Dios y nos conocimos hace muchos años. Ella llamó un día a la radio que quería ser socia y llego a su hogar y me encuentro ahí con ella. Y desde ahí nunca más perdimos ese contacto. Perdimos ese cariño, ese amor. De verdad que estoy muy, muy tocada, pero ella vibraba con las alabanzas. Ella estaba en el programa. De hecho, cuando yo dejaba programas grabados, cuando le iba a ver a ella, y ella decía, usted está aquí y está acá, ¿cómo lo hace? Benita es un ejemplo de vida para mí. Fue un ejemplo de vida. Ella ya descansa de todos sus dolores, descansa de todo su trabajo, de todas las penas de la que ella pudo haber vivido. Estuvo con ella en el hospital. Una mujer maravillosa. Que va una huella grande en el corazón. Una huella maravillosa. De una forma de vivir en medio del dolor, pero también en medio de la esperanza. Una mujer muy linda, ella era muy cálida, cariñosa, muy cariñosa. A pesar que ella estaba ya casi en coma, ella pudo reconocer a su pastor, a mi pastorita, me dijo. Nos abrazamos. Ayer yo iba a visitarla y me encuentro que ella no está. No alcancé a decirle adiós, pero qué mejor es recordarla en vida. Qué mejor haber hecho en vida lo que tú pudiste hacer y no llorarla cínicamente. Cuando ella se está velando, el amor se demuestra en vida. Porque todo lo que pudiste haber hecho, tenías que haberlo hecho en vida, no cuando ella está muerta y vas a llorar, cosas que tú nunca estuviste ahí para ella. Cuando perdemos a alguien tan querido, luego vienen los remordimientos de conciencia, que es lo que hice por mi ser amado.
Pero yo quiero dirigirme a todas esas personas que están en el hogar, a los que están solo viviendo una enfermedad, a los que a veces uno estorba, enferma, la persona estorba. Que Dios les dé la fuerza, el ánimo, porque hay muchas personas que están solitas, que están desamparadas y que lo único que quieren es que Dios venga por sus vidas. En esta vida lo que más cuesta es el desapego, de verdad, porque Dios nos da una familia o conocemos gente maravillosa. Y cuando esa gente se va, bueno, nosotros los que somos cristianos sabemos que se van a una mejor vida. Sabemos que ellos es un paso más para estar en la presencia del Señor. Porque para estar con Él hay que morir, es verdad. Pero también Jesús lloró cuando Lázaro murió. Y nosotros somos seres humanos. Y yo la honro en esta hora, mi hermana Benita, aunque ella no esté ya. Pero queda un ejemplo grande de vida para mí. Porque Dios me ha llevado a tantos hogares. Hogares quizás donde de repente estoy en un palacio grande, gigante. Y de repente estoy en un hogar donde hay piso de tierra. Y tomamos un té y pancito con lo que haya. Pero sí le place a Dios, porque estamos de paso en esta vida y nuestra vida es eterna. Un día yo voy a ver a mi hermana Benita allá, allá donde se van los que aman, allá donde se van los que lloran, los que sufren, allá donde espera una corona de vida incorruptible de gloria. Yo le decía, Señor, ¿por qué tanto sufrimiento? ¿Por qué a ella le costó tanto partir? Hazla descansar, le dije un día al Señor, me da tanta tristeza verla. Y Dios la hizo descansar, porque el cuerpo se duele, porque en el cuerpo hay sufrimiento. Pero ya su alma descansa en el Señor y no. Y no quería quedarme sin honrar a mi sierva Benita. Benita, de un rostro rosadito, blanquito, su pelo hermoso, una mujer valiente. Quería hasta el final, renunció a Dios. Pero dice la palabra del Señor, que Él nos purifica, que Él nos prepara para cosas grandes. Y eso grande es estar con Él. Solo quedan los recuerdos ya y la esperanza que estaremos un día alabando y bendiciendo a ese Dios maravilloso. Allá no serán evidentes, allá abrirá sus ojos. Allá no le faltarán sus piernas, ya estará con sus dos piernas, porque el alma es la que se va con Cristo. Este cuerpo aquí se queda. Que Dios le bendiga. Para ti, Benita, con todo mi amor. Gracias, Señor.

0: Gloria a Dios. Qué hermosa alabanza. Dios bendiga a mis hermanos que están en sintonía. Puede llamarnos al 41-230-6348. Hoy estamos aquí, ¿cierto? Mañana ya no hay programa, ¿cierto? Mañana es feriado. O si mañana. Sí o sí. Si hay programa. Entonces no hay programa el viernes. El viernes es feriado, ya. Bueno, que Dios le bendiga. Bueno, yo estoy aquí y tengo que contarle una noticia a la que yo guardé por tantos tiempo, ¿sí? Quiero contarle, hermano, una noticia muy espectacular, maravillosa, que yo dije, no la voy a decir hasta que vea realidad, vea que es así. Entonces yo siempre a los hermanos le dije, le hablé del campo, de que había una bendición y que yo estoy esperando en el Señor porque Él es maravilloso. Bueno, llegó el tiempo de contarle a ustedes. Ay, habrán hartos que están intrigados, ¿ah? Pero hace una semana comenzaron los trabajos ahí en el terreno de la iglesia y el Señor me ha honrado con una casa propia. Dale un aplauso fuerte. El Señor me ha honrado con una casa propia. Ya comenzó la constructora a hacerme la casa. Oye, ahí tenemos un llamado ya. Había que decirlo ya. ¿Aló?
1: Aló, buenas tardes, Pastor Aldita.
0: Hola, mi hermana Magdalena. Aquí estoy, Magdalenita, de vuelta, pero por unos días.
1: Ya, estaba escuchando, qué pena lo que es. Qué bonito lo que usted dice, que es verdad que uno tiene que llegar todo mejor en vida a las personas.
0: Sí, es verdad.
1: Le cuento que mi viejita el lunes pasado, el 7, estuvo de cumpleaños.
0: ¡Mírala!
1: Le hice cumpleaños, yo aquí vino, le dijo, una, porque lo reconocían, po.
0: Ya.
1: La hija no vino. Pero yo ese cumpleaños le puse globitos, serpentina, que le cantamos cumpleaños y apagó las velitas y mi viejita, 92
0: años. 92
1: años.
0: Que...
1: Gracias a Dios, se portó súper bien.
0: ¡Qué bueno! ¿Ya? Oye, qué buena noticia. Pero aquí le vamos a cantar el cumpleaños feliz. ¿Está por ahí o no? ¿Cómo es el nombre de ella?
1: Zulema.
0: Le vamos a cantar el cumpleaños feliz.
1: Pastor, lo importante es que yo le celebre el cumpleaños como yo quería.
0: Eso era, me encanta y eso. Me
1: la satisfacción que yo le he dado lo mejor que me dio ella. Como decía usted, es triste cuando hacemos el querido, pues. Yo, por ejemplo, lo que debería hacer la hija lo hago yo.
0: No importa, pero más bendiciones.
1: A mí me da la mala partida de ella que la hija cuando aparte mi hijita.
0: Oh, sí, pues así es porque.
1: Pero siendo vida. Yo siempre he dicho que todos se tiran vida, no después de muerto. ¿De qué van a llorar después de muerto?
0: No, algunos se tiran al ataúd, olvídate, el mejor arreglo.
1: ¿Remordimiento?
0: Esa es una parafernalia nomás.
1: Mi hijo siempre me dice, cuando mi cumpleaños, para el día de la madre, siempre me regalan flores. Mi hermano dice, ¿pero flores para qué? Sí, yo le digo, porque vida, ahora en vida las veo, después de muerte yo no las voy a ver.
0: Pues. A mí igual mis hijos me regalan, yo le digo que me regalen flores, me regalan arreglos florales, me traen florcitas, me gustan vida.
1: Y una ventana llena de arreglos preciosos guardados.
0: Mire qué lindo, ¿eh? Es mejor en vida que muerto, porque muerto ni la vaya a ver.
1: Pero muerto no la ve, pues.
0: ¿Qué? ¿Muerto no vaya a ver a tu hijo que está llorando?
1: No, pues ya no, pues.
0: No, o sea, que en vida.
1: Yo con los que está como las peres. Mamita, papito, ¿por qué te fuiste?
0: Perdóname. ¿Qué perdón le va a dar uno en la ataúd? No hay perdón ahí, pues.
1: No, ya no, pues. Eso es lo mejor, se deja en vida.
0: Amén, mi hermana.
1: Ya, pues, mi pastorita, un gusto escucharla, que esté bien. Mis bendiciones, que me pase bien, bendición yo.
0: Sí, que Dios les bendiga. Este 18 no
1: sí,
0: hicimos...
1: Sí, yo voy a estar con mi hijito aquí trabajando.
0: Ya, le voy a mandar la alabanza de cumpleaños feliz, ¿ya?
1: Ya
0: para mi hermana Zulema. Ya, chaito.
1: Ya.
0: Vámonos con balazo, con todo para mi hermana Zulema. 92 años ha cumplido de vida y le cantamos este cumpleaños feliz.
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Gloria a Dios. Dios bendiga a mis hermanos. Mi hermana Anita Quesada me manda unas lindas palabras. Dios bendiga a mi hermana Quesada, mi pastor Andrés. Que Dios bendiga a cada uno de sus hijos allí. Dice bendiciones, pastora Alba, que Dios le guarde junto a su familia. Dios le fortalezca mucho. Que lo pase bien en estos días. Amén. Ánimo, fuerza, me dice el pastor Andrés. Saludito también manda a mi hermana Abel Olave, que Dios le bendiga. Desde Los Sauces, mandamos un saludo a Los Sauces. Saludito, que Dios le bendiga. Amén. Dios bendiga a mi hermana Anita, dice, a veces se distancia la familia por cosas materiales, lo mismo hermanos por herencia, que lo les costó nada y hay discusiones. Dios una a la familia es lo más lindo, lo material se quedará, la obra de Dios da su recompensa, amén. Yo también estaré, si Dios quiere, el 18, tiki tiki, se va a saturar mi celu. Más jovencita para mi señor, o no, pastor Alba, gracias por su hogar nuevo. Dios es muy bueno. Amén. Mire, va a estar de cumpleaños la chaparrita. Oye, qué tremendo, ¿eh? Como pasan los años, como decía esa alabanza. Bueno, nos vamos poniendo un poquito viejo. Bueno, algunos dicen vieja la ropa, pero ¿para qué estamos con cosas si ya las piernas pesan? Ya no corrimos las millas que corríamos antes. Yo corría hartas millas, ahora corro menos. Pero ahí con mi señor, si hay que caminar, caminamos. Si hay que correr, correremos. Bueno, este año no hicimos los canatos de septiembre porque, no, yo estoy muy colapsada de trabajo. No se pudo hacer, pero si Dios quiere en septiembre o si hay una urgencia de septiembre, la haremos para fines de mes. Pero por este momento yo le digo a los hermanos que no se hizo campaña para los canastos, ya que yo tengo que estar en el campo, estoy de supervisora, vamos a tener que poner un casco blanco para que quede todo bien, porque me están haciendo mi casita a través del gobierno, como perdimos todo ahí, se nos quemó, entonces Dios no me iba a dejarme así, abrazos cruzados, sin tener un lugar donde yo llegar. Así que gracias al Señor, ya llevo más de una semana que comenzaron los trabajos de mi casa nueva, hermosa, una casa de segundo piso con dormitorio aparte abajo y una casa muy linda, estaban haciendo el muro de contención. Así que ahí están los maestros trabajando, así que doy gracias a Dios por esta tremenda bendición, porque el Señor hace como Él quiere, no como nosotros queremos. Dios bendiga a mi hermana Verónica Braille también, que nos escucha, que nos sintoniza. Ahí voy a tener una casita donde llegar, donde dormir. Es una casa con todo, más bien dicho, y tengo otra sorpresa más por ahí. Sí, porque el Señor cuando da, da bueno y bendice. Pero hay que quedarse calladita y hasta que llegue la bendición. Así que Dios ha sido muy maravilloso. Dios bendiga a la empresa que está trabajando allá y también a todos los vecinos que ya le están haciendo sus casas. Que Dios les bendiga mucho, mucho. Así que yo creo que en 2 meses más ya voy a estar con casita nueva allá en el campo, la iglesia nueva. Mire cómo hace papá. Todo nuevo. Porque el Señor siempre nos da lo mejor cuando nosotros le damos lo mejor al Señor. Vamos con una alabanza, chaparrito. Una alabanza alegre, alegrando el corazón, alegrando el alma, porque es maravilloso. A Juanito le encanta, te caché que te gusta esta alabanza, ¿ya? Pero vámosle. ¡Ay, ay, ay! ¡Ay, ay!

Gloria a Dios, qué tremenda palabra. Que Dios nos bendiga. Gloria al Señor maravilloso.

0: gloria a Dios. Qué hermosa palabra nos va a dar el Señor en esta hora de la tarde en el libro de Ezequiel. Ezequiel 11, versículo 16. Dice, promesa de regreso a Jerusalén. Por tanto, di, así ha dicho Jehová el Señor, aunque le es arrojado lejos entre las naciones y le he esparcido por las tierras, con todo eso le seré por un pequeño santuario en la tierra donde lleguen. Di, por tanto, así ha dicho Jehová el Señor, yo os recogeré de los pueblos y os congregaré de las tierras en las cuales estáis esparcidos y os daré la tierra de Israel. Y volverán allá y quitarán de ella todas sus idolatrías y todas sus abominaciones. Y le daré un corazón y un espíritu nuevo pondré dentro de ellos. Y quitaré el corazón de piedra de en medio de su carne y les daré un corazón de carne. Para que andéis en mis ordenanzas y guardéis mis decretos y los cumpláis y me sigáis por pueblo y yo sea ellos por Dios. Mas aquellos cuyo corazón anda tras los deseos de la idolatría, de sus abominaciones, yo traigo su camino sobre sus propias cabezas, dice Jehová el Señor. Después alzaron los querubines sus alas y las ruedas en pos de ellos, y la gloria de Dios de Israel estaba sobre ellos. Y la gloria de Jehová se elevó en medio de la ciudad y se puso sobre el monte que está al oriente de la ciudad. Luego me levantó el Espíritu y me volvió a llevar en visión el Espíritu de Dios a la tierra de los caldeos y a los cautivos. Y se fue de mi visión que había visto. Y hablé a los cautivos todas las cosas que Jehová me había mandado. Amén. Qué hermosa palabra. Qué maravillosa palabra nos da el Señor a través del profeta Ezequiel. Una palabra maravillosa. Una palabra llena de amor, llena de esperanza. El regreso de los que estaban cautivos. Dios era el santuario para el remanente justo. Aquellos idólatras, aun cuando adoraban en el templo de Jerusalén, no encontrarían un verdadero santuario. Pero los cautivos fieles, aun cuando estuvieran lejos de casa, serían protegidos por Dios. De la misma forma, nuestra circunstancia extrema no son inicios reales de nuestra postura con Dios. Aquello que parece estar seguro y a salvo puede estar lejos. Y Él, mientras que aquellos que atraviesan momentos difíciles pueden estar seguros bajo la protección del Espíritu de Dios, podemos depender de Dios para mantenernos a salvo si nos encontramos a su cuidado. Amén. Que Dios nos bendiga. A veces hay muchos que piensan estar cerca de Dios, pero quizás están lejos. Pero aquellos que están lejos probablemente están más cerca que los que piensan estar cerca de Dios. Mira qué tremenda palabra nos da el Señor. Los deportados, los que estaban lejos, tenían a Dios en su corazón. Aquellos que habían creído pero habían sido esparcidos sobre la tierra, Dios le daba una promesa que iban a volver nuevamente, aleluya, a su pueblo, a Jerusalén. Dios le mostraba a Ezequiel una visión grande en el cielo para que ellos creyeran y confiaran y tuvieran la esperanza, que había una esperanza para ellos, aleluya. Esa esperanza maravillosa era poder regresar a la tierra de Jerusalén. Esa promesa del regreso, quizás para algunos estaba lejana, pero cuando Dios te entrega una palabra, Él la va a cumplir a cabalidad. Hay muchos que están lejos de Jerusalén, Hay muchos que están lejos, esparcidos en el mundo. Hay muchos igual hijos pródigos que están queriendo comer las algarrobas de los cerdos. Pero para ti esta palabra, tú que estás lejos de Dios, tú que a lo mejor te fuiste de casa, de tu amado, de tu padre, Él te está esperando con los brazos abiertos. Él te espera con ansia. A lo mejor en tu corazón la vergüenza, el temor de volver a Él nuevamente, de volver a fallar, te impide dar el paso de fe de poder buscar a Dios. El enemigo te tiene sumido a cuántos jóvenes, señoritas, varones. El diablo los tiene cegados, sus vistas, sus ojos. Porque dejaron de adorar, dejaron de bendecir, están lejos en otros pueblos, en otras tierras. Algunos sí están con ganas de volver, pero hay otros que no pueden volver. Pero Dios promete un regreso triunfal para aquellos que se esfuerzan, para aquellos que abren su corazón a Dios, para aquellos que todavía no han doblado sus rodillas a Baal. Dice la palabra del Señor: di por tanto, así ha dicho Jehová el Señor, yo os recogeré de los pueblos y os congregaré en la tierra de las cuales estáis esparcidos, y os daré la tierra de Israel. ¡Qué linda palabra! Israel es el pueblo de Dios. Nosotros somos ese pueblo injertado, un pueblo en adopción. Abba, Padre. Nosotros, el Señor, a muchos nos recogió de esas tierras lejanas. Es necesario volvernos aquí, a Dios dice. Y volverán allí, aleluya. Y quitaré de ellos todas sus idolatrías y todas sus abominaciones. Un corazón indica unanimidad de propósito. El pueblo de Dios ya no busca a muchos dioses. Se contentarán con Dios. El corazón de piedra duro, sordo, inamovible, será trasplantado radicalmente por un corazón de carne, tierno, receptivo y sensible. Aleluya. Jeremías 32, 39. Ezequiel 18, 31 dice: esta nueva vida solo puede ser obra del Espíritu Santo. Es la obra de Dios, pero debemos reconocer y volvernos de nuestros pecados. Cuando lo hacemos, Dios nos da nuevo motivo, nueva guía, nuevo propósito a recibirlo a usted, su nuevo corazón. Dios nos dará un corazón nuevo. Ese corazón de piedra, ese corazón duro, Dios lo va a cambiar, Dios lo va a transformar. Porque Él tiene planes de bien para tu vida y no de calamidad. Dios va a cambiar ese corazón duro, rebelde, soberbio, y lo hará un corazón tierno, un corazón lleno de amor, un corazón contristo y humillado no lo desecha el Señor. Por eso te dice: volveos a mí, volveos pueblo mío, a las sendas antiguas, volveos de todo vuestro corazón. Hoy el Evangelio que ha sido cambiado por muchos, hoy el Evangelio que ha sido pisoteado, hoy el Evangelio que muchos se han burlado, tanto en la vida real, en sus propias casas, también en Facebook, donde se burlan de las cosas del Señor, del reino, de la santidad. Y cualquiera comete cada cosa, cada pecado, se separan, se casan, se juntan, se rejuntan, se casan, se vuelven a recasar. Pero la palabra es una sola. Dice la palabra del Señor que si te repudian, tú no puedes tomar la mujer repudiada, mas debe pedirle al Señor el don de continencia. Hoy estamos viviendo una tibieza espiritual tremenda. Hoy el pueblo está desenfrenado. Hoy el pecado ha invadido los templos, las iglesias. Hoy el pecado está invadiendo todos los lugares, aleluya, porque el principio de la sabiduría es el temor de Jehová. Y si no hay temor en nuestras vidas, el Señor no puede morar, no puede morar, dice la palabra. Que Él quitará ese corazón de piedra. Cuando te alejas de Dios, comienzan a llegar los frutos de la carne. Comienza a llegar la envidia, la fornicación, el pecado, el adulterio, la mentira.
1: Pero cuando el corazón está limpio, cuando el corazón está en santidad, vienen los frutos del Espíritu, que es la mansedumbre, la fe, la templanza, el amor, el gozo, la benignidad, la paz, que son frutos del Espíritu que debemos de tener nosotros los hijos de Dios. Porque ya no vivo yo, sino que Cristo vive en mí. Promesas grandes para un pueblo desenfrenado. Promesas grandes para los que se fueron. Mas dice que los que estaban adentro están cometiendo el pecado de los que están afuera. Y los que están afuera quieren volver a la santidad de Dios. Qué hermosa palabra, hermano mío. Por eso es importante leer las Escrituras. Dice, para que andéis en mis ordenanzas y guardéis mis decretos y cumplá, y que seas por pueblo y yo sea a ellos por Dios. Lo que quiere el Señor, que nosotros seamos su pueblo amado. Mas aquellos cuyos corazones andan detrás de los deseos de la idolatría, de sus abominaciones, yo traigo su camino sobre sus propias cabezas, dice Jehová. Él traerá maldición sobre aquello. Después alcanzaron los querubines sus alas y las ruedas en pos de ellos, y la gloria de Dios de Israel estaba sobre ellos. Y la gloria de Jehová se elevó en medio de la ciudad y se puso sobre el monte que está al oriente de la ciudad. La gloria de Dios abandonó Jerusalén. Permaneció por encima de un monte en el lado de Jerusalén, casi con certeza en los montes de los olivos. Señala que Dios regresará de la misma forma en la que fue, que se fue. Cuando regrese a la tierra para establecer su reino perfecto. Ezequiel representó el papel de cautivo, llevado al exilio, ilustrado lo que iba a pasar el rey Sedequías y el pueblo que permanecía en Jerusalén. Los cautivos sabían exactamente lo que Ezequiel había sido debido a que solo 6 años antes había hecho preparativos similares cuando salieron de Jerusalén hacia Babilonia. Esto era para mostrar al pueblo que no debían confirmar ni en su rey ni en su ciudad capital, para que los salvara del ejército babilonio. Solo Dios podía hacerlo, y los cautivos que tenían la esperanza de regresar pronto del exilio serían desilusionados. La demostración gráfica de Ezequiel probó ser correcta hasta el último detalle, pero en el momento de la advertencia muchos la desestimaron. Muchos desestimaron la palabra de Dios, lo que Dios había entregado a este varón. Luego dice, me levantó el Espíritu, me volvió a llevar en visión el Espíritu de Dios a la tierra de los caldeos y los cautivos, y se fue mi visión que había visto. Y hablé a los cautivos todas las cosas que Jehová me había mostrado. ¡Qué tremenda palabra! Dios a sus hijos les muestra lo que ha de venir, lo que ha de ser, lo que ha de acontecer. Aleluya. Porque Él es fiel y verdadero. Él nunca deja de ser. Él siempre está a nuestro lado para ayudarnos. Los cautivos volvieron de regreso. Recuerden, Ezequiel, cuando Dios le mostró el valle de los huesos secos, era la gran cantidad de la casa de Israel, eran huesos secos, en extremadamente, dice, que estaban tirados uno sobre el otro, no había vida, no había vida espiritual. Dios le dice a Ezequiel, camina, da vuelta, gira en medio de estos huesos, y le pregunta a Ezequiel, ¿estos huesos vivirán? Ezequiel le dice, tú lo sabes, mi Señor, aleluya. Cuando Dios le responde, estos huesos son la casa de Israel. ¿Cuántos huesos secos hoy en día? Que un día alabaron y glorificaron el nombre del Señor. Hoy día empezaron por el Espíritu y terminaron por la carne. Y ahí están habitando lugares que no tienen que habitar, visitando lugares que no tienen que visitar. Pastores que empezaron por el Espíritu y hoy día son pura carne. Pastores que dijeron, tenemos a Dios en nuestros corazones, pero comenzaron a llenar sus iglesias de pecado dentro de la misma iglesia. Ya la iglesia no era la iglesia que se arrepentiría de sus pecados, sino que la iglesia se convertiría en un lugar de pecado. ¿Por qué? Porque los tiempos están cambiando, la palabra han cambiado. Hoy día no hay palabra de Jehová, reina la palabra del hombre. El Espíritu Santo lo han sacado de las iglesias. El Espíritu Santo que descubría el pecado dentro de las iglesias ya no está. Solamente hay alabanza, solamente palabras que el hombre elige para predicarle a la gente. Ya no está la palabra del adulterio, de la fornicación. Ya no está la palabra de pecado cuando se hablaba antiguamente en los púlpitos. Cuando el pastor decía que la iglesia tenía que ser santa, que la iglesia tenía que guardarse, donde el pastor predicaba la mujer tiene que ser de un solo hombre y el hombre de una sola mujer. Ya no está esa iglesia, está la iglesia moderna que se ha modernizado, que si no es feliz con su esposa puede cambiarla. Y comienza el pecado a llenar los púlpitos, comienza el pecado a llenar los coros, comienza el pecado a tomar dominio de las dorcas, comienza el pecado, la fornicación y el adulterio. Pero dice que muchos son los llamados, pero son pocos los escogidos, aleluya. Pronto viene el amado y dice que sin santidad nadie verá su rostro. Este pueblo que había sido deportado, había sacado, se habían salido de aquel lugar. Aleluya, muchos eran castigados, los llevaban lejos para ver si así la palabra disminuiría. Pero la palabra de Dios nunca pasará. El cielo y la tierra va a pasar, pero su palabra no va a pasar, no va a volver vacía. Porque la palabra de Dios es santa, es pura, es verdadera. Sepulcros blanqueados, dijo. Aleluya, Juan el Bautista. Que Dios le bendiga. Palabra de Jehová, digna de ser recibido por todos ustedes. Bueno, y me voy. Media dura la palabra, ¿cierto? La pastora es así. Así. Seré aborrecida por la causa del Señor. Pero bendita es hablar la verdad. Bendito es decir las cosas como son. Porque de eso se agrada el Señor. Bueno, me despido con amor y cariño. Deseándole las más ricas bendiciones. Se despide su pastora Álvaro Mazaban y su programa de bendición. Oiga, y quiero decirle, no me avergüenzo del Evangelio Santo, porque es poder y porque es potencia de lo alto. Amén.
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3: 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Filipenses 4:6.
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6: 15 horas en punto.
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Había pastores en la misma región que velaban y guardaban las vigilias de la noche sobre su rebaño. Y he aquí, se les presentó un ángel del Señor, y la gloria del Señor los rodeó de resplandor, y tuvieron gran temor. Pero el ángel les dijo: No temáis, porque he aquí os doy nuevas de gran gozo, que serán para todo el pueblo, y os ha nacido hoy en la ciudad de David un Salvador, que es Cristo el Señor. Esto os servirá de señal. Hallaréis al niño envuelto en pañales, acostado en un pesebre. Y repentinamente apareció con el ángel una multitud de las huestes celestiales que alababan a Dios y decían: Gloria a Dios en las alturas y en la tierra paz, buena voluntad para con los hombres. Sucedió que cuando los ángeles se fueron de ellos al cielo, los pastores se dijeron unos a otros: Pasemos pues hasta Belén y veamos esto que ha sucedido y que el Señor nos ha manifestado. Vinieron pues apresuradamente y hallaron a María y a José y al niño acostado en el pesebre. Y al verlo, dieron a conocer lo que se les había dicho acerca del niño. Y todos los que oyeron se maravillaron de lo que los pastores les decían. Pero María guardaba todas estas cosas, meditándolas en su corazón. Y volvieron los pastores glorificando y alabando a Dios por todas las cosas que habían oído y visto, como se les había dicho.

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0: Hola, ¿qué tal? ¿Cómo están? Mucho gusto de saludarles a ustedes, amigos y amigas, que están en sintonía, para quienes están escuchando la emisora, para quienes están viendo en Face el video Cita con el Cielo. Hoy día le traemos una palabra, pero muy, muy linda. A ver si les gusta el título. Dios pondrá ayuda. Dios pondrá ayuda para quienes estén necesitando avanzar, salir adelante, seguir. Dios pondrá ayuda. Y hay una historia súper linda de cómo Dios a veces se provee de las situaciones que menos pensamos, en los momentos que menos pensamos, Él provee una ayuda. Así que para ustedes luego esta palabra, Dios pondrá ayuda. En la sala de sonidos está Johnny Gospel y aquí un amigo servidor. Esta canción con mucho cariño para todos ustedes. Cita con el Cielo.
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0: Esa palabra que luego viene, Dios pondrá ayuda. ¿La está necesitando? ¿La está esperando? Viene. La ayuda no la ve. Fíjate que ocurre que cuando Dios envía el problema o permite el problema, según la Torá, dice que envía dos cosas. Envía el problema, el proceso, pero también envía la solución. Y es ahí donde muchas veces cuando viene el problema pensamos que solo está el problema. Pero según la Torá, dice que también baja la solución. Así que quiero animarles hoy día con mucho cariño y voy a predicarles de eso. Para los que están en problemas, sí está el problema, pero también está la solución. Y Dios pone la ayuda. Quiero predicarles con mucho cariño eso luego. Ahora vamos a orar. Padre, gracias por este hermoso día. Gracias porque estamos vivos y el hecho de tener vida y esperanza. Bendiga a las personas que luego van a escuchar esta palabra. Aquellos que necesitan ayuda para seguir adelante, para salir adelante. Señor, usted la tiene. Usted tiene el proceso, tiene el problema, pero también tiene ya la ayuda, la situación, la persona, el minuto, el monto, los dineros, todo está preparado. Señor, que luego esta palabra llegue a muchos corazones que están pensando que no va a haber ayuda, pero si está el problema es porque también está la solución, está la ayuda. En el nombre de Jesús, bendiga luego esta palabra. Amén y amén, Señor.
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0: Esta canción me gusta muchísimo, con cariño para ustedes. Luego el mensaje, ¿tienes un problema? Pastor, yo tengo hartos problemas. Luego el mensaje, Dios tiene la ayuda. Es una iglesia en Los Aires, cita con el cielo.
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0: Esta canción me ha gustado muchísimo. Yo creo que es la música, la letra, muy bonita. Luego, a ver, yo creo que hay personas en el aire ahora que... Les contaba hace poco que cuando viene un problema, pensamos que el problema es, está. Pero les decía que según la Torá, la Biblia, Dios envía el problema, pero también envía la solución. El tema es que cuando estamos en el problema, no vemos la solución, pero la solución está ahí mismo. Luego le voy a predicar de eso. Así que para las personas que estén hoy día en alguna problemática y no vean solución, bueno, vamos a llegar junto a Johnny para decirles, oye, ciertamente siempre que Dios envía un problema, envía juntamente la solución. Y es así. Y luego con la historia de la predicación les vamos a enseñar. Así es que para quienes estén viendo, escuchando y tengan un problema y crean que no hay solución, hay la solución. Nuevamente les digo, cuando Dios envía el problema, envía la solución. Vamos con otra linda canción. Cita con el cielo con mucho cariño para todos ustedes.
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0: Y esta canción refleja que cuando todo está mal, si proclamamos y creemos la palabra, todo va a estar bien. Cita con el cielo.

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Yo dije, Señor, solo tú lo sabes.

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Con esta canción quiero invitarles a que piensen cuál es su tremendo problema. Ya les dije que la Biblia dice que Dios envía el problema, pero también envía la solución. Luego el mensaje. Esta canción nos dice algo de fe, de proclamar cuando no es que sea. Cita con el cielo.

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Eso, preparándonos luego para el mensaje. Usted que tiene un problema, se va a solucionar. Dios se lo va a solucionar. Porque el problema está, pero la ayuda de Dios también está. Luego le vamos a predicar eso. Y esta canción que nos motiva a pensar que lo que es imposible para Dios, Dios lo hace posible. Lo que es imposible, Dios lo hace posible. Cita con el cielo.

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1: Así es, luego el mensaje para quienes tienen problema, para quienes que no tienen solución, creen que no hay solución, sí la hay. Dios cuando envía el problema, también envía la solución. Preparándonos luego para el mensaje, Dios tiene la ayuda, Dios tiene el camino, Dios tiene la hora, solo confiar. Dios permite el problema, pero también tiene la solución. Es una iglesia en los aires, cita con el cielo.

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1: Terminando esta canción, vamos al mensaje, que habla de que hay un problema, pero también Dios, y esta les va a gustar. Cuando el problema está, Dios también tiene la solución. Así que quiero invitarles a levantar el ánimo y no ver tanto el problema, sino que también, por la fe, ve que también junto con el problema, Dios tiene la solución. 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

0: Oh Padre, grande y poderoso, en esta hora, Señor, voy a su presencia. Hay personas afuera escuchando en los aires que tienen problemas, que están pensando quizás que no hay solución. Pero mi predicación en usted en esta hora es que cuando usted envía un problema, también envía la solución. Oh Dios grande y poderoso, que esta palabra recorra a personas que están trabajando, que están conduciendo, que están en sus hogares, que están en el mar, que están en el campo. Oh Dios, que nunca nos olvidemos que cuando hay un problema, también usted envía la solución. Y no debemos quedarnos en el problema, sino también pensar más allá, que junto al problema usted envía la solución. Oh Padre, que mientras predique, ángeles del cielo vengan sobre todas las personas, aumentando nuestra fe, nuestra confianza de seguir luchando. Porque si el problema está, también de parte suya está la solución. En el nombre de Jesús, amén y amén, Señor.
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0: Amados hermanos, hoy quiero compartir con ustedes un mensaje que espero sea de bendición. Y este mensaje, esta palabra, es para las personas que estén teniendo problemas en estos días y no sepan o no puedan resolverlos y que además estén creyendo que el problema va a seguir siendo problema y nunca van a salir del problema. Mi predicación en el Señor es para decirles que ciertamente tienen el problema, pero según Dios, según la Biblia, cuando Dios envía un problema, también juntamente envía la solución. Y para eso quiero invitarles a una historia, pero que refleja exactamente la predicación de hoy día. Que Dios envía el problema, pero también envía la solución. Ahora, el tema es que muchas veces nosotros vemos el problema, pero como estamos tan insertos en el problema, no vemos la solución. Y la predicación de hoy día es, a más de que cuando viene el problema, viene la solución, vamos a ver cuándo nosotros dejamos de ver el problema y vemos o dejamos que aparezca la solución de Dios. ¿Les parece? Con mucho cariño quiero comentarles una historia que se encuentra en el libro Primera de Samuel, capítulo 30, verso 11, dice: los hombres de David se encontraron en el campo con un egipcio, a la vera del camino, y se lo llevaron a David. Le dieron de comer, le dieron de beber, y le ofrecieron una torta de higo y dos tortas de uvas pasas, pues hacía 3 días ya y 3 noches que no había bebido ni comido. Y cuando el egipcio comió, recobró fuerzas. David se acercó y le dijo: ¿a quién perteneces? ¿De dónde vienes? ¿Por qué estás en mi camino? El hombre le dijo: soy egipcio. Respondió: y soy esclavo de un amalecita. Y hace 3 días caí enfermo en este camino, y mi amo y el ejército me abandonó. Habíamos invadido la región del sur de los quereteos de Judá y de Caleb, y también incendiamos Siglag. Cuando David escucha esta historia, que habían quemado Siglag, dijo David: esto es tan grande lo que Dios puso en mi camino que no lo podía creer. El título del mensaje es: Dios pone la ayuda, Dios pone el problema, pero también pone la solución. 3 días antes, ese hombre con otros hombres habían quemado la ciudad de David, Siglag, y se habían llevado prisioneros y el botín. Y cuando David llega, encuentra todo quemado, y recordemos que se puso a llorar él y su gente, hasta que le faltaron las fuerzas para llorar y la gente quería apedrear a David. Pero David hace algo que usted y yo tenemos que hacer en medio del problema. Yo en esta hora estoy predicando personas que tienen un problema serio y que están pensando solamente en el problema, pero mi predicación es, y vuelvo a reiterar con mucha prudencia y cariño, que cuando Dios envía un problema, también envía la solución, envía ayuda, y a veces de la manera que nosotros menos pensamos. 3 días antes, David llora con su gente, hasta que le faltaron las fuerzas para llorar. Pero luego de llorar tanto, David se pone de pie, pone sus ojos al cielo y dice: Señor, si me levanto y persigo a aquellos que hicieron esto, los alcanzo. Y viene Dios del cielo y le dice: de cierto los alcanzarás. Y es donde David comienza a andar por el camino y se encuentra con esta historia que acabo de predicarles, con un joven egipcio abandonado por su amo hace 3 días en la vera del camino. El título del sermón es: Dios pone el problema, pero también pone la ayuda. Cuando David se predispone a buscar lo que le habían robado, el botín, los esclavos que habían tomado, cuando Dios le dice: me levanto luego de llorar, me pongo de pie, porque tengo que seguir adelante, porque tengo que estar bien, porque soy hijo de Dios, porque soy hija de Dios, como usted que me está mirando, y sé que tiene un problema, y sé que ya no tiene ganas de luchar, y sé que cree que ya no es posible salir de ese problema. Esta historia señala que David, junto a sus hombres, lloró, porque cuando llegaron encontraron la ciudad quemada, no había hombres y mujeres, no había niños, no había botín, no había nada. La pregunta es: ¿cuándo Dios pone ayuda en el camino? Cuando David deja de llorar, alza sus ojos al cielo y dice: Señor, si me pongo de pie, si me levanto de este quebranto y persigo mi sueño, tú me ayudas, los alcanzo. Y Dios, cuando ve a una persona que en medio del quebranto logra ponerse de pie, logra dejar de llorar, y le dice a Dios: oh Dios, si me levanto, si confío en ti, si sigo mi sueño, tú me ayudas. Y Dios le dijo a David: de cierto, alcanzarás a aquellos que robaron tu ciudad y la quemaron. Al comenzar el programa les decía que cuando Dios pone un problema, también pone la solución. Cuando estamos llorando en el problema, como David y sus hombres lloraron, cuando las personas solamente ven el problema, porque allí, cuando David llegó y sus hombres junto a él miraron la ciudad quemada, no había hombres, mujeres y niños que le recibieran, sino que había cenizas, se pusieron a llorar y lloraron por muchos días, y la historia dice que hasta que les faltaron las fuerzas para llorar. El punto es este: mientras David y sus hombres lloraban, no avanzaban por el camino a donde Dios tenía ese joven egipcio para decirles que ellos habían quemado su ciudad, y el egipcio le iba a decir, por respuesta a David, cuando David le dice: ¿y dónde están los que quemaron mi ciudad? Y el joven egipcio le dijo: si tú sigues por aquí, los vas a alcanzar allí. Y David, por la ayuda de Dios, porque Dios puso a ese joven egipcio enfermo que lo dejara en el camino, por la dirección de ese joven egipcio, llegó a donde estaba ese ejército contrario, tomó el ejército contrario, abatió el ejército contrario, recuperó sus hombres, mujeres y niños, recuperó su botín, y más encima Dios le dio el botín de los otros. Es decir, David vuelve más rico con su botín, con su gente, pero además más rico con el otro botín. Hay una frase que dice que el posterior estado de la casa será mayor que el primero. Hay una frase que dice que de los valientes es el reino de los cielos. Pero mi predicación es esta. Seguramente hay muchas personas que están viendo y que están en un problema, y yo quiero acompañarles en este problema, por eso les predico. El punto es que en el problema vemos solo el problema económico, el problema familiar, el problema de salud que no tiene solución, el problema de techo laboral. Yo no sé cuál es el problema que usted tiene en esta hora, pero sé que le está dando vueltas, no sabe dónde irse a vivir, no tiene techo, no ha podido comprar su departamento, su casa. Yo sé que la persona que me está viendo tiene un problema que no puede solucionar. Hay problemas que sí podemos solucionar, pero hay cosas que no podemos solucionar. Mira, ocurre lo siguiente. Y la predicación es: cuando Dios envía el problema, también envía la solución. Dios envió o permitió, o los contrarios quemaron Siglag. Ese es el problema para David y sus hombres. Les quemaron su ciudad, un tremendo problema. Les llevaron sus mujeres, hombres y niños, y les llevaron su botín. Un tremendo problema. Cuando David vuelve, llora con grande lloro con toda su gente hasta que le faltan las fuerzas de llorar. Y de hecho la gente pensaba apedrear a David. Ese es un problema cuando alguien le llega un problema, incluso ya a más de problemas se vuelve más y más grande el problema. Al empezar el sermón les dije, Dios permite el problema, pero también Dios tiene la solución, Dios tiene el antídoto. El problema fue que quemaron Siglag. Y el antídoto o la ayuda fue que Dios permitió que ese joven egipcio se enfermara 3 días de camino después y su amo lo dejara a la vera del camino. ¿Por qué? Porque ese joven, luego que David se levantase de llorar y de levantarse en fe y decirle, Señor, ya dejé de llorar. Y Dios le dice, ahora levántate. Y David le dice, Señor, si los persigo, los alcanzo. Y Dios le dice, de cierto los alcanzarás. Todos tenemos problemas en la vida y cada uno tiene su problema. Y yo respeto mucho a las personas que sufren por problemas y por eso les predico. Dice que David lloró hasta que se cansó de llorar. Pero el punto es cuando comienza a aparecer la solución al problema. Y es este. Dice que David se cansó de llorar hasta que les faltaron las fuerzas para llorar. Y de ahí miró al cielo, y es lo que usted tiene que hacer ahora, mirar al cielo y decir, Señor, si me pongo de pie y persigo mi sueño, alcanzo mi sueño, y Dios, al verte de pie, al verte en fe, te va a responder, de cierto, ya te has puesto de pie, lloraste, te has puesto en fe, alcanza tu sueño, alcanza tu proyecto, porque de cierto lo alcanzarás. Esta palabra llegó no por el azar a usted que me está viendo. Esta palabra llegó para decirle de parte de Dios que ya es hora de que encuentre la solución a su problema y Dios la tiene. No piense que su problema no tiene solución. Dios, cuando envía un problema, también envía al buen hombre y a la buena mujer la solución de aquel problema. Cuando David le dice, Señor, si me levanto y los persigo, los alcanzo, Dios le dice, de cierto los alcanzarás. Y yo le digo a usted en esta hora, póngase de pie. Aunque no vea nada, póngase de pie y dígale, Señor, si sigo adelante, la vida me va a cambiar. Y Dios le dice, la vida te va a cambiar para bien y tu posterior estado será mayor que el primero. Alabado sea el Señor. Yo quiero sacarlo en esta hora de donde está, en un problema donde está llorando. Dios me envía a decirle, párese, crea que hay algo bonito allá afuera que le está esperando. David se levantó, Dios le dijo, de cierto los alcanzas. David siguió caminando, se puso de pie, como usted lo va a hacer ahora, y encontró los hombres de David a un joven egipcio enfermo, 3 días sin comer ni beber, le dieron de comer, de beber, recobró fuerzas, se lo trajeron a David, y David le dijo, ¿quién eres tú? Y ahí estaba la solución que Dios tenía para el problema de David. Y le dijo, mi señor, pertenezco a un ejército que hace 3 días tomamos esto y quemamos Siglag. Ahí David entendió que Dios es grande. Porque David no sabía quiénes habían sido y no sabía dónde estaban los que habían hecho daño. Pero te das cuenta que Dios pone el problema, pero también la solución. Pero la solución, ¿cuándo aparece? Cuando nos levantamos. Sé que cuesta levantarse. Sé que las personas que tienen reales problemas les cuesta levantarse de una cama, les cuesta salir de una pieza, de una casa, les cuesta salir a hacer cosas. Pero si estás viendo este video, es que Dios sabe y yo sé que tú puedes levantarte, que puedes hacerlo, porque la solución a tu problema está ahí, como estuvo en David. Y si Dios quiso que miraras este video, es porque Dios te quiere premiar. Es porque Dios quiere entregarte la solución. Y tienes la solución en tus manos. Cuando David le pregunta a aquel joven egipcio, ¿de quién eres tú? Y él le dice, de los hombres que quemaron tu ciudad. Ahí Dios entendió que Dios es grande y que ayuda a sus hijos a recuperar sus cosas. David le preguntó, ¿y dónde están? Y el joven egipcio le dijo, mira, sigue por aquí y los encontrarás en tal parte, porque allá iban. Cuando Dios envía un problema, también envía la solución. Y David entendió que Dios le puso a ese joven egipcio como solución.
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1: Oh Dios grande y poderoso. Hermosa historia, Señor, que está. Cuando nos llega un problema grande, es bueno llorar. Pero luego de llorar, Señor, y preocuparse, la historia nos dijo que cuando, luego de preocuparse y llorar, nos levantamos y te preguntamos al cielo si podremos recuperar las pérdidas, tú siempre nos vas a decir, de cierto, las recuperarás. David, Señor, se puso de pie junto a sus hombres, sin mujeres, sin niños, sin hombres, sin botín. Pero avanzaron, se pusieron de pie. Oh Padre, prediqué en esta hora que cuando hay un problema, también tú envías la solución. David y sus hombres se pusieron de pie. Y usted permitió que ese joven egipcio lo hubiesen dejado a la vera del camino para informarle a David dónde estaban los que robaron sus hombres, mujeres y niños y su botín. Eso es, Señor, que cuando hay problemas y confiamos en ti, también tú pones la solución por premio al levantarse, al ponerse de pie, al seguir luchando, Señor. Oh Dios grande y poderoso, ¿cuántas personas hay en esta hora que están llorando, que están pensando que ya no hay solución? Pero esta bendita palabra les dijo, cuando hay un problema y luego de llorar nos ponemos en pie, tú envías el premio, la solución. Y la solución de David fue ese joven egipcio que le dijo, mi Señor, nosotros quemamos tu ciudad, pero si sigues tu camino, los alcanzarás allí. Esa fue la solución que Dios le dio a David por medio de aquel joven egipcio. Amados hermanos, Dios va a poner solución a nuestros problemas. Muchas veces en situaciones, en personas que menos esperamos. Jamás pensó David encontrar ese joven egipcio a la vera del camino que le informó, que le dijo dónde ir y dónde encontrar lo que le habían robado. Oh Dios grande, eres tan hermoso, eres tan sabio, Señor. Y David, luego de llorar, de ponerse en pie, siguió y tú le pusiste la solución a su problema. Y cuando llegó allí, Señor, peleó, luchó, recobró los suyos, recobró su botín y recobró el botín de los otros. Y volvió con lo que le habían perdido, tomado, y volvió con más riquezas. Oh Dios grande, poderoso, esta historia nos señala de ganancias y no de pérdidas. Esta historia, Señor, nos habla de que los problemas en tu mundo, cuando dejamos de llorar y nos ponemos en pie, tú nos pones señales en el camino, tú nos pones personas en el camino, tú nos pones soluciones en el camino. Oh Dios, que esta palabra bendita quede en nuestras vidas. Si en algún momento llega un problema y tenemos que llorar, que lloremos, pero luego de eso pararnos y pensar como a David, tú tienes la solución al problema. Que fue ese joven egipcio que le dijo a David, mi Señor, allí está tu botín, allí está tu gente, alabado sea el Señor. Amados hermanos, en esta hora he predicado con todo mi corazón para ustedes, aquellos que tienen un problema y no saben cómo solucionarlo. En Dios hay solución. Solo ponte de pie. Sé que cuesta, pero yo te animo en esta hora. Toma mi mano y te digo, levántate con esta palabra. Tu problema tiene solución. Dios proveerá señales en el camino. Aunque tengas que levantarte y caminar llorando, ir a trabajar llorando, ir a estudiar llorando, No importa si estás de pie luchando, es porque Dios en tu camino va a poner ese joven egipcio. ¿Entiendes? Baruch Ataona y Elohim Amelech Haolam. Baruch Hashem, Baruch Hashem, Baruch Hashem. Gracias, Señor, por esta bendita palabra. Oh Dios, que todo problema que tengamos cese. Y proclamamos que de ahora en más vienen soluciones, lindos caminos, buenas cosas, mejores que antes. En el nombre del Padre, en el nombre del Hijo y del Espíritu Santo. Amén y amén, Señor.
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3: Alzaré mis ojos a los montes. ¿De dónde vendrá mi socorro? Mi socorro viene de Jehová, que hizo los cielos y la tierra. No dará tu pie al resbaladero, ni se dormirá el que te guarda. He aquí, no se adormecerá ni dormirá el que guarda a Israel. Jehová es tu guardador, Jehová es tu sombra a tu mano derecha. El sol no te fatigará de día, ni la luna de noche. Jehová te guardará de todo mal. Él guardará tu alma. Jehová guardará tu salida y tu entrada, desde ahora y para siempre. Salmo 121.
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0: Así que acerquémonos confiadamente al trono de la gracia para recibir misericordia y hallar la gracia que nos ayude en el momento que más la necesitemos. Hebreos 4:16.
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2: 16 horas y un minuto.
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0: Atardecer le llevaron muchos endemoniados y con una sola palabra expulsó a los espíritus y sanó a todos los enfermos. Esto sucedió para que se cumpliera lo dicho por el profeta Isaías. Él cargó con nuestras enfermedades y soportó nuestros dolores. Mateo 8:16.
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4: 16:59.
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6: 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Vamos a la palabra del Señor, Salmo capítulo 23. Salmo 23, verso 4. Me emociona, tiro el contador. Salmo 23, 4. Dice: aunque ande en valle, en valle de sombra de muerte, dice, voy a temerle al diablo. No, dice, no temeré mal alguno, porque tú estás conmigo. Tu vara y tu cayado me infundirán aliento. Aderezas mesas delante de mí, en presencia de mis angustiadores. Unge mi cabeza con aceite, mi copa está rebosando. Ciertamente el bien y la misericordia me seguirán algunos días, los días de vacaciones, todos los días de mi vida, y en la casa de Jehová moraré por largos días. Mire, comienza el 4 diciendo que aunque ande en valle sombra y de muerte, y termina diciendo que el bien y la misericordia le seguirán todos los días. Coloque la mano en su corazón y pídale al Señor que lo bendiga con esta palabra. Yo creo que ores tu propia oración, porque cada oración hay una necesidad, hay una dirección. Dile: Señor, necesito que me hables en esta noche. Dile: Señor, necesito palabras de vida, necesito una palabra de esperanza. Necesito, no sé si has venido cansado, enfermo, dile: Señor, necesito una palabra que me levante. Y oro yo que el Espíritu Santo en esta tarde ministre cada vida, cada corazón, que sea la respuesta a cada oración que se está levantando. Señor, oveja de tu prado somos. Tú nos das el pasto, tú nos das el alimento. Tú eres el pan caído del cielo que habla Juan. Bendícenos en esta noche, en el nombre de Jesús. Amén. ¿Cuánto dicen amén? Una de las cosas que yo siempre digo, porque a veces la gente nos tilda como el Evangelio de prosperidad, como que todas las cosas son de color de rosas en el Evangelio, y eso no es así. Por eso siempre digo esto cuando comienzo una prédica muchas veces. No somos inmunes a las cosas de la vida. ¿Amén? No somos inmunes a las cosas que suceden en nuestro alrededor. Hoy día tenemos una situación en nuestro país, ¿no es cierto?, que se habla de inflación, se habla de recesión. Y tú dices: pastor, yo confío que Dios nos va a sostener. ¿Amén? ¿Cuántos dicen amén? Pero eso no nos limita a que no somos, que seamos inmunes a lo que se pueda estar viviendo, las cosas de la vida, y que a veces una situación nos haga entrar a un proceso que muchas veces son tan largos y muchas veces los miramos casi eternos. A veces es difícil vivirlo, el proceso del día a día, los que están pasando un proceso. Levante la mano los que han vivido un proceso, están pasando un proceso en la vida. Momento difícil en la vida. Ese pastor sabe que yo no he vivido ningún proceso difícil. Puede irse, este mensaje no es para usted. Pero esto es para la gente que ha pasado un momento difícil o que está pasando.

pasando un momento difícil. Y a veces pareciera que el proceso no va a terminar nunca. ¿Quién ha tenido esa experiencia? Como que no va a terminar nunca ese proceso, como y pareciera que una es una tras otra, como que te va sumando las situaciones y se hace casi difícil. Y pareciera que la vida de Job no es nada comparada con la vida nuestra. Pero quiero decirte que todo proceso tiene un inicio y tiene un final. Los procesos no son eternos. Dile, alégrate, tu proceso no es eterno. Tiene fecha de vencimiento, amén. Pablo dice, pues tengo por cierto que las aflicciones del tiempo presente no son comparables con la gloria venidera que en nosotros ha de manifestarse. En otras palabras, lo que está diciendo Pablo es que lo que estamos viviendo hoy día no tiene comparación con lo que Dios va a hacer en nosotros. Lo que podamos estar viviendo, lo que tú puedas estar pasando, no tiene ni comparación con la gloria, con lo que Dios va a manifestar en medio de nuestras vidas. Y como siempre hablamos de la vida, si hay algo que podemos ver, hablar de procesos y de situaciones malas, es la vida de Job, que a veces se ve tan larga, ¿no es cierto? Se ve tan difícil, pero que es cierto que la historia de Job narra un hombre que estuvo allí, ¿no es cierto? Siempre apegado a la, se estuvo como tú y yo, que nos congregamos por la noche, que buscamos hacer el bien, que oramos al Señor, que nos arrepentimos, ¿no es cierto? Siempre, y cuando queda un peso, lo volvemos a arrepentir por el mismo pecado, ¿no es cierto? Y si ese pecado es bien, bien pesado, lo volvemos a arrepentir, ¿no es cierto? ¿Quién nos arrepintió de un pecado como 5, 6, 7 veces? ¿No es cierto? Perdóname, Señor. Y pasa el tiempo y volví a pedir perdón por si acaso, porque te viene, ¿no es cierto? Y te volví a pedir perdón. Y volví, y después de 30 años volví a pedir perdón, ¿no es cierto? Y 40 años, perdóname, Señor. ¿Se acuerda cuando me robé un chicle en un negocio cuando era chico? Señor, perdóname. Y creí que porque está ahí en mala, porque robaste ese chicle. Y volvemos a pedirle perdón al Señor. Y Job estaba en esa situación. Y ve su vida, ¿no es cierto? Que se destruye en poco tiempo. Pero quiero decirte que la aflicción de Job no duró toda la vida, sino que tuvo un final, y al final del cual el Señor lo bendice. Dios siempre nos habla y nos da promesas a nuestras vidas. Dios siempre nos está dando palabras de bendición. Dios siempre está revelando una palabra. Dios siempre está diciendo algo a favor de nuestras vidas, porque Él nos ama. Porque su palabra dice, yo tengo planes de bien. Dile que está tú. Dios tiene planes de bien para tu vida. Dile, no sé cómo puedes tener planes de bien para tu vida, pero Dios tiene planes de bien. ¿Cuántos se alegran? Díselo a tu cara. Dios tiene planes de bien. Vamos, dile que está tuyo. Dios tiene planes de bien y avísale a tu rostro. ¿Sí? A tu rostro amargado, dile, tiene planes de bien. Esa cara va a cambiar. O te la va a dejar para testimonio, pero Dios va a hacer algo. Amén. Dios siempre nos da el final, sí, de la promesa. Hay promesas en nuestras vidas y a veces esa promesa es tan distinta a la realidad que estamos viviendo. Cuando Dios nos entrega una palabra, siempre ve el proceso terminado. Dios siempre ve el hombre final, ve el final de la obra, ve el final del proceso. Dios siempre nos está hablando. Cuando, por ejemplo, le dice a alguien, tú eres generoso, tú eres un hombre dadivoso. Yo digo, ¿cuándo ha sido dadivoso? Si cuando pasamos la ofrenda va para el baño. Escucha ofrenda y diezmo y parte para el baño, se van. ¿De qué generosidad me están hablando? Pero Dios dice, porque Dios ve el proceso terminado. Amén. Dios siempre va a ver el proceso terminado en la vida de una persona. Dios siempre está allí viendo el final. Entonces, cuando nos da una promesa, Él no nos habla del proceso, sino que nos habla del final. Quiero llevarte un ejemplo. Un ejemplo. Cuando le dicen a una mujer, o un matrimonio, y sobre todo a una mujer, van a tener un bebé, la mujer en forma inmediata se imagina a su bebé en brazo. ¿No es cierto? Estoy hablando de las mujeres, porque es lo primero. ¿No es cierto, la mujer? Pero no viene las náuseas, contracciones, cuando camina así, por el peso del bebé, ¿no es cierto? La mujer se imagina el bebé hermoso, ¿no es cierto? Hermoso, en sus brazos,
no voy a, no importa si es hombre, no importa si es mujer, no importa si es no binario, de que ahora también está no binario. Entonces no importa eso. Lo importante es que va a tener un bebé en los brazos. Pero no hay, hay un proceso de 9 meses que se gesta. Hay un proceso de 9 meses que está allí, que empieza a evolucionar en su vientre. Comienza la mujer a tener cambios, sobre todo las primerizas, ¿no es cierto? Las náuseas, los olores, les molesta, un sinfín de cosas que le pasan a muchas mujeres, porque no se habla del proceso. ¿Se imagina que el Señor le hubiera hablado del proceso a José? Cuando le revela el sueño, cuando le revela el propósito de lo que Dios va a hacer con él. Pero el Señor dice, mira José, vas a pasar, tus hermanos te van a vender. Y le van a decir a tu padre que te moriste. Y te van a vender como esclavo. Y eso, y esa gente, esos mercaderes, te van a llevar a Egipto. Y en Egipto te van a golpear porque eres un esclavo. Te van a vender. Y como una mujer se te va a lanzar y tú te vas a guardar para el Señor, vas a ir a una cárcel. Donde antes de irte a la cárcel vas a ser azotado. Y requete azotado por Potifar y sus oficiales. Y vas a estar años en la cárcel. Día tras día. Pero un día serás el segundo después del faraón. Nadie quiere eso. O sea, a David le hubieran dicho también su historia. Vas a andar por, como mercenario. Vas a tener que un día hacerte loco delante del rey, que tú vas a matar a un gigante. Y vas a tener que dejarte correr la saliva y rasguñar las paredes para que tu vida no corra peligro. Te van a traicionar la gente que un día tú diste algo por ellos. Vas a tener que dormir por los montes. Ah, pero vas a ser rey. No hay ese proceso. Dios no habla de ese proceso. Simplemente Él te da el final. Y lo que ha hecho el Señor con nuestra vida muchas veces, te da el final. Te dice que tú vas a ser una persona bendecida. ¿Cuántos dicen amén? Te dice que Dios va a hacer cosas maravillosas contigo. Pero hay un proceso. Me gustaría decirte que no hay proceso, pero te estaría mintiendo. Y creo que no es mi función pararme en este lugar y mentirte, sino que decirte una verdad. Que Dios tiene una promesa sobre tu vida, pero esa promesa tiene que cargar un proceso. Y si tú eres fiel en ese proceso, si tú eres constante en ese proceso, si tú eres intencional en ese proceso, si tú eres intenso, eres apasionado, Dios te va a dar la victoria. ¿Cuántos dicen amén? Cuando la gente entra a estudiar a la universidad, ahí van a haber momentos en que quizá va a querer rendirse. Hay momentos en que no le va a ir bien en un certamen. Pero no desierta, sino que siga al final, porque sabe que hay un final. Lo mismo nosotros. Si estás viviendo un proceso, si estamos pasando un momento difícil en la vida que no estamos comprendiendo, es porque se está cumpliendo lo que Dios nos había dicho. Que Él nos va a bendecir. Él va a dar una promesa sobre tu vida. Pero esa promesa carga también un proceso. Toda promesa de Dios carga un proceso. No te gustó el mensaje. Mira el que está todo y dice, no te gustó el mensaje. Dile. Pero tranquilo, es normal. Si a mí me hubieran dicho, cuando Dios me daba palabra, lo que iba a pasar, quizás hubiera renunciado. Yo hubiera huido del proceso, de la promesa. Porque Dios, lo que Él nos está anunciando es que Él está en control de todo. Recuerda que Génesis muestra a Dios en control de todo y termina en Apocalipsis con Dios sentado en su trono. Hay un final que Dios tiene la victoria. La gente sabe que el mundo está en caos. ¿Escucharon la noticia que dice que estamos a segundos del reloj apocalíptico? Pero no se preocupe, porque Dios está en control de todo. ¿Se fijaron que dicen que se va a armar la tercera guerra mundial? ¿Van a llegar gente del otro planeta y van a llegar los marcianos? No se preocupe. Dios está en control de,
de todo, porque la Biblia así lo dice. Comienza con un Dios creando, en control de todo, y termina en el Apocalipsis, ¿no es cierto?, con un Dios sentado en su trono. Piensa lo mismo que sucede en Apocalipsis, sucede en la Biblia, sucede en nuestra vida. Dios siempre ha estado en control de todo en nosotros, y nuestro final termina con Dios sentado en su trono, porque Dios tiene una promesa sobre tu vida, y el proceso que estás viviendo te está conduciendo a esa promesa. Dile que Dios te está conduciendo a esa promesa. Tu historia no termina en el valle de sombra de muerte. Nuestra historia no termina en el fracaso que podamos estar viviendo, en el proceso que podamos estar pasando. La historia no termina en la aflicción que estamos pasando hoy. Por eso, fíjate, el Salmo dice: aunque ande por valle de sombra de muerte, pero termina diciendo: ciertamente el bien, la misericordia me seguirán todos los días, y en la casa de Jehová moraré por largo día. No dice que no va a pasar el valle de sombra de muerte, no dice que no va a haber momentos difíciles, pero lo que dice que nuestra vida va a terminar en la casa de Jehová, y con el bien y la misericordia de nuestro lado. ¿Cuánto lo creen así? El bien y la misericordia nos seguirán todos los días. Podemos vivir momentos difíciles, pero ahí va a estar el bien. Podemos estar en el valle de sombra de muerte, pero ahí va a estar la misericordia del Señor, siempre levantándonos día tras día. Hermano, ¿qué es lo que crees que tú que te levantas cuando están momentos difíciles? ¿Nuestra fuerza interior? ¿La chakra alineada? No, es Dios. Cuando tú dices: ¿sabes qué? No sé cómo me levanté de este proceso. No sabes, te lo quiero decir, fue Dios el que te levantó. Cuando tú dices: no sé cómo me di fuerza. No te diste fuerza. Fue Dios que te impulsó. Fue Dios el que te levantó. Fue Dios que cada mañana te levantaba y te decía: sigue adelante, porque el proceso va a terminar y su promesa se va a cumplir. Ciertamente el bien y la misericordia nos seguirán todos los días de nuestras vidas. Nuestra historia, nuestra vida terminará en la promesa que Dios nos dio. Pero el proceso es parte de ese caminar. No es el final, pero es parte de ese caminar. Porque Dios tiene el control de todo. Mira, cuando Pedro salió a caminar sobre las aguas en medio de la tormenta, la historia no termina con Pedro ahogado. No termina con el funeral de Pedro. Termina con Jesús, con Pedro y los 11 apóstoles en la barca. Porque aún en medio de las tormentas que podamos vivir, aún en medio de las dificultades que podamos estar pasando, Dios sigue teniendo el control de todo. Dile que Dios sigue teniendo el control de tu vida. Vamos, yo creo que se lo digas con fe, porque a lo mejor esa persona necesita saber que Dios tiene el control de tu vida. Está todo desarmado a tu alrededor, pero Dios sigue teniendo el control de nuestras vidas. Y Él va a cumplir su promesa. La historia de Pedro, cuando sale a caminar, termina con la barca, con Jesús, dando paz y dando bonanza. Así es nuestro final, porque hay una promesa del Señor. Somos hijos de Dios, somos hijos de una promesa. Día tras día venimos, recibimos una palabra del Señor, y esa es una promesa que cargamos, y esa promesa se va a hacer una realidad. Pero nunca te olvides que cada palabra de Dios lleva un proceso. No pienses que estás fuera de la voluntad del Señor cuando estás viviendo un proceso. No, todo lo contrario. Muchas veces estar en la voluntad del Señor no hace caminar en los procesos. A veces la gente dice: pastor, creo que no estoy en la voluntad del Señor por los procesos que estoy viviendo. No, todo lo contrario. Estamos en la voluntad del Señor cuando estamos viviendo los procesos. Y es allí donde Dios nos hace crecer. Es allí donde Dios nos hace madurar. Es allí donde la fe se comienza a fomentar. Es allí donde la fe crece. Y es allí donde Dios nos ve y nos entrega sus promesas, hecho una verdad, porque Él tiene el poder para cumplir todas esas promesas. Aunque no hayamos equivocado tantas veces, lo que estamos viviendo es producto de nuestro error. No te preocupes, porque Dios nos vuelve al original. Dios tiene ese poder de volvernos al original. Recuerda la historia de Noemí. Noemí se salió de la original. Ella nunca tenía que ir con su familia a los campos de Moab.
En los campos de Moab sufrió, perdió a su esposo, perdió a sus hijos, pero Dios la vuelve al original. Está vieja, está en pobreza, está en necesidad, pero Dios no le preocupa esa realidad porque Él la vuelve al original. Y quizás tú dices, pastor, estoy viviendo un proceso como el de Noemí. No te preocupes, porque Dios te va a volver al original. Porque como Dios lo hizo con Noemí, Dios tiene el poder para hacerlo con nosotros, porque somos sus hijos. Somos sus hijos, Dios tiene ese poder. Él conduce todo para volvernos a ese original, que muchas veces nosotros nos desviamos, que muchas veces nosotros nos salimos. A los hebreos, cuando el Señor le habló, y con eso voy terminando ya, cuando Dios le habló a los hebreos de la tierra prometida, no les habló del desierto. Porque el desierto para Dios era solamente una cosa de tiempo. Así como el proceso que estamos viviendo es una cosa de tiempo. Dile que está tuyo. El proceso que estás viviendo es una cosa de tiempo. No es algo eterno, no es algo largo. Es un proceso que para Dios incluso no se toma el tiempo ni siquiera para decirlo. Porque Él ve el final de esa promesa. Ve el final de lo que Dios quiere hacer con nosotros. Pero nunca te olvides, quiero que te vayas con esto. Cada promesa que Dios te ha dado carga un proceso. Y si estamos viviendo ese proceso, estás en el camino correcto. Porque vas camino hacia allá. Vas camino a esa promesa. No pienses yo. Y hablo al corazón de que alguien que piense, pastor, estoy. Está todo desarmado a mi alrededor. No, siento que todo se está moviendo. Siento que no estoy en la voluntad de Dios. No, es todo lo contrario. Estás en la voluntad del Señor. Cuando los hebreos caminaban por el desierto, no andaban perdidos. En un momento ellos pensaron, Dios nos trajo aquí para morir. Pero Dios no los llevó para morir. Dios los llevó para mostrar su poder. Y hermano, hermana, la fe se forja, crece y se fortalece en medio de los procesos, en medio de los días difíciles, en medio de esas situaciones que no vemos nada. Allí la luz del Señor aparece y nos va mostrando y va fortaleciendo nuestra fe, para que nuestra fe sea robusta, para que nuestra fe sea una fe fortalecida. ¿Cómo tenemos una fe fortalecida? Porque hemos pasado procesos. ¿Por qué sabemos que Dios nos ha bendecido? Porque hemos pasado procesos. ¿Por qué sabemos que Dios sana? Porque Dios nos ha sanado. ¿Por qué sabemos que Dios provee? Porque cuando no teníamos nada, Él nos bendijo. ¿Cómo sabemos que Dios da respuesta a nuestras oraciones? Porque hay cosas que hemos orado y Dios nos ha bendecido. Es allí donde se fortalece nuestra fe. Pero no te olvides, cada promesa que Dios te ha dado carga un proceso. Y si lo estás viviendo, estás a días, estás a meses quizás de ver lo inimaginable que Dios tiene para tu vida. No renuncies al proceso del Señor. No renuncies a lo que estás viviendo. Sigue adelante, porque Dios mostrará su gloria y su poder. ¿Hay valles de sombras? ¿Hay valles de muerte? Sí. Pero el final es el bien y la misericordia nos seguirán todos los días. Levante su mano y diga, el bien y la misericordia me seguirán todos los días. Vamos, repítelo otra vez, dile, el bien y la misericordia me seguirán todos los días. No, tu vida no termina enfermo, tu vida no termina en un fracaso, tu vida no termina en una crisis matrimonial terminando, tu vida termina llena de la misericordia y lleno del bien de Jehová. Y en la casa de Jehová, morando y entrando por esos atrios con alegría y con gozo. Póngase de pie.

creo fielmente que Dios seguirá bendiciéndote, pero no renuncies a lo que estás viviendo. Fortalécete. Alguien dijo por ahí, lo de Dios se hace fácil, eso es mentira. Porque cuando hay algo de Dios va a tener oposición siempre. Hermano, hermana, del día que tú te hiciste cristiano te ganaste un enemigo natural. El diablo nunca ha sido tu aliado. El diablo nunca ha sido tu compañero de vida. Del momento que nos convertimos al Señor, es lo que busca matar nuestra fe, hacernos desistir de los procesos y decir lo que Dios nos dijo un día, eso es mentira. Pero si tú avanzas, si tú caminas, te levantas cada mañana y dices, pero no sé cómo me levanto, es Dios que te da las fuerzas. Si estás viviendo un proceso y no sé cómo me levantaría, pastor, es que Dios es el que te da las fuerzas. Es el Dios que te da una esperanza cada día. El Dios que te muestra en una mañana nuevamente que dice, hay una nueva oportunidad. Es un día menos que falta para que se cumpla esa promesa. Piensa en Job, cuando Dios le quita toda su aflicción. Dice su palabra que Dios le retribuyó el doble. Yo imagino que muchas veces Job pensó, hijo, voy a morir así. Pero Dios nos abandona a sus hijos. Dios no deja a sus hijos abandonados. Todo lo contrario, está allí para levantarlos siempre y para bendecirlos. Si Él ha dicho una promesa sobre tu vida, esa promesa se va a hacer una verdad. Vamos, levanta tu mano, yo quiero orar por esa promesa. Y quizás estás pasando un proceso, estás viviendo una dificultad, que quieres abandonar ese caminar. Oro para que Dios fortalezca tu fe. Oro como Jesús oró por Pedro, cuando le dice, estaré orando para que tu fe no decaiga. Quiero orar en esta tarde para que en muchos de ustedes su fe no decaiga. Sigue caminando, sigue avanzando. Esa promesa de Dios se va a hacer una verdad. Ese sueño de Dios que está en tu corazón se va a hacer una verdad. Pastor, está tan lejano. No te preocupes. José lo veía de la misma forma estando en una cárcel. Pero en una mañana Dios transformó su vida. En una mañana fue llamado al palacio. En una mañana fue llamado. Y Dios transformó su vida. Porque permaneció en el proceso. Yo te motivo allí. Sigue caminando. Pastor, no veo nada. Sigue caminando. Porque ciertamente llegará ese día. Llegará ese momento en que la prueba será quitada. Y comenzarás a gozar lo que Dios tiene para ti. Aderezas mesas delante de mis angustiadores. Hay gente que te quiere ver destruida. Pero no te preocupes. La gente tendrá que ver tu bendición. La gente tendrá que ver lo que Dios está haciendo contigo. La gente tendrá que ver la promesa de Dios hecha una verdad en tu vida. Vamos, levanta tu mano si le crees.

Vamos, quiero que levantes tu mano allí. Cierra tus ojos y dile, Señor, yo sé que estás sobrando. No sé cuál es tu necesidad, dile, Señor, yo sé que estás sobrando en mi familia. Yo sé que estás sobrando en mi vida. Yo sé que estás sobrando en mi matrimonio. No sé cuál es la necesidad, no sé cuál es el proceso que estás viviendo. Pero habla con el Señor esta noche y dile, yo sé que estás sobrando. No lo veo, pero sé que estás allí. Cierra tus ojos y ve cómo el Espíritu Santo obra a favor de tu vida. Mira cómo el Espíritu Santo obra a favor de tu hogar. Mira cómo el Espíritu Santo obra a favor de tus hijos. Cómo el Espíritu Santo está obrando a favor de tu matrimonio, de tu familia, de tu trabajo. Lo que estás haciendo, Dios tiene sus manos puestas allí, porque Él te quiere bendecir. Vamos, dile al Señor, yo sé que estás obrando. Vamos, comienza a hablar con el Señor. Mientras la banda toca la melodía, yo quiero que tú hables con el Señor. Yo sé que estás obrando, Dios. Hazlo por fe. Con una mano en el cielo, mi Señor, sé que estás obrando en el cielo, chico. Pero sé que estás en medio de mi vida. Sé que tú eres la fuerza que me levanta cada día. Tú eres la fuerza que cada día me alienta a seguir. No son los hijos, no es el matrimonio, no es el trabajo, ni la responsabilidad. Es Dios el que te levanta cada mañana. Y esta noche te dice, siga adelante, porque yo estoy obrando en favor de tu vida. Porque de tal manera amó Dios al mundo, que ha dado su Hijo unigénito, para que todo aquel que en Él cree no se pierda y tenga el socorro, tenga la vida eterna, tenga la salvación, tenga una mano estirada del cielo para bendecirle. Como dijo el salmista, alzaré mis ojos a los montes. ¿De dónde viene mi salvación? ¿De dónde viene mi socorro? ¿De dónde viene el que me levanto todos los días? Viene de Jehová. Viene del Creador de los cielos y la tierra. Del Dios que dio su vida por ti un día. De allí viene el socorro. De allí viene la fuerza. Y esta noche te vuelvo a decir, yo estoy obrando a favor de tu vida. Yo estoy obrando en favor de tu familia. Yo estoy obrando en tu salud. Yo estoy obrando en tu trabajo. Yo estoy obrando en tu emprendimiento. Yo estoy obrando en tu ministerio. Yo estoy obrando en tu corazón. Yo estoy trabajando. Dios no ha cesado de trabajar. Dios no ha cesado de hacer algo. Él está obrando en tu favor. Él está obrando en tu familia. Él sigue obrando.

0: Cada uno de los que están aquí, Señor amado, oro por ellos, los bendigo, Señor amado. Fortalece su fe cada día, en medio del proceso, en medio de la dificultad, en medio de la adversidad. Pero sé, Señor amado, que a cada uno de los que está aquí, de los que nos está viendo por la transmisión, nos está escuchando a través de la radio,
1: amén,
0: tú le darás la victoria, Señor amado. Jesús dijo: en el mundo tendréis aflicción, pero confiad, yo he vencido al mundo. Y si Jesús lo hizo, somos más que vencedores por medio de Cristo Jesús. Dale un fuerte aplauso al Señor, porque eres más que vencedor por medio de Cristo. En Cristo somos más que vencedores. Vamos, más fuerte el aplauso.

Abraza a tu hermano y dile, Dios está obrando en tu vida. Abraza a dos o tres y dile, Dios está obrando. Dios está obrando en tu vida. No lo ves, pero Dios está obrando. Dios está trabajando. Él no ha cesado de hacerlo. ¿Cuánto lo creen? Dios está obrando en favor de nuestras vidas. Vamos a ofrendar, amén. Vamos a que le aplaude al Señor. Vamos a honrar, vamos a bendecir el nombre del Señor.

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0: y sanó a todos los enfermos. 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
4: 18 horas en punto.
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Bendiciones, amados hermanos. Les saludamos cariñosamente a cada uno de ustedes que nos está viendo a través de este programa. Bendecimos sus vidas, le damos gracias a Dios por permitirnos una vez más compartir en este programa junto a ustedes. Quizás algunos podrán ver el programa durante la semana, ya que no es un horario habitual, ya que estamos recuperando algunas horas, pero de igual manera, amados hermanos, usted podrá ver el programa durante la semana y allí también podrá deleitarse en la presencia del Señor, que nos permite este medio para compartir la palabra del Señor y también para pedir, responder las peticiones de oraciones, cierto, que muchos hermanos solicitan para ayudar, cierto, para poder apoyarles en esas peticiones que tiene cada uno de ustedes. También saludar al Ministerio Promesa Fiel y Verdadera, junto a todos los pastores, obreros de Dios, todos los colaboradores del ministerio, sean grandemente bendecidos, llenos de la gracia de Dios, del conocimiento de Dios, para que puedan seguir, para que puedan continuar con esta gran labor de administrar, cierto, la obra de Dios, porque la obra de Dios debe crecer, amados hermanos. La obra de Dios debe expandirse. Y por eso la iglesia, como un cuerpo, como el cuerpo de Cristo, debe estar orando, clamando, velando, cierto, por los que nos presiden. También saludamos desde acá a nuestro querido pastor Sergio junto a su familia. Y ayer tuvimos un hermoso tiempo en el lugar de Conmito, compartimos allí con los hermanos. Luego de un servicio estuvimos compartiendo en un tiempo de coinonía, que siempre es tan maravilloso. Es un hermoso tiempo que Dios nos permite para compartir, para

conversar, y de esa manera, de igual forma, somos edificados. Bendigo la vida de cada hermano que llegó al lugar de Conmito el día de ayer, así también como los que no pudieron llegar, sean de igual manera bendecidos, que la paz de Dios pueda abundar en sus vidas, amados hermanos. También bendecimos, ¿cierto?, la vida de cada uno de ustedes que constantemente está conectado, está escuchando, está en conexión para oír palabra de Dios, para estar de allí también animándonos a seguir anunciando la palabra de Dios, ya sea con sus saludos, ya sea también con sus oraciones. Amados hermanos, somos fortalecidos y recobramos fuerzas para seguir esta batalla de la fe, amados hermanos. Hoy vamos a estar compartiendo una palabra, amados hermanos, del Sermón del Monte. Será un hermoso tiempo que Dios nos va a permitir. Estuve haciendo allí un análisis al capítulo 5 del Sermón del Monte, y con la ayuda del Señor allí estaremos compartiendo varias cosas interesantes, amados hermanos, que nos ayudarán a comprender la idea principal del autor de este libro y cuál fue la intención de Jesús al transmitir el Sermón del Monte. Así es que seremos edificados, seremos bendecidos una vez más por la palabra del Señor. Así como en cada programa nuestros hermanos comparten la palabra de Dios, están constantemente allí los hermanos estudiando, preparándose para luego compartir la palabra junto a ustedes. Simplemente, amados hermanos, porque tenemos un llamado, y este llamado es dar a conocer las maravillas de Dios. Y de igual forma, exhortar, animar, corregir, redarguir, porque la palabra de Dios es aquella que nos corrige, que nos guía, que nos instruye, que nos consuela también y que nos enseña. Entonces, maravilloso tiempo que Dios nos permite. Dios bendiga, cierto, a todas las personas que hacen posible este programa, así como nuestro hermano que nos acompaña aquí en los controles. Dios le bendiga grandemente a él junto a su familia. Que Dios le dé las fuerzas para seguir, cierto. Es un colaborador, amados hermanos, que nos permite poder hacer esto posible. Bendecimos la vida de nuestro hermano, así también como cada persona que se esfuerza en la obra de Dios para ser parte del reino de Dios. Todos somos útiles, amados hermanos, en el reino de Dios. Y hemos recibido un llamado, ¿cierto?, para trabajar en este reino. Qué maravilloso, amados hermanos, lo que hoy hemos podido presenciar o experimentar a través de la palabra de Dios. No siendo nadie, ¿cierto? Personas totalmente incapaces, pero Dios ha transformado nuestras vidas, Dios nos ha capacitado, y de esta manera ahora podemos trabajar en su obra, capacitar a otros, porque la obra de Dios debe seguir creciendo. Así es que les animamos a cada uno de ustedes, amados hermanos, a trabajar en la obra de Dios, a capacitarse, a hacer un aporte allí en su iglesia local, para estar ayudando, colaborando, sirviendo, porque hemos sido llamados a servir, amados hermanos. Por lo tanto, somos parte del reino de Dios, somos parte de este pueblo especial, somos parte de la familia de la fe. ¿Cómo no estar agradecidos de Dios? ¿Cómo no dar gracias a Dios por esta honra que Él nos permite experimentar día a día? Su gracia nos sustenta, su gracia nos fortalece, su gracia nos sostiene
Y es muy confortante, amados hermanos, disfrutar de la gracia de Dios. Porque ya no estoy preocupado si voy a ser capaz, si podré resistir o si será posible con mis capacidades lograr llegar a la meta. Sin embargo, está nuestra confianza en Cristo. Nuestra confianza está en Cristo. Descansamos en su obra. Estamos en sus manos. Estamos en sus planes. Y eso es maravilloso, amados hermanos. Servirle con una total dependencia. Confiar que Él nos ha llamado y que Él será con nosotros. Es maravilloso descansar en la gracia de Dios. Y cada uno de nosotros debe hacerlo en todas las áreas de nuestra vida, confiar plenamente en Dios, descansar en Él. Y de esa manera, amados hermanos, viviremos una vida en paz, disfrutaremos la paz a la cual Dios nos ha llamado, disfrutaremos esa gracia de Dios, la cual hemos recibido y en la cual estamos firmes, amados hermanos. No sé si habrá alguien conectado, como le decía anteriormente, este es un horario poco habitual, pero sí, vemos allí que está nuestro pastor Sergio allí conectado. Les saludamos desde acá, pastor, sea muy bendecido junto a su familia. Muchas gracias por la atención, por ese detalle que nos preparó a todos nosotros junto a su amada esposa. Y hemos sido muy bendecidos, compartimos un hermoso tiempo y se agradece, pastor, ese lindo detalle que pudimos disfrutar todos los hermanos allí. También se encuentra en sintonía nuestro hermano Hugo Villablanca. Sea muy bendecido, mi hermano Hugo. Dios te bendiga, Huguito. Dios te fortalezca tu vida, tu familia. Ánimo, te animo desde acá para que sigas buscando el rostro del Señor, para que busques de su gracia. Y no solamente busques de su gracia, sino también puedas servirle. Continúe sirviendo a Dios. Tenemos un llamado, tenemos una gran labor. Y un día partiremos de este escenario de la tierra. Y la idea es no irse con un sentido de insatisfacción, sino que podamos decir como dijo Pablo: he peleado la buena batalla, he acabado la carrera. Entonces, amados hermanos, hoy Dios nos da una preciosa oportunidad de servirle, de buscarle, de ser parte de su reino, y debemos trabajar en su obra, amados hermanos. Como también dice allí la Escritura, que la mies es mucha, pero los obreros son pocos. Entonces oramos al Señor de la mies para que traiga más obreros, porque su palabra debe correr, su palabra debe ser oída en cada rincón, en cada lugar, en los lugares más impensados. La palabra de Dios debe llegar allí, amados hermanos, porque es el medio. Dios ha provisto su palabra para que el hombre pueda reconciliarse con Él y de esta manera poder recibir el don del Espíritu Santo. Entonces, amados hermanos, ¿qué les parece si luego de una alabanza nos vamos de lleno a la palabra de Dios? Que Dios bendiga a nuestro hermano para que nos pueda colaborar con una alabanza.

Qué hermosa alabanza, amados hermanos. Mi corazón entona la canción. Cuán grande es Él, cuán grande es Él. Hermosa alabanza, amados hermanos. Cuando uno medita en la letra, en las alabanzas, allí, hermano, uno se da cuenta lo que realmente quieren expresar. Y un corazón que esté dispuesto a entonar una alabanza para Dios, diciéndole cuán grande eres. Eso lo hacemos cuando le honramos, cuando bendecimos el nombre de Dios. Allí nuestro corazón es como si estuviera cantando, honrando a Dios, glorificándole, dándole glorias. Qué maravilloso. Aprovechamos también de saludar a nuevos hermanos que están allí conectados, como nuestra hermana Nidia González. Un gran abrazo a nuestra hermana Nidia. Bendiciones, mi amada hermana. Gracias por todo, cierto, lo que siempre nos prepara allí en la iglesia. Una hermana muy servidora. La quiero mucho en el Señor, mi hermana Nidia. Muchas gracias. Gracias por su cariño. También mi hermano Matías, que ayer nos compartía una hermosa palabra. Y también nos aprovechó de tirar la oreja. Sea muy bendecido, mi hermano Matías. Dios te siga dando más de su gracia y sigas predicando su palabra con fidelidad. Esa palabra pura, acrisolada, ayer nos compartió nuestro hermano Matías. Sea muy bendecido nuestro hermano. De la misma manera, nuestra hermana Estefanía Maldonado Toledo. Un abrazo a la distancia, mi hermana. Muchas bendiciones para usted y su familia. Gracias por el apoyo, por su mensaje. Realmente, amados hermanos, un mensaje siempre le dará cierto ánimo, nuevas fuerzas. Es como cierto, como ese mensaje de Hebreo cuando están allí los hermanos, cierto, de alguna manera, los que llegaron primero, mostrándose allí como diciendo: sigan, corran, no se detengan, ánimo, hay victoria. De esa manera podemos apreciar cada mensaje, cierto, de nuestro hermano, dándonos aliento, dándonos fuerza. De la misma manera, mi hermano Hugo, Dios te bendiga, mi hermano. Y bueno, amados hermanos, vamos a pasar a la palabra del Señor. Hoy estaremos compartiendo el Sermón del Monte. Una preciosa palabra, hermano, que tiene muchos, muchos detalles que considerar para poder, amados hermanos, entender el mensaje que Jesús quería comunicar a través de este sermón. Vamos a darle lectura desde el capítulo 5, del verso 1 en adelante. Aunque cierto, vemos que Jesús comienza desde el capítulo 4 anunciando que el reino de Dios había llegado. Por lo tanto, dice Jesús: arrepentíos y convertíos, porque el reino de los cielos se ha acercado. Y es esa la idea que Jesús viene expresando, viene anunciando. Y dentro de eso está el Sermón del Monte. Vemos el capítulo 5, capítulo 6, capítulo 7 de este libro de Mateos. Aunque por el tiempo no podremos analizar todos los capítulos, pero con la ayuda del Señor pretendo hacer un resumen, amados hermanos, para lograr comprender la idea principal del Sermón del Monte, su propósito, qué nos quiere enseñar Jesús a través de este sermón. Y estaremos avanzando, amados hermanos, con la ayuda del Señor, hasta donde podamos avanzar en esta tarde. Y dice Mateo 5, verso 1: viendo la multitud, subió al monte, y sentándose vinieron a él sus discípulos, y abriendo su boca les enseñaba, diciendo: bienaventurados los pobres en espíritu, porque de ellos es el reino de los cielos.
Bienaventurados los que lloran, porque ellos recibirán consolación. Bienaventurados los mansos, porque ellos recibirán la tierra por heredad. Bienaventurados los que tienen hambre y sed de justicia, porque ellos serán saciados. Bienaventurados los misericordiosos, porque ellos alcanzarán misericordia. Bienaventurados los limpios de corazón, porque ellos verán a Dios. Bienaventurados los pacificadores, porque ellos serán llamados hijos de Dios. Bienaventurados los que padecen persecución por causa de la justicia, porque de ellos es el reino de los cielos. Bienaventurados soy cuando por mi causa os vituperen, os persigan y digan toda clase de mal de vosotros mintiendo. Luego el verso 12 dice: gozaos y alegraos, porque vuestro galardón es grande en los cielos. Porque así persiguieron a los profetas que fueron antes de ustedes. Palabra del Señor, amados hermanos. Entonces, en los primeros versos, amados hermanos, podemos darnos cuenta quién va dirigido este sermón, ya que en el contexto histórico y cultural vemos que Jesús comienza anunciando que arrepentidos y convertidos porque el reino de los cielos se ha acercado. Pero debemos, amados hermanos, considerar el contexto. Se supone que el reino de los cielos ya estaba siendo anunciado. Habían personas que estaban enseñando la ley, dándola a conocer. Habían personas que administraban todo lo concerniente a lo religioso, en las ceremonias y todo este tipo de cosas que tenía que ver con la administración religiosa. Habían escribas, habían fariseos, y estas personas daban a conocer la ley al pueblo. Pero el tema es el siguiente, amados hermanos. Ellos, como administradores del reino de Dios, no estaban haciendo una buena labor, ya que ellos habían olvidado lo primordial. Habían olvidado la misericordia. Habían olvidado la piedad, la bondad. Entonces, ellos disfrutaban de su prestigiosa posición. Ellos tenían una buena posición social. No pasaban necesidades. Tenían un buen estatus por ser partes de todo lo concerniente al templo y todo esto. Pero el contexto en que se desarrolla toda esta historia, amados hermanos, es un contexto de mucha tristeza, de pobreza, de personas afligidas y de esclavitud. Entonces, Jesús comienza diciendo que el reino de los cielos se ha acercado, precisamente porque las personas que tenían que dar a conocer el reino no lo hicieron bien. No es ese reino finalmente no representaba al rey verdadero. Entonces, por ese motivo, Jesús comienza a anunciar este sermón. Y aquí, amados hermanos, es importante considerar el aspecto histórico para poder entender cuál es la idea principal de Jesús. Ya que si usted analiza todo el Sermón del Monte, usted se dará cuenta que el Sermón del Monte contiene la ley. Entonces, si no se entiende de buena manera, usted terminará haciendo lo mismo que hacían los escribas y los fariseos, poniendo cargas a las personas para que pudieran cumplir a plenitud estas demandas, estas altas demandas, amados hermanos, que tenía la ley, y así también el Sermón del Monte, ya que le acabo de decir que en el Sermón del Monte también está la ley. Y eso lo veremos, amados hermanos, a través de la lectura. Entonces, por ese motivo, Jesús se dirige
a los necesitados, a los afligidos, a aquellas personas menospreciadas, a aquellas personas que no lo estaban pasando bien, simplemente porque ellos estaban frente a un reino que no representaba a Cristo, no representaba a Jesús, porque estas personas olvidaron lo principal, la misericordia, la piedad. A ellos no les importaba si una persona tenía hambre, si una persona tenía necesidad, si una persona estaba afligida. Ellos simplemente compartían la ley. Y aún así se jactaban de que ellos la cumplían. Por lo tanto, ellos de alguna manera se jactaban de ser hombres justos, de ser hombres intachables, hombres honorables que cumplían la ley. Pero Jesús lo que hace, amados hermanos, en este Sermón del Monte, es destruir ese pensamiento erróneo que tenía cada uno de ellos, ya que ningún hombre podía justificarse por las obras de la ley, ya que la ley nunca pudo hacer perfecto a los que se acercaban. Y aquí veremos, amados hermanos, cómo Jesús le menciona la ley. A ellos le decía: no matarás, porque ustedes dicen no matarás, pero yo digo, dice Jesús. Y Jesús, amados hermanos, está por sobre la ley. Él es la palabra misma. Y lo que Jesús estaba haciendo allí, hablándole de las intenciones del corazón. Aunque ellos cumplían la ley de manera externa, se olvidaron de cumplirla de manera interna, desde el corazón. Ellos todavía no habían sido transformados. Cumplían la ley de manera externa. No había fruto en ellos. Por ese motivo no había misericordia, no había piedad en ellos. Simplemente ellos seguían la letra, pero no el espíritu de la ley. Pero luego en el verso 12 dice: gozaos y alegraos, porque vuestro galardón es grande en los cielos, porque así persiguieron a los profetas que fueron antes de ustedes. Jesús le dice a los afligidos, a aquellas personas que le está dirigiendo este sermón. Y luego del verso 13 al 16, aquí estos pasajes nos mostrarán el fruto como la identidad visible de los discípulos. No así en estos religiosos que administraban, que estaban administrando el reino de Dios, ya que ellos solamente hablaban, decían, mencionaban la ley, pero ellos no la cumplían, ellos no la hacían, sino que eran solamente una apariencia. Pero Jesús les dice en el verso 13: vosotros sois la sal de la tierra, pero la sal, si la sal se desvaneciere, ¿cómo será salada? No sirve más para nada, sino para ser echada fuera y hollada por los hombres. Entonces vemos el elemento que usa Jesús aquí, amados hermanos. La sal no es un elemento que tenga un gran costo, que tenga una gran importancia, sino más bien es algo simple, sencillo, pero tiene algo particular, sazona. Entonces, amados hermanos, pero también Jesús dice que si esa sazón se pierde, ya no sirve para nada. Y allí se refería a estas personas religiosas, estas personas que, como dijimos anteriormente, habían perdido todo el espíritu de la ley. Ellos solamente transmitían letra y le traían cargas a las personas que ni ellos podían llevar. Luego el verso 14 dice: vosotros sois la luz del mundo, y una ciudad asentada sobre un monte no se puede esconder. Ni se enciende una luz y se pone debajo de un almud, sino sobre un candelero, y alumbra a todos los que están en casa. Luego dice: así alumbre vuestra luz delante de los hombres, para que vean vuestras buenas obras y glorifiquen a vuestro Padre que está en los cielos.
Entonces acá nuevamente vemos un elemento similar al anterior, ya que la luz del mundo es algo natural, no es algo muy costoso, digámoslo así, ya que es algo natural, pero esta luz no se puede esconder, no se puede poner bajo un almud, sino que esta luz se debe dar a conocer, esta luz debe alumbrar, y por eso dice que así deben alumbrar vuestras buenas obras, porque aquí a lo que se refiere Jesús es a la evidencia de la luz. Y la evidencia de la luz serán las buenas obras. No así estos religiosos que solo decían, pero lo que decían no era conforme a sus hechos, a sus obras. Entonces, por ese motivo ellos fueron reprobados, porque sus obras no eran acordes a lo que ellos decían. Por ese motivo Jesús dice en el verso 16, así alumbre vuestra luz delante de los hombres. ¿Y cuál es el propósito de esto? Para que vean vuestras buenas obras y glorifiquen a vuestro Padre que está en los cielos. Aquí hay un detalle bien interesante, amados hermanos, que las buenas obras del creyente son para glorificar a Dios, no para glorificar a los hombres. Entonces estos hombres se vanagloriaban por sí mismos. Ellos decían que ayunaban, decían que guardaban la ley, que guardaban los mandamientos y que daban limosna y que oraban, pero esto lo usaban para su propia gloria. Pero aquí Jesús dice que estas obras en el creyente glorifican a Dios. Qué maravilloso, amados hermanos, cómo nos va enseñando este sermón. Luego del verso 17 al 20, esto trata de Jesús, la ley y la justicia verdadera. Ya que aquí, amados hermanos, hay un detalle bien interesante que considerar. En el verso 17 dice, no penséis que he venido para abrogar la ley o los profetas. No he venido para abrogar, sino para cumplir. Entonces, esto se puede malentender, se puede malinterpretar. Algunos pueden decir, el Señor no vino a abrogar la ley, sino para que nosotros la cumplamos. Eso no dice el texto, hay que observar, leer detenidamente. Dice, no penséis que he venido para abrogar la ley o los profetas. No he venido para abrogar. Mire, observe que dos veces dice venido, o sea, está hablando de él. Por eso dice, sino para cumplir. ¿Y quién ha venido a cumplir la ley? Jesús. Él ha venido a cumplir la ley en su plenitud. Y no solamente a cumplir la ley, porque el texto dice, o los profetas. Y aquí, amados hermanos, se refiere prácticamente al Antiguo Testamento en su totalidad. ¿Y a qué se refiere esto? Aquí, amados hermanos, se usa la palabra en el griego plero, cumplir plero, llevar algo a su plenitud, completar aquello a lo que se apuntaba. Entonces Jesús, amados hermanos, viene a cumplir la ley que el hombre, que Israel no pudo cumplir. Jesús la vino a cumplir, pero no solamente a cumplirla de manera literal, sino también Él viene a cumplir lo que se hablaba de Él, lo que se profetizó de Él. Por eso también menciona a los profetas. Y en este cumplimiento, amados hermanos, Él debía venir, el Mesías sufriente. Él debía venir, debía morir, debía resucitar. Y de la misma manera también vendría una promesa, esa promesa del don del Espíritu Santo. Entonces, amados hermanos, debían cumplirse todo lo que hablaba de Él. Vemos a Jeremías anunciando un nuevo pacto, así también Ezequiel. Y esto es lo que nos quiere comunicar, amados hermanos, Jesús en este Sermón del Monte.
estas altas demandas del Sermón del Monte, eran imposible cumplirlas a plenitud. El hombre en esa ocasión podía escuchar, podía obedecer, podía incluso seguir a Jesús, pero no podía cumplir en plenitud el Sermón del Monte o la ley. Pero Jesús la cumple, y además de eso, cumple también las profecías, todo lo que debía cumplirse, lo que se había anunciado de él. Entonces, cuando también se le da cumplimiento, amados hermanos, a su muerte y resurrección, allí también se recibe al Espíritu Santo. Y el Espíritu Santo sería el agente, amados hermanos, que escribiría la ley en nuestros corazones, en un corazón transformado. Mire qué interesante, porque el Sermón del Monte lo que hace, amados hermanos, es mostrar a través de la ley el propósito o la voluntad de Dios, pero también nos muestra que Cristo iba a llevar a un cumplimiento pleno esta ley, ya que debían cumplirse todo lo que se hablaba de él. Y también, amados hermanos, allí el Espíritu Santo sería quien escribiría su mandamiento en nuestros corazones para darle lugar al nuevo pacto. ¡Qué maravilloso, amados hermanos! Y de esta manera el hombre podía ser totalmente capacitado a través del Espíritu Santo para cumplir y hacer la voluntad de Dios, para poder cumplir, amados hermanos, el propósito que Dios tiene para con cada uno de nosotros. Pero sin el Espíritu Santo, amados hermanos, esto era imposible. Por eso es importante considerar, amados hermanos, el tiempo que ellos estaban viviendo cuando reciben el Sermón del Monte. Ellos aún están bajo el antiguo pacto, ya que el nuevo pacto comienza cuando el Espíritu Santo desciende sobre los creyentes, allí en el Pentecostés. Allí, amados hermanos, como Jesús lo dijo, esperen la promesa, porque vendrá dentro de no muchos días. Y allí desciende el Espíritu Santo, amados hermanos, y está el cumplimiento de esas profecías, como la de Jeremías, Ezequiel, donde comienza el nuevo pacto. Y ya este escenario cambia de manera muy significativa, ya que allí el hombre es capacitado para tener victoria sobre el pecado, lo que el hombre anterior a eso no podía hacer. Sí podía, como lo dije anteriormente, oír, obedecer en cierta manera, seguir incluso a Jesús, pero no podía tener victoria frente al pecado. Entonces vemos el propósito, amados hermanos, del Sermón del Monte. En este pasaje 17 es clave para entender esto, amados hermanos. Luego el verso 18 dice: porque de cierto os digo que hasta que pasen el cielo y la tierra, ni una jota ni una tilde pasará de la ley hasta que todo se haya cumplido. Y efectivamente, amados hermanos, todo debía cumplirse. Y por eso Jesús vino a cumplir, vino a completar lo que faltaba. El verso 19 dice: de manera que cualquiera que quebrante uno de estos mandamientos muy pequeños y así enseñe a los hombres, muy pequeño será llamado en el reino de los cielos. Mire, ponga atención. Mas cualquiera que los haga y los enseñe, este será llamado grande en el reino de los cielos. Estos pasajes parecen ser un poco complejos, pero la respuesta está en el verso 20, porque hay un conector de causa y efecto que dice: porque os digo que si vuestra justicia no fuere mayor
que la de los escribas y fariseos, no entraréis en el reino de los cielos. Y eso es clave para entender los pasajes anteriores, ya que la justicia de los fariseos eran sus obras, amados hermanos. Ellos se justificaban por lo que hacían, por sus obras, por las obras de la ley. Pero aquí Jesús está diciendo que si vuestra justicia no fuere mayor a la de ellos, no entraréis al reino de Dios. ¿Y por qué razón, amados hermanos? Porque ellos cumplían la ley de manera externa. No había en ellos misericordia, no había amor, no había compasión. Simplemente ellos cumplían esta ley de manera externa. Y aquí veremos cómo Jesús después los va a llevar, amados hermanos, a examinar sus propios corazones. Y de alguna manera les dará a conocer que estaban equivocados y no estaban cumpliendo la ley. Luego acá, del verso 21 al verso 48, vemos la observancia extrema de la justicia del corazón. Y aquí vamos a ver, amados hermanos, el contraste que Jesús hace a cómo ellos observaban la ley y cómo Jesús se la está dando a conocer. Dice el verso 21, oísteis que fue dicho, a los antiguos no matarás, está mencionando la ley, y cualquiera que matare será culpable de juicio. Y mire, aquí hay un pero en el verso 22, pero yo os digo que cualquiera que se enoje contra su hermano será culpable de juicio, y cualquiera que diga necio a su hermano será culpable ante el concilio. Y cualquiera que le diga fatuo quedará expuesto al infierno de fuego. Entonces, amados hermanos, vemos claramente que Jesús va más allá de lo externo, sino a lo interno, a lo que está en el corazón. Porque si ciertamente ellos no mataban de manera literal a alguien, de manera física, pero Jesús va a la intención, que si ellos tenían ira en su corazón, enojo, ellos ya estaban transgrediendo la ley. Y esto se va a seguir repitiendo. Por ejemplo, en el verso 23 dice, por tanto, dice, si traes tu ofrenda al altar y allí te acuerdas de que tu hermano tiene algo contra ti, deja allí tu ofrenda delante del altar y anda a reconciliarte primero con tu hermano, y entonces ven y presenta tu ofrenda. Ponte de acuerdo con tu adversario pronto, entre tanto que estás con él en el camino, no sea que el adversario te entregue al juez y el juez al alguacil, y serás echado en la cárcel. De cierto te digo que no saldrás de allí hasta que pagues el último cuadrante. Entonces, amados hermanos, finalmente Jesús está reprendiendo a estos religiosos y les dice en su propia cara que ellos estaban transgrediendo la ley, que no la estaban cumpliendo como ellos aparentemente pensaban estarlo haciendo. Y vamos a ver cómo esto se sigue repitiendo, amados hermanos, en los versículos posteriores. Dice, oísteis que fue dicho, no cometerás adulterio. Y nuevamente vemos una contraposición, pero yo os digo. O sea, Jesús le menciona la ley, pero aquí Jesús le dice, pero yo os digo. O sea, yo soy superior a la ley. La ley te dice esto, pero yo soy superior a la ley. Pero no dice algo contrario, sino que Jesús le habla de una manera más interna, le habla del corazón, no de lo externo, sino de lo interno. Pero yo digo que cualquiera que mira a una mujer para codiciarla ya adulteró con ella en su corazón. Y luego vemos la conclusión en el verso 29. Por tanto, si tu ojo derecho te es ocasión de caer, sácalo y échalo de ti. Pues mejor te es que se te pierda uno de tus miembros y no quede todo tu cuerpo y sea echado al infierno. Luego dice, y si tu mano derecha te es ocasión de caer, córtala y échala de ti. Pues mejor es que se pierda uno de tus miembros y no todo tu cuerpo sea echado al infierno.
Acá, amados hermanos, vemos cómo se va reforzando esta idea, esta aislación, amados hermanos, ya que en el verso 31 dice, también fue dicho, cualquiera que repudia a su mujer. Y vemos que Jesús está mencionando la ley. Cualquiera que repudia a su mujer, dele carta de divorcio. Y luego Jesús dice, pero yo os digo, que el que repudia a su mujer, a no ser por causa de fornicación, hace que ella adultere. Y el que se casa con la repudiada, comete adulterio. O sea, Jesús, amados hermanos, está hablándole a ellos de manera interna. Ellos observaban la ley de manera externa, pero Jesús le está hablando al corazón y está evidenciando que en ellos no hay fruto, que ellos son transgresores y que no son hombres intachables como ellos pensaban serlo. Y esto se sigue repitiendo, amados hermanos, que por el tiempo no podré explicarlo todo, pero sigue repitiendo lo mismo, amados hermanos. Le repite un mandamiento y luego le dice, pero yo os digo. Jesús reconviniendo a estos hombres religiosos, ya que ellos pensaban justificarse por las obras de la ley. Pero sabemos, amados hermanos, que ningún hombre puede ser justificado por las obras de la ley, sino que por gracia somos salvos por medio de la fe. Y estas personas afligidas, estos pobres, estas personas que sufrían, seguían al Maestro. Finalmente lo que Dios le está diciendo a ellos, confíen plenamente en mí, porque hallarán descanso. Porque, como les decía anteriormente, Jesús estaba también llevando a la totalidad el cumplimiento de todas estas cosas que se habían anunciado. Entonces Él iba a ir a la cruz, Él debía morir y de esta manera iba a descender el Espíritu Santo como promesa. Y estas personas alcanzarían ese regalo, ese don del Espíritu Santo. Y de esta manera podrían disfrutar de la gracia de Dios. Porque por gracia, amados hermanos, somos salvos por medio de la fe. Y estas obras, amados hermanos, que hacemos en Cristo, glorifican a Dios. No al hombre, como ellos se jactaban, se creían hombres justos, santos. Pero esas son obras de la carne. Mientras que las obras de un creyente verdadero siempre van a glorificar a Dios. Qué maravilloso, amados hermanos, lo que podemos ver en este Sermón del Monte. Y es importante considerar, amados hermanos, el contexto histórico para poder entender a qué Jesús, qué está enseñando Jesús y cuál es el propósito de este Sermón del Monte. Aquí vemos que este Sermón del Monte, amados hermanos, está anunciando la plenitud de su reino y pasando a un nuevo pacto, en donde el corazón del hombre iba a ser transformado de un corazón de piedra a un corazón de carne. Y allí el Espíritu Santo iba a escribir los mandamientos en ese corazón renovado, en ese corazón transformado, para poder obedecer a Dios. Y esa es la gracia, amados hermanos. La gracia de Dios es simplemente que nosotros descansemos en su obra. Descansemos, amados hermanos, en lo que Él está haciendo, ha hecho y seguirá haciendo nuestra vida. Que Dios les bendiga grandemente, amados hermanos. La gracia del Señor sea con todos ustedes. Nos despedimos de cada uno de ustedes, así también como de nuestro hermano que nos acompaña. Bendiciones.

0: Hemos llegado al término de este espacio. 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Será hasta la próxima oportunidad, si el Señor así lo permite. Dios te bendiga grandemente.
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0: El Espíritu del Señor está sobre mí, por cuanto me ha ungido para anunciar buenas nuevas a los pobres. Me ha enviado a proclamar libertad a los cautivos y dar vista a los ciegos, a poner en libertad a los oprimidos, a pregonar el año del favor del Señor. Lucas 4, 18 y 19.
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2: 19 horas en punto.
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Amén, que el Señor les bendiga, les saluda, amén, en el amor del Señor. Me atrasé un poquito, amén, y estaba hablando también con el hermanito de la radio, que Dios les bendiga. Sabemos que hay un Dios maravilloso, amén, que está con nosotros. Y el pueblo de Dios siempre debe estar clamando, amén, a la presencia del Señor. Hay uno que no quiere que la palabra de Dios sea predicada, exaltada, bendecida, ¿cierto? Pero hay un Dios maravilloso que permite que podamos llegar a trabajarle al Señor, amén. El Espíritu Santo de Dios está sobre cada uno de nosotros, amén. El Espíritu Santo de Dios, su palabra dice, está sobre mí, porque me ungió el Señor, está sobre usted, porque el Señor le ha guardado, le ha acercado, amén. Que Dios les bendiga. Le pido que usted esté clamando también por mi vida, porque no es fácil, amén, llevar la palabra, no es fácil predicar del Evangelio del Señor, amén. Porque sabemos que hay uno que no le gusta que se predique, que se hable la verdad, y ese es el enemigo que muchas veces pone tropiezo, amén, para que no podamos llegar muchas veces a trabajarle al Señor. Pero gracias le doy al Señor porque puedo estar acá, amén, sirviéndole a nuestro Padre Celestial, porque el Señor ha enviado, amén, a sus hijos a predicar. Dios bendiga a nuestro pastor, Dios bendiga a nuestra congregación, amén. Dios bendiga a cada hermano, a cada hermana que en esta tarde se da una cita con el Señor. A cada hijo de Dios, amén, que se humilla a la presencia del Señor. Sabemos que aquel que se humilla, su palabra dice, será enaltecido. Y aquel que se enaltece, su palabra dice, será humillado, amén. Por eso como hijo de Dios siempre debemos humillarnos, amén, a la presencia del Señor a través de la oración, a través del clamor, amén. Usted siempre esté buscando del Señor y pídale a Cristo la sabiduría, amén. Porque con esa sabiduría usted puede tomar decisiones, usted puede elegir qué camino seguir, qué hacer y qué no hacer. Dios nos enseña, Dios nos moldea, Dios nos bendice, amén. Busque al Señor, porque estamos a tiempo, aleluya, de alabarle, de exaltarle y bendecirle al Señor. Este es el tiempo que Dios nos tiene, amén, para que en esta tarde, en estos minutos que Dios nos da, podamos, amén, alabar al Señor, podamos exaltar, amén, el nombre de Cristo. Usted donde se encuentre, usted exalte al Señor, usted busque de Cristo, amén. Clame usted también por mi vida, para que yo pueda llevar la palabra, amén. Como le decía, no es fácil, amén, llevar el Evangelio del Señor, llevar la palabra. Pero Dios dice que la oración es respondida, es escuchada por Él y es respondida por nuestro Papá, amén, por este Dios maravilloso que Él está aquí, amén. Él ha permitido que hoy día abramos nuestros ojitos y esa es la bendición del Señor. Amén, que Dios les bendiga. Vamos a pasar a la primera oración. Amén, vamos a presentarle a Dios nuestra vida. Vamos a pedirle al Señor que sea Él el que tome el control de este lugar, que tome el control de este micrófono, que tome el control de su teléfono, amén, para que usted pueda recibir la bendición, el control de su radio, amén, para que usted pueda recibir palabra de Dios. Y vamos a orar, amén, a la presencia de Dios. Padre Santo, Dios eterno, lleno de amor y misericordia, Señor, en esta hora, Cristo amado, aleluya, nos humillamos, Señor, como pueblo, como iglesia, Señor, aleluya, para poder, papito Santo, Rey de Gloria, llevar su palabra, para poder predicar su evangelio, Señor, para que usted pueda llegar a muchos de sus hijos que necesitan palabras, Señor, aleluya, suya, papito santo. Oh Espíritu de Dios, acoraza, cerca a tu pueblo, cerca a tus hijos, Señor, en el nombre de Jesucristo de la gloria, clamo, Señor, a un Dios grande y poderoso, Rey de Gloria, ato todo lo que no es suyo, anulo todo, aleluya, todo plan del enemigo en esta hora, lo reprendo, lo censuro en el nombre de Jesús, mas yo proclamo la cobertura, proclamo la bendición en el nombre de Jesús, aleluya, bendiga a sus pequeños, bendiga a sus hijos, papito, en el nombre de Jesús, amén y amén, aleluya, gracias Señor, que Dios les bendiga, amén. Vamos a pasar a una alabanza, amén, Dios sea llenando su vida a través de ella, que Dios les bendiga.

Amén, que Dios les bendiga, que Dios nos guarde, amén. Me dice, sé fuerte, sé valiente. Nos pide el Señor, amén. Tenemos que ser fuertes en este caminar, que no es fácil, no es un caminar donde usted puede estar siempre caminando sobre rosas, sino que muchas veces usted se va a encontrar espinas. Y esas espinas son las que muchas veces causan dolor, pero hay un Dios maravilloso que bendice, que levanta, que exalta, amén, y honra a su pueblo. Usted como hijo de Dios debe honrar a Cristo, amén. Sabemos que los minutos avanzan rapidito, amén, pero Dios tiene todo en sus manitos para poder predicar el Evangelio, para poder llevar la palabra de Dios. Que Dios bendiga a cada alma, a cada hermano, a cada hermana que en esta hora está sintonizando la radio, aquellos que están viendo, amén, este programa a través del Facebook de nuestra iglesia, amén. Que Dios les bendiga, que Dios les guarde, que Dios les cerque, amén. Sabemos que Dios es grande y poderoso, amén. Le pido al Señor que Él sea el que obre, el que hable, amén. Vamos a pasar, amén, al Salmo 119, amén. Lleva por título Excelencia de la Ley de Dios, amén. Le daremos lectura en el nombre del Padre, Hijo y su amado Espíritu Santo, amén. Bienaventurados los de perfecto de camino, los que andan en la ley de Jehová. Bienaventurados los que guardan sus testimonios y con todo el corazón le buscan, pues no hacen iniquidad. Los que andan en sus caminos, tú encargaste que sean muy guardados tus mandamientos. Amén, que Dios nos bendiga. Bienaventurados los perfectos de camino, amén. Los que hacen la voluntad del Señor, los que quieren buscar a Cristo, los que quieren adorar al Rey, los que quieren exaltar, amén, el nombre del Señor, los que andan en la ley de Jehová, los que andan, aleluya, conforme a la palabra de Dios, no conforme a la carne, no conforme al hombre, amén. Los que andan conforme, aleluya, los que Dios le envía, los que, aleluya, le consultan al Señor cuando deben tomar una decisión, cuando deben hacer algo, cuando deben corregir, cuando deben bendecir, siempre van a, aleluya, a la oración, ¿cierto? Y le buscan. Van, aleluya, a dar un paso, van a hablar conforme a la voluntad de Dios, conforme, aleluya, a lo que Dios les envía, amén. Cuando usted, aleluya, tenga que hacer algo, pídale a Dios que sea Él el que le guíe, porque el Hijo de Dios conoce, amén, que está el Espíritu Santo de Dios, el que guía, el que administra, el que levanta, el que enseña, el que corrige y el que bendice al pueblo del Señor. Amén. Muchos predican de acuerdo a las enseñanzas que han adquirido, amén, terrenalmente. Muchos estudian la palabra y qué bendición tienen. Pero muchos predicamos a través del Espíritu Santo. El Espíritu Santo es un poder maravilloso que el Señor derrama sobre sus hijos, sobre sus profetas, sobre sus pequeños, aleluya, que quieren predicar el Evangelio, sobre aquellos que muchas veces vemos en las calles predicando, amén, aquellos que están, aleluya, llevando el alimento, aquellos que tanto lo necesitan, este alimento espiritual, aquellos que están en los hospitales, aleluya, donde están allí llevando la palabra de Cristo, amén. Que Dios nos bendiga, nos ayude. Usted sea, aleluya, conforme a la voluntad de Dios. Todo lo que usted haga, amén, hágalo conforme a lo que Dios le envíe. Bienaventurados los que guardan sus testimonios y con todo el corazón le buscan. Amén. Los que guardan sus testimonios, los que hacen lo bueno ante el Señor. No es fácil, amén. No es fácil caminar como Dios nos pide, pero Dios ve el esfuerzo suyo y el esfuerzo mío. Él ve, aleluya, cuando Él algo nos pide y nosotros somos los que decidimos, aleluya, caminar conforme a lo que Él nos pide. Nosotros elegimos, Él nos enseña, Él nos educa, Él entrega la palabra y usted y yo elegimos cómo hacerlo, qué hacer, aleluya. El Señor sea obrando, el Señor sea ayudando, amén, a nuestras vidas. Y con todo el corazón le buscan, pues no hacen iniquidad los que andan en sus caminos. Tú encargaste que sean muy guardados tus mandamientos, amén. Los que no hacen iniquidad, los que no están haciendo maldad, amén. Los hijos del Señor no quieren dañar. Los hijos del Señor no quieren herir. Los hijos de Dios no están con cahuines, no están con chisme. Los hijos de Dios no están, aleluya, en contienda. Deben estar en esa paz, en esa tranquilidad, amén. Que él solamente el Señor da. No está pensando en dañar a otra persona. El Hijo de Dios está orando al Señor. El Hijo de Dios, si alguien le daña, ¿qué va a hacer el Hijo del Señor? Va a orar. No está con un pensamiento que no sea aleluya del Señor. Y cuando viene ese pensamiento, en el nombre de Jesús, usted debe reprenderlo. Usted debe clamar, amén, que Dios, aleluya, sea obrando. Pues no hacen iniquidad los que andan en sus caminos. Tú encargaste que sean muy guardados tus mandamientos. Amén.
muy guardado los mandamientos del Señor. Ame usted al Señor. Ame a Cristo. Ámelo por sobre todas las cosas. Si usted ama al Señor, usted va a amar a su prójimo. Si usted ama al Señor, no va a querer dañar. Si usted ama al Señor, no va a matar a nadie. Amén. Y sabemos que el matar no significa en la carne, sino que muchas veces, amén, se mata en el espíritu. Se daña, se hiere. Amén. La palabra de Dios, aleluya, es para bendecir a la iglesia. Es para curar al pueblo del Señor. Es para levantar, es para alentar. Amén. Hoy en día el Hijo de Dios se quiere callar. No quiere que la palabra se predique. Amén. Pero el Señor levanta a quien quiere y habla como Él quiere. Amén. Que Dios bendiga a cada predicador, a cada hijo, aleluya, a cada evangelista que está llevando la palabra del Señor a aquellos que están predicando. Amén. A aquellos que están, aleluya, siendo llenos de la presencia del Señor. Que Dios les bendiga. Amén. Dios bendiga. Amén. A cada siervo, a cada sierva del Señor. Amén. Que llevan la palabra. Usted siga haciendo lo bueno y lo recto ante el Señor, porque, aleluya, eso quiere Dios de nosotros. Amén. Que si usted está quizás en algo errado, usted pueda volver, amén, y ver lo que Dios quiere que usted haga, lo recto y lo bueno ante los ojos del Señor. Que Dios les bendiga, amén. Vamos a pasar a una alabanza para venir después con la hermosa palabra del Señor. Amén.

0: Amén. Que Dios nos siga bendiciendo, levantando, amén, fortaleciendo. Sabemos que el Señor está aquí, amén, que Él nos bendice, que Él nos llena, amén. Su presencia es maravillosa. Dios bendiga a cada hermano, a cada hermana, amén, que se están conectando, amén. Que Dios sea llenando, amén, de su hermosa presencia. Que Dios les bendiga, Dios les llene, amén, de gloria su vida. Que Dios bendiga su casa, que Dios bendiga su familia. Que Dios le levante, que Dios bendiga su trabajo, amén. Si usted quiere un pancito de vida, usted puede escribir, amén, a nuestro Facebook, amén. Usted puede estar allí pidiendo, amén, oración. Sabemos que Dios escucha y Dios responde. Cuando usted se humilla a la presencia del Señor, el Señor escucha, el Señor responde, amén. Cual sea su necesidad, cual sea su dolencia, cual sea su problema, hay un Dios maravilloso que le va a defender, amén. Cuando usted pasa alguna adversidad, sabemos que Dios mismo, amén, es el que viene a socorrerle, el que viene a ayudarle, a abrazarle, a cobijarle. Todo lo puedo en Cristo, porque Él me fortalece, amén. Hoy día estoy hablando un poquito más bajito, se me ha pedido hablar, amén, más bajito, amén. Que Dios me ayude, no es fácil, amén, porque usted sabe que cuando está el Espíritu Santo de Dios, usted no puede callar, amén. Pero sabemos que Dios me va a ayudar, amén, en esta tarde para poder predicar el Evangelio, amén, para poder llevar la palabra del Señor. Y en esta tarde, amén, se encuentra en el Salmo 69, amén, versículo 1 en adelante, amén. Lleva por título Un grito de angustia, amén. Salmo 69. Le daremos lectura en el nombre del Padre, Hijo y su amado Espíritu Santo, amén. Sálvame, oh Dios, porque las aguas han entrado hasta el alma. Estoy hundido en cieno profundo, donde no puedo hacer pie. He venido a abismos de aguas y la corriente me ha anegado. Cansado estoy de llamar, mi garganta se ha enrojecido. Han desfallecido mis ojos, esperando a mi Dios. Se han aumentado más que los cabellos de mi cabeza los que me aborrecen sin causa. Se han hecho poderosos mis enemigos, los que me destruyen sin tener por qué. ¿Y he de pagar lo que no robé? Dios, tú conoces mi insensatez y mis pecados no te son ocultos. No sean avergonzados por causa mía los que en ti confían, oh Señor Jehová de los ejércitos. No sean confundidos por mí los que te buscan, oh Dios de Israel. Amén. Que el Señor nos bendiga, Señor, me ayude en esta tarde, amén. Sálvame, oh Dios, amén. ¿Cuántas veces, amén, ese grito de angustia ha salido, amén, de su vida? En medio del dolor, de la necesidad, de la tristeza, amén. Sabemos que el Señor escucha su oración. Y no por estar en los caminos del Señor nosotros estamos libres de prueba, no. Porque mientras más estamos buscando del Señor, más procesos pasamos. Amén. Y si no, usted no está pasando procesos, preocúpese. Preocúpese. El hijo probado es el hijo amado. Muchos dicen que no. Yo digo que sí. Que sí nos prueba el Señor. Amén. Porque allí ve cómo estamos nosotros. Allí ve cómo está mi corazón. Allí ve cómo está mi fe. Allí ve cómo está mi confianza. Ahí el Señor, aleluya, está tratando. Sálvame, oh Dios, amén. ¿Cuántas veces usted le ha dicho eso al Señor? Ayúdame, Señor. Contigo puedo vencer, Señor. Yo no puedo. He luchado, he corrido, he caminado y no puedo. No tengo fuerzas. Pero sabemos que Dios sí escucha su clamor, porque las aguas han entrado hasta el alma y estoy hundido en cieno profundo donde no puedo hacer pie. He venido a abismo de aguas y las corrientes me ha anegado. Amén. Cuando usted está en medio de esa adversidad, en medio de la dificultad, usted siente que todo está sobre usted, que las aguas ya están llegando a su cuello, que ya le falta poquito para ahogarse, que si estaba caminando en un suelo firme, usted se encuentra con una arena muy suelta y usted comienza, aleluya, a caminar con mayor dificultad. Ya no tiene fuerza, ya no hay gozo, hay tristeza. Eso va sintiendo, porque cuando está el problema, ¿qué siente usted? Gozo, alegría, no, viene la tristeza, viene pena, dolor, cansancio, tantas preguntas, y cada pregunta no tiene respuesta. Porque muchas veces enfocamos, amén, nuestro pensamiento, nuestra situación, en lo que vivo. Si hay un problema, pienso solamente en mi problema. Si estoy enferma, pienso solo en la enfermedad. Si tengo una dolencia, pienso solo en la dolencia. Pero Dios sabe lo que quiere, que usted crea en Él. Que usted, aleluya, le honre a Él. Porque Dios sí escucha su gemir. ¿Cuántas veces usted quizás ha ido caminando, ha ido conduciendo, está quizás en su hogar, está haciendo algo, un quehacer en su casa, y usted le habla al Señor y le gime en lo más profundo de su ser, aún sin abrir su boca? Pero el Señor escuchó lo que usted, aleluya, le hablaba. Porque Dios no es como el hombre, que tiene que escuchar lo que, aleluya, a usted le van a decir. Dios escucha y conoce nuestro corazón, conoce lo que usted piensa, conoce lo que usted siente, conoce lo que usted vive, conoce su proceso, conoce todas sus lágrimas, conoce toda su dolencia, conoce lo que usted no tiene, conoce lo que usted le falta. Él conoce, amén. Y es ahí donde nosotros tenemos que ir a los pies de Cristo, tenemos que humillarnos, tenemos que orar, tenemos, aleluya, que someternos al Señor. La oración, para mí, así lo entendí cuando yo comencé a conocer al Señor, es mi conversación íntima con Dios. Es el momento donde yo me entrego, me abro al Señor. Donde, aleluya, usted se presenta a Dios tal cual como está, con falta, con preocupaciones, con heridas en su corazón, con heridas en su carne. Así estoy, Señor, ya no puedo más, traté, busqué. Señor, un día te serví, me aparté, quise hacerlo como yo pensaba que era bueno, pero no puedo más. Mis fuerzas se acaban, Señor. Heme aquí, ayúdame, Señor. Esa oración debe permanecer en nuestra vida, una oración con humildad, una oración con temor, una oración, aleluya, humillada a la presencia de Cristo. Señor, no puedo. Cansado estoy de llamar, mi garganta se ha enrojecido. Han desfallecido mis ojos, esperando a mi Dios. ¿Cuántas veces hemos sido nosotros, amén, que a través de esa oración hemos sido respondidos? Cuando a usted le duele la garganta tanto hablarle al Señor, porque es tanta su pena, es tanto su dolor, que, aleluya, usted grita de angustia, porque ya no puede más, amén, porque siente que sus fuerzas ya no son más, no puede. Pero es allí donde Dios muestra su gloria. Sabe que hay una presencia hermosa. Cuando usted le habla al Señor, Dios le escucha. Dios no es sordo. El proceso es necesario. Porque para que salga ese oro hermoso, tiene que ser procesado. Amén. Ninguno de nosotros es hermoso. Ninguno de nosotros es perfecto, no. Dios nos llama a la perfección. Y el proceso enseña. Si usted va así, así, así, así estamos. Tenemos que ir subiendo peldaños, subiendo peldaños, subiendo peldaños. Estoy en mi proceso. Y ahí voy a estar quizás detenido un buen tiempo. Pero si aprendo, si entiendo lo que Dios me dice, voy a subir un peldaño más. Pasé mi proceso, entendí y subo. Y si no entiendo, tengo que vivirlo. Y hasta que yo aprenda, puedo subir. Es como usted en el colegio o en la universidad. Si usted, aleluya, no aprende, si usted, aleluya, en todos sus certámenes o en las pruebas, en los colegios, ¿cierto? Usted no aprendió, usted no va a poder pasar de curso. No puede pasar hasta que usted tenga esa notita azul que le diga, sí, puedes pasar. Así somos nosotros, tenemos que estar aprobados. Sí, aprendió mi hija, entendió que no puede sola. Quiso hacer las cosas a su manera. Mi hijo quiso hacer las cosas a su manera y se equivocó porque creyó que era lo mejor. Pero yo no tengo que creer que es lo mejor. Yo tengo que buscar a Cristo, humillarme, escudriñar sus escrituras, someterme al Señor. ¿Quiere tomar una decisión usted? Tiene que tomar una decisión. Ore, hable con Dios. Necesito un milagro, hable con el Señor. Y Dios va a hacer lo mejor para usted. Pero no le trate de ayudar a Dios usted. No quiera hacer las cosas a su manera. Deje que Dios haga. Porque cuando no entendemos, va a venir ese proceso que es tan doloroso. ¿Y sabe cuántas veces Dios quiere evitar que usted viva ese proceso? ¿Cuántas veces Dios toca su corazón para que usted no viva ese proceso?
1: porque Dios le ama y sabe, aleluya, lo que usted va a pasar. Pero Dios nos advierte y a veces estamos así. Y estamos así. No queremos ver ni escuchar lo que Dios nos dice. Cambia. Cree en mí. Búscame. Vuélvete a Cristo. Vuélvete a mí. Yo puedo ir a la iglesia, puedo estar preparada, pero no me he convertido y Dios quiere que me convierta. ¿Qué saco de estar siempre buscando, buscando, pero no me he convertido al Señor? No, yo voy a la iglesia todos los días, llevo mi Biblia bajo el brazo, estoy lista. No, Dios quiere que yo esté entregada al Señor, que en su casita donde usted se encuentra, usted tenga un tiempo, una intimidad con Dios. Ora en secreto. Y el Dios que ve en secreto recompensa en público, no porque usted cante, no porque usted, aleluya, predique, no porque usted unja, no porque usted dance, no porque hable en lengua, usted va a ser salva. No, Dios quiere más de nosotros. Y los procesos son necesarios. Si usted está pasando un proceso, Dios sí está escuchando su oración. Dios sí está escuchando, aleluya, su clamor. Han desfallecido mis ojos esperando a mi Dios, esperando al Señor. Porque en medio de la oración, usted sabe lo que hace. Le está entregando todo al Señor. Heme aquí, Señor, aquí estoy. Señor, yo sé que usted va a hacer. En ti confío. En ti creo. Aleluya. Se han aumentado más que los cabellos de mi cabeza los que me aborrecen sin causa. Se han hecho poderosos mis enemigos. Los que me destruyen sin tener por qué. Amén. ¿Cuántas veces a nosotros, hijos de Dios, nos han querido destruir? Nos quieren derribar. ¿Por qué? Porque amamos a Dios. Solamente por amar al Señor. Porque en usted hay algo especial que el enemigo no quiere, amén, que usted tenga. Pero usted tiene al más grande, al Señor que está, aleluya, con usted. Se levanta guerra, se levanta el problema, la adversidad, la dificultad, tantas cosas. Pero ahí, en medio de ese problema, está el Señor. Confía en mí, cree en mí, aleluya. Porque yo estoy contigo. A todo lo que te envíe, tú vas a ir. Así quiere el Señor que seamos, que le creamos. Aleluya, que le busquemos. Amén. Todos pasamos procesos. Yo también he pasado los míos. Y también he llorado. Y también he gemido. Pero he aprendido que sin Dios yo no nada puedo. Con Dios todo lo puedo. Todo lo puedo en Cristo, quien me fortalece. Con Dios, amén, somos más que vencedores. Créale al Señor. Si usted quizá está así, lanzando este grito de angustia, órele al Señor y hable con Dios. A lo mejor aquí internamente usted está mal, está entristecido, su alma, su corazón está dañado, está herido, no sabe qué hacer. Ore al Señor, ore al Señor. Y Dios, aleluya, va a empezar a calmar su corazón, va a empezar a calmarle a usted, a llenarle, amén. Quizá hay un vacío en su corazón, es porque falta esa presencia de Dios. Dios es presencia, es poder, es fuego, amén. Cuando yo estoy contenta es una emoción, me alegro. Pero cuando está el Espíritu Santo, lo llena de fuego. Lo llena de su presencia. Lo llena del mover del Espíritu Santo. Porque a través del Espíritu Santo los hijos danzan. Los hijos del Señor hablan en lenguas. Los hijos del Señor son usados por el poder. Predican a través del poder del Señor. Todo lo hace el Espíritu Santo de Dios. Hoy día estoy aquí porque Dios, aleluya, ha permitido que pueda llegar. Usted está viendo el programa o está escuchando, ¿cierto? Porque Dios ha permitido que usted esté. Que Dios les bendiga. Esta ha sido la palabra del Señor. Créale, amén, a este Dios maravilloso. Que Dios sí le va a escuchar. Ya le ha escuchado. Vaya usted, amén, a orar al Señor. Vamos a pasar a una alabanza, amén, para venir con los pasitos de vida. Que Dios les bendiga.

Amén. Que Dios les bendiga. Vamos a pasar a los pancitos de vida. Amén. Que Dios sea obrando, bendiciendo su vida. Amén. Cristo está aquí. Amén. Cristo está con usted. El Señor es grande y poderoso. Amén. Él mora en su corazón, Él mora en su vida, está en su hogar, está donde usted se encuentra. Amén. Dios bendiga, amén, a nuestro hermano, amén, que ya están en nuestra iglesia esperando, ¿cierto? Que hoy día tengamos un culto hermoso, esperando, amén, que comience el culto, amén, para exaltar al Señor. Si cuando el pueblo se reúne es para exaltar a Dios, es para aprender de la palabra, para aprender de las maravillas, para exaltar a Cristo. Amén. Para que todos estemos unidos alabando al Señor. Amén. Que Dios les bendiga. Le vamos a enviar un pancito de vida a nuestro pastor. Si quieres ser perfecto, anda, vende lo que tienes y dalo a los pobres y tendrás tesoro en el cielo. Ven y sígueme, amén. Para nuestra hermana Rose Puyán, pero por la gracia de Dios soy lo que soy, amén. Para nuestra hermana Catherine Vidal, orando en todo tiempo, con toda oración y súplica en el Espíritu y velando en ello con toda presencia y súplica por todos los santos, amén. Para nuestra hermanita Karin Rubí, y les dijo, ¿por qué dormís? Levantaos, llorad, para que no entréis en tentación. Amén. Para nuestro hermano Jorge Enríquez, mas tú, cuando ores, entra en tu aposento y cerrada la puerta, ora a tu Padre que está en lo secreto, y tu Padre que ve en lo secreto te recompensará en público. Amén. Para nuestro hermano Gabriel Hidalgo, y como queréis que hagan los hombres con vosotros, así también haced vosotros con ellos. Amén. Para nuestra hermana Rosa Urra, humillaos delante del Señor y Él os exaltará. Para nuestra hermana Susana, mirad las aves del cielo que no siembran ni ciegan ni recogen en graneros y vuestro Padre Celestial las alimenta. Amén. Para nuestra hermana Camila, de cierto os digo, el que oye mi palabra y cree al que me envió tiene vida eterna y no vendrá a condenación, mas ha pasado de muerte a vida. Para nuestra hermana Geraldine, sino regocijaos de que vuestros nombres están escritos en los cielos. Amén. Para nuestro hermano Juan Renca, decid al justo que le irá bien, porque comerá de los frutos de sus manos. Para nuestro hermano Luis Méndez, cercano está el Señor a todos los que le invocan. Para nuestra hermana Anita Quesada, porque de él y por él y para él son todas las cosas. Para nuestra hermana Mirta Canales, y me elegisteis vosotros a mí. No me elegiste vosotros a mí, sino que yo os elegí a vosotros y os he puesto para que llevéis, para que vayáis y llevéis fruto y vuestro fruto permanezca. Amén. Para nuestra hermana Priscila Horta, dijeron los apóstoles al Señor, auméntanos la fe. Amén. Para nuestra hermana Alicia Cisterna, y esta es la promesa que Él nos hizo, la vida eterna. Para nuestra hermana Luz Mora, yo me acosté y dormí y desperté porque el Señor me sustentaba. Amén. Para nuestra hermana Marisol Reyes, de cierto os digo, el que cree en mí tiene vida eterna. Amén. Para nuestra hermana Ruth Cuevas, sálvanos, te ruego, de su mano, para que sepan todos los reinos de la tierra que solo tú, Señor, eres Dios. Amén. Y para todos nuestros hermanitos, amén, que están escuchando, sabiduría ante todo, adquiere sabiduría y sobre todas tus posesiones adquiere inteligencia. Amén. Vamos a orar a la presencia del Señor. Si usted está enfermo, si usted tiene alguna dolencia, amén, usted va a orar creyendo en el Señor, amén, y el Señor va a sanar su vida, amén, a través del Espíritu Santo. Dios tiene poder, amén. Padre Santo, Dios eterno, lleno de amor y misericordia, Señor amado, en esta hora, Señor amado, aleluya, nos humillamos, Señor, a su presencia. Oh Espíritu Santo, le clamo, Señor, por aquellos hijos que están enfermos, que están con dolencias, Cristo amado, aleluya. Espíritu Santo, bendiga sus vidas, Señor, aleluya. Oh Espíritu de Dios, aleluya, llévese toda dolencia, toda enfermedad, Cristo amado, todo cáncer, Señor, aleluya, toda jaqueca, Padre Santo, aleluya, lava limpia a sus hijos, Señor, aquellos que están postrado en sus camas, Señor, reciban su cobertura, Señor amado, su bendición en el nombre de Jesús. Bendiga a los pequeños, bendiga a sus hijos, Señor, aleluya, que están clamando, aquellos que están esperando una respuesta, aquellos que están esperando un trabajo, Señor, aleluya, usted sea obrando, Cristo amado, bendiga a cada familia, cada hogar representado por fe, Señor, yo declaro la bendición, la cobertura en el nombre del Padre, Hijo y Espíritu Santo, amén y amén, aleluya. El Señor les bendiga, amén, hemos orado con fe, usted ha orado, amén, usted va a ver la gloria del Señor a favor de su vida, hay victoria, yo declaro la victoria, yo declaro la bendición, amén, como cada miércoles, amén, hemos recibido palabra, hemos sido bendecidos, amén, Dios bendiga a nuestra congregación, Dios bendiga a nuestro pastor, Dios bendiga a todos los hermanos y hermanas, amén, que escuchan palabra, que reciben, que esperan, aleluya, buscar
del Señor y aprender de Él. Aquellos que anhelan servir a este Cristo maravilloso, amén. Nosotros sabemos que alabamos a un Dios grande y poderoso, no a un Dios chiquitito, a un Dios maravilloso, a un Dios grande, a un Dios verdadero, amén, que Él está aquí, amén. Someteo a Cristo, dice su palabra, y el diablo huirá. Sométase al Señor, ore, busque, amén, más de la presencia de Dios, y usted va a ver cómo Dios, amén, comienza a libertar su vida, comienza a cortar las cadenas, comienza a llevarse la tristeza, a llevarse la angustia, a llevarse las aflicciones que hay en su corazón. Cristo vive, Él está aquí, Él es real y Él es verdadero. Gócese, amén, busque al Señor, no se olvide, amén, que todos los días está el Señor a nuestro lado, que todos los días el Señor nos observa, Él nos mira, Él nos contempla, amén. Y cuando hacemos lo bueno, Él se goza, pero cuando hacemos lo que no le agrada al Señor, Él se entristece. Y nosotros como hijos de Dios queremos que nuestro papá esté contento, queremos que nuestro papá esté gozoso y diga, ahí está mi hija, ahí está mi hijo, sirviendo, adorando y exaltando mi nombre, amén. Que Dios les bendiga. Si Dios lo permite, el próximo miércoles, amén, estaré junto al Señor, ¿cierto? Alabando al nombre de Cristo, alabando a nuestro Señor, alabando a nuestro Salvador, llevando palabra, amén, a todo aquel que lo necesite. Amén. Que Dios les bendiga. Y me despido glorificando al Señor. Amén. Gloria a Dios, gloria a Dios, gloria a Dios para siempre.

0: como Dios.
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0: Al atardecer le llevaron muchos endemoniados y con una sola palabra expulsó a los espíritus y sanó a todos los enfermos. Esto sucedió para que se cumpliera lo dicho por el profeta Isaías. 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
0: Así que acerquémonos confiadamente al trono de la gracia para recibir misericordia y hallar la gracia que nos ayude en el momento que más la necesitemos. Hebreos 4:16. 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
1: Dios del cielo, delante de tu presencia estamos para darte gracias, Señor, por este hermoso día que nos ha concedido, Señor, por poder ver la luz del día. Y estar en este medio, Señor, donde podemos invocar tu precioso nombre, Señor, ese nombre que tiene poder, que tiene autoridad, en el nombre de nuestro Señor Jesucristo. Queremos dar comienzo a este programa, tiempo de gracia que usted nos da, para poder alabarle, bendecirle, adorar su nombre, como usted se lo merece, Señor, porque usted es un Dios bueno y maravilloso. Ruego, Señor, que bendiga grandemente este día, Señor, a todos nuestros hermanos que ya han llegado de sus trabajos, de sus labores, Dios mío, los que están en sus casas, que este programa hoy día pueda ser de mucha bendición para cada uno de sus hijos. Pedimos que nos lave, nos limpie, de la mollera a los pies, Señor, nos revista de su gracia, sea usted colocando la armadura en nuestras vidas, cubriendo, acorazándonos, Señor, y bendiciendo una vez más este programa en el nombre poderoso de Jesús. Amén. Gloria al Señor. Estamos ya en la presencia.

0: Del Señor, esperando que muchos más empiecen a sumar a sumar al programa, ¿cierto? Donde entregamos la invitación para que nuestra membresía y amistades, ¿cierto? Gloria al Señor, ya puedan estar junto al programa. Que Dios pueda bendecir a la congregación y a todos los que van a ser invitados en esta tarde a este programa para que puedan, ¿cierto?, ser de bendición. Y también compartir para la gloria del Señor lo que Dios quiere el día de hoy a través de la palabra, a través de lo que el Señor nos quiera entregar. Así que estamos ya entregando, ¿cierto?, los links y esperamos en el Señor que podamos tener una linda audiencia el día de hoy y también que muchos puedan alcanzar, ¿cierto?, la bendición de la palabra del día de hoy. Gloria a Dios.
1: Amén. Que el Señor les bendiga. Les envío un saludo en el amor del Señor Jesucristo de acá de la Iglesia Evangélica del Peñín en esta tarde, una tarde hermosa que nos ha dado el Señor,
0: Sí, amén.
1: una tarde que podemos alabar y bendecir su nombre. Amén. Así que Dios les bendiga a cada uno de los que están en sintonía. Amén.
0: Gloria a Dios.
1: Por, tanto por el Facebook tal, y como por Radio Innovación 500. 50 AM. Este día es un día que Dios nos permite estar en este programa, con muchas, a lo mejor, dificultades en el comienzo. A veces no toma el audio, a veces no toma el internet, pero ahí estamos. Que Dios les bendiga, bendiciones para cada uno, y esperando que este programa sea de bendición para ustedes. Amén.
0: Amén.
1: Así que Dios bendiga a nuestra hermana Nuria Estuardo, que está saludando. Dios bendiga a nuestra hermana Adriana Muñoz, hermana Nuri de allá de Villa Alemana. Bendiciones para usted y también para mi hermana Adriana Muñoz de acá de San Pedro. Así que Dios bendiga a cada uno de ustedes. Bendiga, ¿no es cierto?, a nuestra hermana Ingrid Fuentealba, que también está ahí, debe estar escuchando porque está ahí anunciando que recibió el mensaje en el WhatsApp de la radio de la iglesia, WhatsApp de la iglesia, así que sea bendecido en esta hora. Dios bendiga a nuestra hermana Anita Soto, amén.
0: Gloria a Dios.
1: De allá, de Isla de Maipo. Sanidad dice para cada uno los que necesita y que mi Dios tenga misericordia en nuestra vida.
0: Amén.
1: Amén. Bendiciones y esperando que se encuentre bien usted igual también, junto a su familia. Bendiciones.
0: Gloria a Dios. Amén. Bueno, aquí estamos, ¿cierto? Ya con, gracias al Señor, con la ayuda de Dios, ¿cierto? Buscando y invitando a muchos de nuestros hermanos que siempre están en esta sintonía y gozosa de poder saber que usted también estaba esperando el programa, ¿cierto? Donde podemos alabar y bendecir el nombre del Señor porque Él se merece toda honra y gloria. Sabemos que el Señor siempre está pendiente de quienes le buscan. Amén.
1: Amén.
0: Y hoy día hemos visto ya que gracias al Señor tenemos la bendición, hermano, de poder estar buscando presencia del Señor. De una u otra manera, Dios se encarga, ¿cierto?, de usar a su atalaya, a su siervo, para que podamos estar santificándonos, buscando presencia de Dios, donde es un tiempo de mucho ajetreo, de mucho afán. Salimos a hacer unas diligencias a Florida, ¿cierto?, y nos fue bien, gracias al Señor. Y también en Concepción, también vimos. Bueno, los supermercados están llenos, la gente se queja de dinero, pero los supermercados están llenos y uno ve, ¿cierto?, que hay recursos. Así que Dios bendiga este 18 de septiembre también, ¿cierto?, a muchos de los cuales ya están preparando sus cositas para poder tener, ¿cierto?, una empanadita en su mesa. Que Dios bendiga a nuestra linda patria que nos vio nacer, ¿cierto?, que podemos pisar este Chile lindo, como le digo yo. Amén. Y nos gozamos también de saber que Dios tiene muy en cuenta nuestro país y muy bendecido también. Así que dando gracias al Señor porque nos cuidó, nos guardó y así viendo que muchos que llegan de trabajo lejos, nuestra vecina que pasó recién, ¿cierto? De allá de San Pedro, tremendo viaje que se se da todos los días para salir a trabajar y Dios guarda a sus hijos. Así que contenta porque Dios es fiel, nos ha bendecido, amén, nos ha guardado, nos ha dado la vida, que es lo más importante. Amén. Amén. Así que miraba hoy día un animalito que mi esposo ha cuidado mucho, un gallito, que había tomado una infección y no le alcancé a contar a mi esposo que comía maíz hoy día, gracias al Señor. Comió maíz, así que estaba ya recuperándose, y eso es digno de alabar al Señor, ¿cierto? Porque Dios permite que nosotros con fe podamos estar también pendientes de nuestro animalito. Así que Dios bendiga al pueblo del Señor que tiene fe, que está activando su fe en diferentes áreas de su vida. Y eso es bueno. Así que Dios bendiga grandemente, ¿cierto? En esta hora a todos los que estamos invitando. Me gozaba el otro día porque nuestra hermana Maricel de Ortigal, ¿cierto? La echaba de menos. Y ella también se conecta a través de Facebook. Nuestros hermanos de Punta Parra, gloria al Señor. Gloria a Dios. Estamos ya saliendo por la Radio Innovación. Amén. Allí los hermanos de Punta Parra se unen también. Hay un grupo que pudimos visitar para los incendios y también estaban presentes. Así que para todos los que están a través de la Radio Innovación escuchando, un gran saludo y muchas, muchas bendiciones para que también sigan adelante, firme y adelante, como dice la alabanza. Ahí está saludando a nuestro hermano Juan Salas también por interno.
1: Gloria a Dios.
0: Dios le bendiga. Amén. Y pueda el Señor seguir trabajando donde no podemos nosotros. Voy a invitar a mi hermana Olivia Mieres, que está firme ahí trabajando en el hospital. Amén. Allí también hay una tremenda necesidad, no solamente de los enfermos, sino de los que cuidan, incluso de los médicos. Así que Dios bendiga a todos los que trabajan en las asistencias públicas, ¿cierto? En diferentes lugares. Sabemos que el Señor está usando a sus hijos que son cristianos, gloria, hermano. Dios. Eso es bueno, eso es maravilloso. Así que Dios les bendiga en esta hora y esperamos en el Señor que este programa una vez más sea, como dice el programa ahí, tiempo de gracia, sea una gracia en nosotros, amén, una bendición en nosotros, que podamos unirnos para alabar y bendecir el nombre del Señor.
1: Amén. Que Dios les bendiga. Dios bendiga a nuestro hermano Luis Rubilar desde Poñén Bajo. Bendiciones para él. Muchos saludos en esta hora. Dios fortalezca su vida. También saludamos a nuestro hermano Antonio Mesa. Bendiciones, hermano Antonio, ahí de la lagar de Carabeo. Amén. Gracias por sus palabras. Y también nuestra hermana Ana Soto, de ahí, de Naltagua, y se les contaré que Dios me usó en pleno centro de Talagante, orando por una señora. Ella pedía a Dios, me dijo que le ungiera su vientre, mi corazón está lleno de Espíritu Santo, y ella también sintió la presencia de Dios. Gloria a Dios. Toda honra, toda gloria para el Señor, donde estemos. Siempre he dicho aquí a la iglesia, donde estemos en la calle, estemos en el colegio, en la feria, donde sea, Dios está presto para poder usarnos. Así que Dios bendiga a esa persona, Dios sea bendiciéndola y fortaleciendo su vida. Amén.
0: Gloria a Dios.
1: Vamos a escuchar una palabra de meditación que tengo aquí en Isaías, capítulo 40. Vamos a leer algunos versículos del 28 en adelante, Isaías 40. Dios, leo palabra de Dios en el nombre de nuestro Señor Jesucristo.
0: Amén.
1: ¿No has oído que el Dios eterno es Jehová, el cual creó los confines de la tierra? No desfallece ni se fatiga con cansancio, y su entendimiento no hay quien lo alcance. Él da fuerza al cansado y multiplica la fuerza al que no tiene ninguna. Los muchachos se fatigan y se cansan. Los jóvenes flaquean y caen. Pero los que esperan a Jehová tendrán nueva fuerza. Levantarán alas como las águilas. correrán y no se cansarán, caminarán y no se fatigarán. Amén. Que Dios nos bendiga.
0: Amén.
1: Jehová consuela a Sion.
0: Gloria a Dios.
1: Correrán, no se cansarán, caminarán, no se fatigarán. Que Dios bendiga, ¿no es cierto?, esta palabra de meditación, que podamos meditar en ella. Isaías 40, del 28 al 31. Amén.
0: Amén.
1: Dios bendiga a nuestro hermano Wilfredo Celedón. Bendiciones, hermano Wilfredo, hermano, ¿no es cierto?, de nuestra hermana Grimilda. Amén. Que Dios le bendiga. Bendiciones para cada uno. Bueno, no sé dónde se encontrará, pero donde esté, Dios le bendiga, mi hermano Wilfredo. Bendiciones para todos. Sabemos de que Dios es omnisciente, omnipresente, está en todo lugar. Así que les saludamos en el amor de Señor Jesucristo a todos los que escuchan por intermedio de la radio Innovación 550 AM. Vamos a cantar también al Señor una alabanza. Dios nos dé fuerza, porque dice que la palabra sí que nos da fuerza. Así que Dios bendiga nuestra vida. Amén.
0: Amén.

0: instrumento, como vuelvo a tomar la parte del paréntesis de la mañana, instrumento de Dios, una atalaya del Señor, que Dios la usaba en esto. Oiga, y usted se va a reír, pero en un momento ella dice que agarró a combo una persona. Entonces, yo de verdad que es fuerte saber que nuestras costumbres antiguas quieren florecer después que ya estamos en los caminos del Señor. Es como que el enemigo quiere usar de nuevo aquellas cosas, hermanos amados, y entonces, ¿a quién estamos dejando mal? ¿Estamos dejando mal a la persona que está hablando, a la persona que le enseñó, al pastor? No sé dónde se congrega, pero ¿a quién estamos dejando mal? ¿Cierto? La palabra. La palabra que nos guía y nos educa y nos enseña cómo debemos de caminar en estos tiempos. Por lo tanto, yo he visto esto mucho, hermano. Yo lo he visto y no lo puedo negar, que hay gente que todavía tiene malas costumbres, que todavía hay gente que vive en pecado, hermano, en convivencia con una persona. No es que él es mi esposo. Y nunca ha sido su esposo porque no se ha casado nunca, pues. Pero le dicen que es su esposo y lo defienden como si fuera su esposo. No sé si le dará lugar porque llevan 2, 3 años, 5, 10, 20 años juntos y ya se acostumbraron y piensan que son su esposo o su esposa, pero viven en una fornicación. Hermanos amados, con Dios no se juega. Este es el tiempo ya en que tenemos que estar a cuenta. Si yo voy manejando y ni Dios lo quiera, me choque a alguien y me dé tan fuerte que yo en ese minuto voy a fallecer. Hermanos amados, y veo que yo, no es cierto, voy a ser interceptada con el otro vehículo y me enojo y me enrabeo y pataleo y cuánta cosa y resulta que termino muriendo ahí. ¿Voy a morir cómo? Con ira, enojada. ¿Estará el Espíritu Santo ahí conmigo? Aunque sea una mujer de Dios, porque por Dios que hoy día hay de todo en la calle. En la calle hoy día uno ve gente muy imprudente, que llega y pasa y atropella y quiere ser el primero, que pasa, etcétera, o adelanta donde no tiene que adelantar. Por lo tanto, ¿qué es lo que sucede en ese minuto? Que nos airamos. Hermanos, tengamos cuidado. La salvación se puede perder en ese segundo por pecar. Por decir a lo mejor hasta un garabato, hermano, porque hay gente que yo he escuchado que sirviendo al Señor, igual se le caen los garabatos y esas son palabras inmundas. Hermano, tenemos que cuidarnos en todo sentido, cómo vivimos con la familia, cómo vivimos con nuestros seres queridos, cómo vivimos con la congregación, cómo estamos dando ejemplo de que somos hijos verdaderos del Señor. El Espíritu Santo irradia una paz, irradia una cosa especial, y lo vamos a ver inmediatamente, gloria al Señor. Pero no me quiero saltar aquí, porque esto yo creo que es muy fuerte lo que está hablando la palabra. Dios bendiga a mi hermana Paula, que está en sintonía. Mi hermano Juanito Núñez también está en sintonía, gloria al Señor. Mire, el verso 21 termina diciendo la hilera, ¿cierto?, de cosas que están escritas, la cual dice aquí, acerca de las cuales yo amonesto, yo no como mujer ni como pastora, no, está hablando Pablo al libro de Galacia, pero está hablando hoy a nosotros, gloria al Señor, y dice, como ya os he dicho antes, que los que practican tales cosas, no, dice clarito, no heredarán el reino de Dios. Ahora, yo acepté a Jesucristo como mi Salvador. Me bauticé en las aguas. Amén. Por inversión, como está escrito la palabra, en el nombre del Padre, del Hijo, del Espíritu Santo. Y fui en ese momento sellada por su Espíritu. Bajó el Señor y me selló con su Espíritu Santo. Me hizo propiedad de Cristo. Gloria a Dios. Ya no hago, como decíamos aquí, en Romanos, gloria al Señor, no hago lo que yo quiero. Pero la carne como que quiere ganarle al Espíritu y quiere hacer estas cosas que están aquí. Ahí está la lucha. Usted no tiene la lucha con su esposa ni con su hijo. Por favor, atienda esto, por favor. Usted ponga atención. No tiene lucha con su pareja. tiene la lucha con usted mismo, con su pecado que lleva dentro de su vida. Y eso es grave, porque si usted nació de nuevo, usted aceptó a Jesucristo como su Salvador, gloria al Señor, y se bautizó, y hoy día es un hombre, una mujer de Dios, es que estas cosas ya no tienen que estar en su vida. Le dije a mi esposo un día, nosotros estamos llanos y estamos muy, muy claros a llevar a un pueblo, gloria al Señor, a la salvación. Estamos enseñando la palabra como escrita está. Gloria a Dios, bendiga a nuestro hermano Ramón Uribe, que siempre lo menciona y dice, aquí se predica la palabra como escrito está. No se le quita ni se le pone. Yo no le puedo a usted decir, siga como está, porque va a perder ese lugar precioso que fue a preparar el Señor, que no vamos a heredar, dice aquí, el reino de Dios. Mas el fruto del Espíritu, por favor, es amor. Es amor. Echo de menos esa demostración de ese amor. Uno echa de menos cuando pololea, ¿cierto? Porque le regalan flores, le regalan chocolate y todo, porque están en una plena conquista. Después como que ya arréglatelas como podáis, ¿no es cierto? Y ya las palabras empiezan a ser diferentes, pero el amor se cultiva. Y el amor de Dios dice que es benigno, que no es jactancioso, que no espera lo propio de uno, sino que espera lo del otro, quiere hacerle lo bien al otro. Hermano, el amor tiene que, no sé si tendríamos que empezar de nuevo a lo mejor a predicar de nuevo, porque el amor se está enfriando, hermano, de una forma tremenda. Y decimos que somos hijos del Señor sellados por el Espíritu Santo. Entonces el amor se nos está enfriando, lo estamos dejando nosotros enfriar. Eso es lo que yo quiero que podamos entender. Aquí no se trata de que la hermana que me cae mal, que este no hizo las cosas bien, que no sé, que me molesta todo. No, significa que yo, mi pecado mío, está haciendo algo en contra de que actúen los frutos del Espíritu. Y los frutos del Espíritu son amor, gozo. ¿Qué gozo vamos a tener, hermano, si andamos todo el rato, no sé cómo decirlo, pero que nos molesta esto, que nos molesta esto otro? En ese cuerpo no va a haber gozo. No va a haber gozo. Tenga misericordia, Señor. Paz. Que Dios bendiga los frutos del Espíritu que están, que deberían estar en nosotros para que seamos hombres, cristianas, cristianos, codiciables y digan, ¡ay, qué linda la pastora! Yo quisiera ser como ella. Que Dios me ayude, ¿cierto? Que Dios le ayude a usted, porque tenemos que evangelizar, tenemos que ganar almas, tenemos que... Hermanos amados, las almas que están afuera están sedientas de esto. Hay gente que la pasa mal, hay gente que está viviendo en contienda, en ira, en celo, en pleito, en todo lo que está para allá para arriba. Así está viviendo el mundo sin Dios hoy día. Entonces, nosotros que somos los espirituales, que tenemos al Espíritu Santo, tenemos que llamar la atención y decir, qué lindo es este varón, qué linda es esta mujer. No sé, yo la miro y tiene algo tan especial. Que Dios nos bendiga, nos fortalezca. No solo la apariencia por fuera, sino que salga lo de dentro hacia afuera para que nos pongamos más hermosos todavía. Gloria al Señor. Entonces la paciencia va acompañada aquí también, ¿no es cierto?, al ladito de la paz. Ay, Señor. Qué difícil para las madres que están criando hoy día, ¿cierto? Como el Señor ve, nos mira, nos contempla. Yo y nosotros con mi esposo ya criamos nuestros hijos, pero estamos viendo a los nietos, ¿cierto? Y cómo van creciendo. Está todo muy cambiado en estos últimos tiempos, hermano amado. Y se necesitan estos frutos, de verdad que se necesitan con urgencia. Benignidad, hermano amado. Ya queda muy poca gente buena. Que Dios nos ayude. Bondadosa, ¿cierto? Que se ha perdido, hermano. Yo me acuerdo cuando estaba viviendo en Concepción, Y la vecina iba para allá y le regalaba, no sé, hacía sopaipilla, le llevaba un platito con sopaipilla. Bondad. Amén. Amor, cariño. Hoy día aquí no tenemos vecinos cerca para que nos traigan sopaipilla. Estamos muy, muy a distancia acá en el campo porque estamos mucha distancia, pero qué increíble, hermano, que estas cosas son tan lindas. Yo no sé si usted la encuentra hermosa, pero los frutos del Espíritu, hermano, llenan. Gloria al Señor. Bondad, fe. Mucho se predica de que el amor se enfrió y la fe se está acabando. Dios tenga misericordia de nosotros, que estamos llamados a poder, ¿cierto?, tener estos frutos para evangelizar. Así que grábeselo bien. Usted con esto evangeliza. Usted va a demostrar que tiene al Señor en su vida. Mansedumbre, templanza. Contra tales cosas dice que no hay ley. Por lo que, pero los que son de Cristo, dice, han crucificado la carne con sus pasiones y deseos. Tenemos una lucha, acuérdese, es personal. Usted lucha con su pecado, pero dice ser una atalaya, un hijo de Dios, alguien que canta, alaba al Señor y tiene estos condimentos que están aquí. Cuidado, iglesia, tenga cuidado. Porque dice que no van a heredar el reino de los cielos. Y yo quiero que mi hermano Pablo esté con nosotros allá arriba alabando al Señor.
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